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1: Vamos, Sebastián Herrera en Tropicana.
2: Bueno, Luchi, un día importantísimo en materia deportiva. Acá casi no solemos hablar a veces de lo que pasa en el deporte, pero sí hay un tema, dos temas puntualmente bien importantes. El primero es que en este momento está jugando Argentina contra Benín. Es el último partido de Messi, es la despedida de Messi, por supuesto. Mucha nostalgia, mucha emoción en torno a ese partido. Recordemos que Messi ya había anunciado que después del Mundial se retiraba y pues en este momento está jugando Argentina, minuto 40, 0-0. Está jugando también la selección Colombia, que no levanta cabeza, ¿no? Que la verdad es que ha perdido con rivales, la verdad, flojitos, como el partido que vimos contra Paraguay la semana pasada, empató contra México y en este momento está empatando 0-0 contra Perú, minuto 24. ¿Y cuál es la otra noticia muy importante en el mundo deportivo? Tiene que ver con lo que está pasando con Cristiano Ronaldo, la gran estrella de Portugal, que aseguró que pues iba a dar explicaciones, porque recordemos que él dejó la semana pasada botada, por decirlo de algún modo, la concentración que tenía con Portugal y dijo que iba a explicar exactamente qué era lo que había pasado. Pues ya esa explicación se dio. Cristiano acusó directamente al seleccionador de Portugal, Jorge Jesús, de haber incumplido su palabra por no alinearlo en Oslo tras haber calentado durante media hora. Lo puso a calentar durante media hora y la verdad es que nunca lo puso a jugar. Culpó al técnico de una agresividad que, dice él, pues no se merece. Y yo estoy de acuerdo con eso. Una figura como Cristiano Ronaldo no merece que lo traten como lo han tratado en la selección de Portugal. Es mi impresión. Si Colombia tuviera un jugador de ese nivel, que no estamos hablando de un jugador bueno, estamos hablando de uno de los mejores jugadores en la historia del fútbol. Y la verdad es que el desplante, la arrogancia, de verdad el maltrato que se le ha dado a Cristiano Ronaldo durante su etapa de cierre con la selección de Portugal, la verdad ha sido muy mal manejado todo el tema. Y publicó entonces Cristiano un comunicado bastante largo que voy a tratar de resumir, pero comienza el comunicado diciendo: como prometí, decidí relatar en primera persona y directamente las circunstancias que rodearon la última etapa del viaje de la selección nacional. Después del Mundial de 2026, preparé una carta al pueblo portugués que aún conservo, con las palabras que quiero dirigirles cuando deje definitivamente nuestro equipo. Al final de la competición, en el vuelo de regreso desde Estados Unidos, el presidente de la federación me pidió, me insistió en que reconsiderara mi decisión de irme porque la selección quería que continuara. Inmediatamente después me pidió mi opinión sobre el nombre del actual entrenador, a quien estaba considerando junto con otros nombres que no me reveló. Le respondí al presidente de la federación que, en mi opinión, sería la elección correcta. Por lo tanto, el día en que se presentó al actual entrenador, me sentí realmente feliz. Dice que unos días después recibió un primer contrato del nuevo entrenador de la selección diciendo que le gustaría reunirse con él personalmente. Él dijo que sí y programaron una reunión al final de las vacaciones. Dice que se conocieron en la ciudad del fútbol, donde el club de Cristiano estaba realizando su campamento de entrenamiento de pretemporada. Ahí cuenta, digamos, que básicamente lo que fue la reunión, detalles, como les digo, es una carta bastante extensa que ha sido publicada por la prensa portuguesa, y dice que Cristiano pues afirmó que habían llegado como a un acuerdo. Cristiano se quería retirar después del Mundial, quería ya cerrar su etapa en la selección, como lo hizo además Lionel Messi, pero no lo dejaron, le insistieron directamente el presidente de la federación, lo llamó, se reunió con el entrenador de la selección de Portugal y le insistieron que continuara. Sin embargo, todos vimos lo que pasó en estos partidos, en los últimos partidos, y es que no solo lo hicieron ir para nada porque no lo pusieron a jugar, sino recibió un trato, la verdad, muy denigrante, que no se merece desde mi punto de vista una estrella como lo fue Cristiano Ronaldo. Y la verdad es que ese último detalle de haberlo puesto a calentar durante 30 minutos, o sea, ¿qué necesidad tenían de hacer calentar a Cristiano Ronaldo 30 minutos? El hombre muy entusiasmado de jugar con su selección, y al final nunca lo pusieron a jugar. Pasaron cosas en el camerino, una discusión con el entrenador. Cristiano decidió irse de el entrenamiento, y en eso pues anda la polémica. Los invito a quienes les gusta el tema deportivo, pues que vean la carta que publica Cristiano, porque es demasiado extensa, no la puedo leer toda acá. Y finalmente dice Cristiano que se mostró abierto a una posible sanción. Dice: no soy un jugador cualquiera, soy el capitán del equipo y eso constituye una circunstancia agravante. Ya he pedido perdón, pero sé que las actitudes deben tener consecuencias. Afirmó que tras esa posible sanción, si se encuentra bien físicamente, y acá es donde está la otra noticia, dice él, estará disponible para competir y para ganar con Portugal. Esta es, créanme, la más pura de las verdades. Así concluye el comunicado publicado por la prensa de Cristiano Ronaldo, pero una situación pues que deja muy, muy mal parada la selección de Portugal. Y la verdad es que un tipo como Cristiano Ronaldo debería tener una despedida como los más grandes en la historia. Portugal no había ganado absolutamente nada antes de la llegada de Cristiano Ronaldo a la selección. Ganó torneos internacionales en Europa y pues ahora termina de esta manera. Diferencia, pues lo que estamos viendo, como les decía, en este momento en el partido de Argentina, donde sin duda todas las miradas están puestas en el astro argentino, en Lionel Messi.
1: Bueno, verdades de las que uno se tiene que enterar, uno pensando que a Cristiano siempre lo tratarían como lo que es, un grande del fútbol. Oiga, está lloviendo granizo en Bogotá. Está granizando, me dicen.
3: Sí, llovió durísimo.
4: No está lloviendo granizo, está cayendo granizo.
1: Ah, está cayendo, perdón. Está...
4: Porque lloviendo es lluvia.
1: Está cayendo, está cayendo.
5: ¿Y no puede ser una lluvia de granizo?
4: ¿Por qué no le da el paso a Sebastián mejor?
1: En la localidad de Suba está lloviendo con granizo en este momento durísimo, me está diciendo Angelita. Y también me dicen que la autopista sur está hecha un caos, que no se mueve nada. Yo creo que debe ser también por el clima, ¿no? Por la lluvia. ¿O será que hay un accidente? Ahí vamos a revisar. Muchachos, si alguien sabe de lo que pasa en la autopista sur, hay un caos y no se mueve absolutamente nada. ¿Están escuchando cómo atardeció de Tropicana?
6: ¡Épale!
4: Bueno, vamos a trobar, mis amores. ¿Qué quiere que les trobe? Ustedes me van diciendo,
1: empieza,
4: ¿sí?
1: Empieza a trobarle al pobre Cristiano.
5: Haga una trova con lluvia de granizo, porque está bien dicho. Y usted aprende a defenderse al aire, mía, que usted lo dijo bien.
1: Ah, está bien dicho, bueno.
6: Pero usted, ¿por qué me ataca? Si yo le trobo despacio, siga el que lo corrigió.
5: Mierda, pues,

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1: Yo voy a tener un comentario de un poquito... ¿cómo es que decía usted? Pringamosero y me retiro en el comentario. ¿Ve que Karol G? O sea, por TikTok uno va a... No. Por TikTok.
2: Hola, ¿cómo están? Hola, ¿cómo están?
0: Hola, ¿cómo están?
1: Pedrito, por TikTok ahora uno se da cuenta de mucho chisme. Sí, de chisme. ¿Y cómo le parece que hay algunos artistas emergentes, o sea, la gente que está apenas creciendo?
2: Apenas están metiendo.
1: Creciendo. Y han dicho que muchas canciones que suenan de Karol G, sobre todo este nuevo álbum, son canciones que quizás su equipo, no ella, han escuchado en otros lados. ¿Qué artistas emergentes?
2: ¿Cómo copian?
3: Pero yo creo que eso lo hacen todos los artistas. Todos los artistas copian. Porque Shakira también tiene unas canciones muy parecidas a algunas chicas que salen diciendo. Sí, tienen muchas canciones.
1: Pero, uy, eso complicado, ¿no?
2: No, a mí me parece muy interesante porque entonces los artistas emergentes
1: que están surgiendo.
2: Es muy extraño que pronto hagan sino. El esfuerzo por componer unas canciones.
1: Baja canciones.
2: Para que después llegue otra vieja más viva y se las
1: copie. Una vieja más viva y se las copie.
3: Estoy de acuerdo, estoy de acuerdo. Estoy de acuerdo. 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Son las 7:33 minutos.
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3: Bueno, es que ayer dejamos un tema mocho. Ayer estábamos hablando de cuáles habían sido los videos más virales. Juliana nos contó que uno de ellos, recuerdo que era el muchacho que estaba comiendo con la tarjeta de Transmilenio.
1: Vea, ¿verdad que no somos
6: Transmilenio?
1: Estaba comiendo yogur griego con una tarjeta de Transmilenio en el Transmilenio.
3: En el Transmilenio.
1: Gente que resuelve, digamos.
6: Sí, pero muy recursivo me parece.
1: A mí también me parece muy recursivo.
6: Está bien.
1: El siguiente, en la Caracas como con...
6: ¿Dónde
1: está Teatrón?
6: Ah, sí.
1: Entonces, eso es Caracas como con 50 y piola, cerca de Lourdes, allá en la vueltica de Teatrón, hubo una colatón. ¿Sí, ¿Sí se acuerdan? Una colatón. Todo el mundo.
6: ¿Cómo así que una colatón?
1: Una colatón, pura gente colándose en el Transmilenio. Yo le puedo decir una cosa. Yo no le puedo decir dónde vivo, pero yo vivo muy cerquita. Y alguien vio bajar de mi edificio. En el edificio vive gente pinchada. Y ese muchacho salió todo vestido día a día.
3: Salió de la colatón.
1: Y se coló.
3: Ay, no, qué vergüenza.
1: Y yo así, ay, no.
6: Ya, qué vergüenza.
3: Qué vergüenza. No,
6: qué no, falta no, de no. cultura, ¿cierto? Que sí, eso son. Vea, yo les voy a decir una cosa: son delincuentes. Son ladrones. Toda la gente que se cola son ladrones.
1: Y dentro de esos colados estaba Michael Jackson.
6: Ah, ¿en serio?
1: Que ese fue el video que se hizo viral.
3: Sí.
1: Había más disfrazado de Michael Jackson colándose,
3: no, qué vergüenza.
1: Siguiente video, bueno, ese no es un video viral, es una noticia viral. Los integrantes del grupo Messier Periné se separan. ¿Y eso por qué fue noticia? Es como, ah, bueno, pues todo el mundo se separa. Y,
6: pero
1: pues,
6: todo el mundo se está separando este año. ¿Qué pasa, por Dios?
1: Yo no sé. 20 años de carrera ya llevaban

0: Seguramente muchos oyentes te dirán quién es Messi e Perine. Bueno, usted no los conocerá, pero ellos son parte
1: sí lo conozco, pero
0: del folclore de Colombia, ¿sí? Su música es muy folclórica.
2: Vamos a buscar algo de Messi e Perine, ¿eh?
3: Ajá.
0: Y hasta hace nada, que ¿cuándo fue lo de One Piece Live Show en el Movistar?
2: Hace como un mes.
0: Hace un mes.
1: Y
0: ellos
1: no
0: estaban allá. Es más, estaban diciendo que iban a lanzar una canción y se separaron. La traición. De hecho, eso me lleva a acordarme que hay un dúo muy famoso, como de baladita clásica, tal, que se llama Jesse y Joy.
1: Jesse y Joy.
0: Y Jesse y Joy se separaron, pero
1: corre,
0: porque...
1: corre, corre, corazón.
0: Pero porque el hermano, eso es Messi e Perine, ajá.
1: Porque el hermano le fue infiel.
0: Pero sí, pero con otro grupo.
1: Ah.
0: La abandonó con una gira por empezar. Y cuando al otro día salieron las publicaciones de que el man ya tenía una banda nueva.
2: Uy, eso y ella lloró. Yo la vi llorando en vivo en una entrevista diciendo que no entendía por qué su hermano le había hecho eso, que se sentía
1: muy decepcionada. Jessie se fue y Joy sola.
2: Y tú sabes que es al revés. Joy es la pelada y Jessie es el pelado.
1: ¿Ah, sí?
2: Yo me vine a enterar hace poco porque yo pensé que era al revés.
1: ¿Será que se operaron?
2: Que Jessie era la chica.
0: No.
2: Ah, Messi, es que ya. Ay, ay, esa canción es famosa. A ver, otra de Messi para ver si la conocemos.
0: Uy, esa fue como de las primeritas.
2: Pero es
0: que la conozcas.
1: Si se sientan en una mecedora, se me hace.
2: Ah, sí, esa salió en los TikTok.

0: propaganda,
1: pues a mí,
0: ¿no?
1: Sí me da mucho pesar. Primero, pues porque en serio ellos representan mucha cultura de nuestro país y llevaban mucho tiempo trabajando juntos. ¿Quién sabe qué les haya pasado?
2: Esta es la que yo me sé, la de Rawayana y Messier Periné.
1: A ver.
2: Hora Loca se llama.

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1: De pronto le estaba pegando la maraca ya.
0: Le estaba pegando.
2: De María Juanera.
0: Le estaba pegando de María Juanera.

0: empieza
1: bueno,
0: la gente.
1: Siguiente noticia.
2: De jíbaro.
1: Siguiente noticia viral este fin de semana con nuestros visitantes, con nuestros huéspedes coreanos, BTS.
2: Los BTS. Okay.
1: Digamos que eso ha sido una transición de bandas de band boys, para los que no saben inglés, de bandas de chicos, de hombres. ¿Sí? Desde, por ejemplo, ¿usted cuál recuerdo? Usted que tiene tantos años, papá Ingracio.
3: ¿Qué?
1: Una banda de hombres.
3: De hombres. YSN. YSN.
0: Menudo en Sync.
3: No, el Sync no es mejor en tema.
1: Los de Backstreet Boys, pues.
3: Backstreet Boys, eso pegaron. Eso pegaron los Backstreet Boys.
1: Los de Venezuela, ¿cómo era que se llamaban? Los
3: Salserín.
1: Claridad.
3: Salserín. Ese es Menudo.
2: No, ese es Menudo.
1: ¿Ah, ese es Menudo? Ah, bueno, Salserín, entonces con muchos.
3: ¡Súbete a mi moto!
1: Bueno, vuelve y regresa el furor de las Band Boy. Y este caso es de Corea. ¿Ah?
3: Pues.
1: Ahora están de moda los esos coreanos.
2: Esos manes volvieron loco esta ciudad.
1: No. Impresionante.
3: Si una persona de China hace la segunda voz Corea, preguntarán.
0: Sí, sí, sí. Todo el mundo cantando, los quiero. Yo sé que se la saben.
1: Me siento como en Rebelde. Cuando no, veía Rebelde.
3: Ese es Menudo, ¿cierto?
4: Oh, yeah.
3: Hay claridad, qué mala.
1: Uy. Haz la coreografía.
3: Más gay no se puede hacer en esta vida.
0: Como dice Amparito.
1: Maricel, mi amor. Pues bueno, el alcalde los declaró visitantes de honor a los muchachos esos.
2: A los coreanitos.
1: Acá a los coreanos. Acá estuvieron y Galán les dijo, no, ustedes son huéspedes de honor de Bogotá.
3: Y le abrieron
2: y le habló en español o en coreano.
3: Coreano, Galán habla en coreano, inglés porque no le entiende qué es lo que está haciendo.
2: No, pero esos muchachos se quitaron la camisa en ese concierto y ay,
3: qué lucido.
2: Talladísimos por los mismos dioses de Corea.
1: Pero la piel de ellos es impresionante. Uy, la skincare, te digo, ¿ah?
2: Sí, esos productos son buenos. Hay que comer.
1: Póngame ahí, usted que está poniendo fondos, póngame Topollillo.
3: Se fue a descansar.
2: Yo no creo que eso esté aquí.
1: Bueno, ahí no, pues tendría que ser en el YouTube.
3: En YouTube, en YouTube. Lucía, hombre.
2: Ay, esa canción, yo sé que todo el mundo está cantando esa canción en este momento.
3: Hasta yo me la sé que no escuchaba.

0: amor.
1: No, no, con esa voz ya quedó.
0: Duerme de mi
2: gira. Yo no me vi eso.
0: Duerme, por favor.
2: Dios mío, qué miedo es esa vaina. Se está poseído.
0: Ay, ay, ay, ay, ay.
3: Vea. Pero sé si has escuchado a tu pollillo, ¿no? ¿Nunca?
4: Con alegría. Hasta mañana, si no quiere que descanse. Llegó la hora de acostarse.
1: Eso es por allá de los 60,
3: sí. Uy, eso es muy viejo, sí.
1: No, bueno, de por allá. A usted sí le tocó, no haga la pendeja.
2: No, no, no. No, Topollillo no.
3: Sino que fue tan famoso que ese era como un ratoncito.
2: Sí.
3: Y pues él fue muchas generaciones.
1: Es hora ya de acostarse.
3: Y la persona que hacía la voz de Topollillo, que se llama Pepino Musillo, porque él es italiano, uh-huh, se murió. Pero es que tenía 100 años.
2: No te creo.
3: Sí, señor, antes se había demorado un poco, ¿no?
1: 100 años, Julián.
3: Está muy grande, ¿no?
1: Sí,
3: el señor está. Imagínese si ya ahí tenía mucha una voz.
1: Ya estaba grande, ya estaba grande. Ya. Se demoró bastante para ir ya a dormir.
2: Pero ella, porque da la noticia, o sea, es una noticia triste. Y
1: no, pero
2: se
1: triste
2: murió,
1: ¿por qué?
2: Pero y tenía 100 años. Antes se demoró.
1: No. Es que Lucía. Se demoró mucho para irse a dormir el señor.
3: Diría. ¿Usted quisiera vivir 100 años, Lucía?
2: Ay, no, no.
3: Ah, ¿viste?
2: No, yo 100 años no.
1: No, pero depende.
2: Hasta los 80 estoy bien.
1: No, depende, porque, por ejemplo, ve a Hugo Patiño, que Hugo Patiño tiene 96 años, Lucía y Julián.
3: Y él está bien,
1: ¿no? Y ese señor todavía sabe libretos, todavía camina bien, ahí está lúcido el señor.
2: Ay, no, no.
3: Sí, eso depende de cómo le llegue a uno la vejez.
1: Totalmente, no, porque si usted está enfermo y le duele esto, ay, ya, eso claro, es otra cosa.
2: Muchachos,
1: estamos hablando del Chopollillo y por qué.
3: Espere, falta. Ya le cuento las otras rápido. Nació en Estados Unidos una tortuga de dos cabezas. Vea cómo usted.
1: Vea, pues.
3: Vea, pues.
2: ¡Juliana! ¡Dios mío!
1: ¿Qué está de una?
2: Ya me quiero ir, ya me
1: qué
2: quiero ir.
1: Qué asquerosa esa.
2: La última, sí, que me
3: vea,
2: voy.
3: Vea. Se murió también el señor. Usted sabrá de eso porque es de vallenato. A ver si lo digo bien. Nafer Durán. ¿O Nafer?
2: Sí. ¿Durán? Nafer, Nafer.
3: El acordeonero Nafer, del primer disco de Diomedes Díaz. Sí, importante. Sí, sí, sí. Otro señor que cuatro años tenía.
2: Pero se murió
3: tenía
2: hace como 8 días, Juliana.
3: Yo dije que las noticias virales de la semana pasada y las dije que era el lunes.
1: Sí. Bueno, bueno, bueno. Lo que pasa es que a usted le falta escuchar.
2: Me quiero ir ya.
3: Ya vaya, se vaya.
1: Ya está peor que Sebastián.
2: Gracias.

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0: La música de diciembre en Tropicana, Tropicana 102.9. Aquí estamos con todos ustedes, pasándola bueno desde este momento. Mucha lluvia en la ciudad de Bogotá, pero la música que no se detenga en Tropicana.
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Martes en Tropicana. Desde este momento voy a comenzar a programarle sus canciones favoritas al 310-206-3302. Recuerden que envíen una nota de voz y me dicen: Caballito, buenas noches, como si fuera diciembre, colócame esta canción de Rodolfo Icardi, colócame esta canción que me transporta a los mejores años de mi abuela, de mi abuelo, de la familia, a ese momento de pronto en su casa, de pronto también en el pueblo, ¿no? Al 310-206-3302.

ahí Daniela. Como si fuera diciembre, buenas noches. ¿Qué tal esta música? ¿Qué tal esta música? Saludo para el gran Daniel, dice, hola caballito, buenas. Con placer con una canción que se llama Limoncito con Ron. Sería bacano que me enviaras una nota de voz y de una te la voy a sonar, porque aquí los que programan son ustedes. Los toman el control de Tropicana 102.9, 3206-3302 y también el 601-348-7601.

Y esta canción que te voy a sonar la hace Calibre 50. Para ti, mamacita, se llama Mi Problema. Es Tropicana 102.9, 810. En la noche del martes, mucha lluvia, mucha agua, mucho frío en la ciudad de Bogotá. Pero aquí estamos para calentarte como si fuera diciembre. ¿Qué canción quieres escuchar? Y yo...

0: guardia de seguridad. O estoy aquí en mi casa, estoy escuchándolos vía streaming en cualquier parte de Colombia y del mundo. Yo estoy para complacerlos. El locutor más complaciente que tiene toda Colombia, toda Bogotá, Tropicana. Aquí estoy yo, el caballito.
1: Edgar Castillo, el caballito en Tropicana.
0: Y esto es de una. Buenas.
2: Caballito, colócame loquito por ti, porque eso es lo que yo estoy. Loquito por ti, caballito.
0: No, no.

0: El grupo Nietzsche de Cali, Colombia, se llama Entrega en Tropicana 102.9, 8:30 minutos en la noche del martes. Buenas. Como siempre, qué placer saludarlos. Qué placer estar con toda nuestra gente bonita en esto que se llama como si fuera diciembre, ¿no?
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0: ¿Quieres fiesta? Tienes fiesta. ¿Quieres música? Tienes música. ¿Quieres gozadera? Tienes Tropicana. Aquí estamos, como si fuera diciembre.

0: súbele a Tropicana. Si estás trabajando, también le vas a subir a Tropicana. Si estás en la casita, también le vas a subir a Tropicana. Y si estás de pronto una que otra polita para matizar este frío, súbale también a Tropicana. Y entre otras vainas también me dices, caballito, compláceme con esta canción porque yo estoy aquí para complacerlos. Lo que usted quiera escuchar, lo que usted quiera programar, lo que usted quiera sonar, le da play aquí en Tropicana. Estamos para ustedes como si fuera diciembre. ¿Cuál es la canción que te pone en modo diciembre? La canción que te pone en modo chupo, la canción que te pone súper sabroso, súper contento. ¿Cuál es? Házmela saber de una. ¡Cómo me encanta! ¡Hueva! 3106-3302 Tropicana.
1: Hola, caballito, caballito, el tropi amarillito 226. Póngase ahí, grito vagabundo, Guillermo Buitrago.

0: De una, complaciendo a la gente. También envía tu nota de voz al 310-06-3302 de Tropicana. La emisora que te complace como si fuera diciembre.
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0: grupo se llama Reina, Reina, Reina, Reina, Reina en Tropicana. Aquí estamos como si fuera diciembre. ¿Cómo le están pasando? ¿Le está pasando igual que yo? ¿Sabroso, chéverito?
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0: Yeah.

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0: Bueno, seguimos adelante. 8 de la noche con 38 minutos y en Como Si Fuera Diciembre estoy complaciendo a los oyentes. Envían una nota de voz a nuestro Tropi WhatsApp 310-206-3302 o el que quiera llamar en vivo también lo puede hacer. 601-348-7601. Allí los que mandan son ustedes. Y escuchamos a nuestros oyentes. Hola, buenas noches, Tropicana. Martes.
2: Buenas noches. Te habla de mi Varela. Soy conductor de una turbo urbana en Bogotá. Puede complacer con el hijo ausente del hijo del pastor López. Gracias.

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6: Voy con esta Intropicana, como si fuera diciembre. Siguen enviándome la nota de voz al 310-206-3302. 310-206-3302. Y pídanme la canción que te pone en modo diciembre. De una te la voy.

Mi gente bonita, familia bonita de Tropicana, aquí seguimos como si fuera diciembre, 8 de la noche, 50 minutos. No paramos, avanzamos. Y nuestra gente nos sigue enviando su nota de voz al 310-06-3302, a los que van llegando a la sintonía o los que están en sintonía desean escuchar alguna canción que los pone en modo Navidad, que los hace recordar su pueblo, su familia, su gente, esa comida especial, esa cena especial que hacía su abuela, su abuelo.

0: estos esfuerzos. Y por eso hemos llegado a, como si fuera diciembre, a complacerlos. Vea, son emociones. Estas canciones son emociones. Aquí en Tropicana 102.9, como si fuera diciembre.
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0: A ver, 310-206-3302. En cualquier parte de Colombia y del mundo, en cualquier parte de Colombia y del mundo, en www.tropicanafm.com, la ciudad de Bogotá, y también nos solicita la canción que desea escuchar.
3: Caballito, muy buenas noches. Un cordial saludo para usted, mi hermano. Le tengo una canción, un clásico que suena muy bien en Como si fuera diciembre. Pascua en Navidad, de Luis Felipe González. Muchas gracias y una feliz noche.
2: ¡Claro!

0: La canción se llama Pascua de Navidad en Tropicana. Bueno, y como esto es así, voy a recibir oyentes. Aquellos que me dicen, caballito, aquí estamos escuchando Tropicana 102.9. A ver qué me dice mi gente bonita. Hola, muy buenas noches. ¿Con quién hablamos?
1: Buenas noches, caballito. Ahora aquí con Manuel Plaza de Barranca Bermeja.
0: Manuel, bienvenido, papá. Bienvenido. ¿Cómo va todo en Barranca Bermeja, Manuel?
1: El programa que hablan toda la noche, no me duermo.
0: Ah, bueno, está de vacaciones, mi hermano, pero ahora tenemos este que se llama Como Si Fuera Diciembre, que es para recordar, que es para complacer a los oyentes, así como usted, oyentes fieles de todas las noches. Por ejemplo, le propongo algo, compadre. ¿Qué canción quiere escuchar? ¿Qué canción quiere solicitar? ¿Qué canción le recuerda a su familia, a su pueblo? ¿Qué canción le recuerda a esa fiesta bacana de Navidad?
1: No, mira, canciones del cacique.
0: Del cacique Diomedes, ¿te parece Mensaje de Navidad? ¿Te parece esa, sí?
1: Claro, claro, el cacique toda, caballito, ¿te sabes? Era el que mandaba la balada.
0: Pero por supuesto, oiga, le mando un abrazo, gracias. Ahí están los oyentes de Tropicana. 102.9, Tropicana.
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0: música de Andrés Cepeda. Esta canción se llama Mercumbé en Tropicana, Tropicana, Tropicana 102.9. Aquí estamos, seguimos en esta nueva hora de buena música con esto que se llama Como Si Fuera Diciembre, complaciendo a nuestros oyentes de Tropicana.
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0: Hola, buenas noches, ¿con quién hablamos? Tropicana, la mamá bacana, bacana, bacana, bacana, ¿con quién? Hola.
3: Hola, habla con Alba.
0: Hola, doña Alba, ¿cómo está? ¿De qué parte de Bogotá o de Colombia?
3: Estoy aquí en Bogotá, pero soy de Barranquilla.
0: ¡Ah, qué chévere! ¿Y de qué parte de Barranquilla, Alba? ¿En qué barrio?
3: De Soledad, Atlántico.
0: De Soledad. ¿Y qué parte de Soledad?
3: Muy bien, el barrio por venir de Soledad.
0: Ah, el Porbe es espectacular. Allá venden unas butifarras increíbles.
3: Sí, señor.
0: Dios mío, bendito. Sí. Bueno, mi querida Albita, yo sí te voy a pedir un favor. Como yo te voy a complacer con una canción que te gusta de Sembrina, esa canción que tú amas, quieres, prefieres, yo te voy a pedir un favor. Uh-huh. Cuando tú vayas a Soledad, te vas a comprometer conmigo y me vas a traer butifarra. Eso sí, con bollo de yuca.
3: Ah, bueno, está bien.
0: ¿Segura?
3: Yo soy una persona invidente.
0: Hombre,
3: claro.
0: Alba, bueno, vea, usted ve con los ojos del alma.
3: Sí, señor. Usted era el caballo, ¿no?
0: Claro que sí. El único caballo que se hincha en la radio en Colombia.
3: El hijo de Edgar Castillo, ¿cierto?
0: Ese mismo señor, sí.
3: Claro,
0: ese que
3: conozco
0: me negó.
3: A Edgar Castillo porque... ¿Señor?
0: Ese señor que me negó. No, mentira.
3: No, yo conozco a Edgar Castillo porque yo escuchaba una emisora que se llamaba Radio Olímpica,
0: sí.
3: AM.
0: Ah, ok. ¿Y hace años? Sí, hace años. Bueno, aquí estamos nosotros en Bogotá. Bueno, mi señora. Sí. ¿Cuál canción quiere escuchar aquí en Como Si Fuera Diciembre de Tropicana?
3: Navidad, del Binomio de Oro.
0: Navidad, uy, ¿por qué le gusta esa canción?
3: Porque esa canción la escuché por primera vez en Barranquilla, sí. En una emisora que se llamaba Radio Ciudad de Barranquilla en el año 82.
0: Imagínate, vea, yo ni siquiera estaba en los pensamientos de ese señor. Dios mío, bendito. Oiga, ¿usted cuántos años tiene? ¿Tiene tiquince usted?
3: Yo tengo 56. El 30 de diciembre cumplo 57.
0: Por eso, usted tiene tiquince. Hombre, ¿cómo no? Eso se llaman los tiquince. Bueno, un beso y un abrazo. Y aquí en Bogotá, en Colombia, ¿cuál es la emisora que usted escucha, disfruta, prefiere, la emisora que le pone su música? ¿Cómo se llama? Dígalo duro.
3: Tropicana, la más bacana.

0: La canción de Marc Anthony se llama Ahora Quién en Tropicana 102.9. Tropicana como si fuera diciembre.
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0: Eso me encanta. 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Úpale, 9:20 minutos. Bueno, a los que van llegando a la sintonía, les contamos que aquí estamos de lunes a jueves, desde las 8 de la noche y hasta las 10, complaciendo el gusto musical de nuestros oyentes. ¿Qué canción quieres escuchar? ¿Qué canción quieres disfrutar? ¿Qué canción quieres recordar? Son emociones en Tropicana, emociones convertidas en canciones. Como yo lo digo, aquí los recuerdos los desempolvamos y los convertimos en canciones. ¿Qué canción, qué éxito, qué temazo quieres disfrutar en Como Si Fuera Diciembre?
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0: 310-206-3302. Allí me tienes que enviar tu nota de voz al Tropi WhatsApp 310-206-3302. O también, si quieres, puedes llamarnos al 601-348-7601. 601-348-7601 de Tropicana. ¡Suéltemelo! Esa canción me gusta, esa canción me encanta, me encanta, me encanta. ¿Cómo?

0: Mi gente bonita, que no son oyentes, son mi familia, son mi familia.
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0: Escúchate esta. Mira, esta canción me gusta, me encanta, me fascina. Tania de Venezuela. ¿Qué me dice mi gente? Hola, Tropicana, buena noche, Tropicana.
2: Buenas noches, caballito, ¿cómo está de aquí?
0: Mi hermano, ¿cómo está usted, papá? Bienvenido a Como Si Fuera Diciembre, compadre.
2: Gracias, caballito, aquí es de Bosa.
0: Mi hermano, bueno, cuénteme algo.
2: Solicitar un tema de sembrino.
0: Bueno, ¿cuál canción?
2: De Aníbal Velázquez, un poquito de cariño.
0: Uy, un poquito de cariño yo te pido. Un poquito de cariño nada más. Compadre, ¿por qué le gusta esa canción? ¿Qué tiene ese tema? ¿Qué le recuerda? ¿Dónde lo transporta?
2: Tiene todos los ingredientes para diciembre y todo el resto del año.
0: Qué bacán.
2: No pasará de moda sus temas, ¿no?
0: Hermano.
2: La alegría y el sabor que le impone Aníbal Velázquez.
0: Sí. Vea, usted no sabe cómo le dicen. Es correcto, eso le iba a preguntar. Aníbal Velázquez, le dicen el rey de la guaracha, Aníbal Sensación Velázquez, Aníbal Todo Sello Velázquez, que entre otras cosas, creería yo que es el colombiano que más hijos tiene, como 69, y mal contado yo, y con el rancho ardiendo. Oiga, mi hermano, bueno, un abrazo a la gente de Bosa. Bendiciones, que esté bien, mi hermano.
2: Bueno, hermano, muchas gracias.
0: Un abrazo a usted. Eso.
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0: ¡Canta!

0: Y esta. Este sí es el original. Como si fuera diciembre, ¿qué canción quieres? Pídeme la que tú quieras, que te voy a complacer al instante.
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0: Son los Brede Tropicana y a esta hora seguimos complaciendo más oyentes. 9:30 minutos en Tropicana 102.9. Recuerden que si quieren que el caballito les complazca, solamente me envíen una nota de voz o también me pueden llamar al 601-348-7601. 601-348-7601. Me dicen, caballito, compláceme con esta canción y de una te la voy a sonar. Tropicana 102.9, la emisora más complaciente en Como Si Fuera Diciembre. Eso sí, pura música decembrina.
1: Buenas noches, caballito, ¿cómo estás? Yo escucho Tropicana, la más bacana, bacanísima, Como Si Fuera Diciembre. Por favor, quiero solicitar un temita musical, se llama Pagarás, de Arleandro. No sé si ya me lo ha puesto porque lo he pedido varias veces, pero no lo he escuchado, caballito, no lo he escuchado. Pagarás.

Bueno, con esta canción que me solicitaron al 310-206-3302, quiero enviarle saludos a una chica súper talentosísima que hace parte también del universo de Tropicana, la encantadora Natalia. Nata Rodríguez. Ella es la genius de Tropicana y la chica de la tropa roja. Ahí está Nata escuchando Tropicana y esto que se llama Como Si Fuera Diciembre. Nata, ¿cómo te cae esta canción de Cristian Nodal? Adiós, amor, en la

0: fallaste. Esta canción de Cristian Nodal se llama Dios Amor en Tropicana, 9:37 minutos, como si fuera diciembre. Buenas noches.
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0: Bueno, siguen los oyentes enviando su nota de voz y también llamando. El que quiera llamar lo puede hacer ya de una. Te voy a contestar al instante. 9:38. Buenas noches, buenas noches, buenas noches, Bogotá. Hace frío, pero yo le estoy poniendo el calorcito, el calientico. Ese calientico que le hace falta a la gente. Yo me imagino también a más de una chica en su cobija, en pijamada, viendo su celular, con Tropicana 102.9. Y se preguntará, ¿será que ese muchacho que está hablando ahí se me pone la canción si le mando la nota de voz? Pero por supuesto, mi amor, ¿quién soy yo para oponerme a complacerte? Yo hago lo que usted quiera, mi vida hermosa. Yo estoy aquí para eso. A mí me pusieron aquí para complacer a mi gente bacana, a mi gente de Bogotá. Por ejemplo... Adonai, ya te entendí. Adonai, Adonai, Adonai. Aquí está tu canción. Adonai en Tropicana. Oye, Camilo Andrés, gracias por la sintonía. Un abrazo, papá. Sube el volumen porque está sonando la emisora de Bogotá, la emisora de aquí, Tropicana.

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0: canción me fascina, me gusta, me da la torre de control, me reinicia el window. Definitivamente es uno de los temas que más me gusta del ídolo mundial del vallenato, Jorgito Celedón. La canción se llama Por Estar Adorando en Tropicana. 9:51, Bogotá, buenas noches.
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0: Veo otra también de las canciones que más me gusta, que me encanta, que me fascina, es esta. De Álvaro José, el Joe Arroyo. Esta que se llama Mari. Con dulzura, mamita. Esta se la hizo a su primera esposa, Mari. La mamá de Nayalide, de la Pelotti. Mari, una barranquillera de 12 que se robó el corazón de Joe. De Álvaro José. Y tiene una letra increíble. ¿Cómo dice, viejo Joe?

pudo haber existido Michael Jackson, pudo haber existido, no sé, Freddie Mercury, cualquier otro, pero los artistas creo

0: ¿Qué dicen los oyentes? Te voy a complacer al 310-206-3302. Pídeme la canción que tú quieras. Aquí en Como Si Fuera Diciembre de Una te voy a complacer. Por ejemplo, así.
1: Caballito, caballito, Tropicana la más bacana. Caballito, quiero escuchar la de... ¿Beso con beso o golpe con golpe?
0: ¡Hombre, esta!
1: No me acuerdo bien cómo se llama. Creo que es una de las dos. ¿Qué?

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1: Canción titulada Todo de Cabeza, de la autoría de Caleb Morales, con mucho cariño para Silvestre Dangón. Y dice:

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1: ¿Qué va, muchachos? ¿Cómo están, hombre? ¿Cómo les va?
2: ¿Qué, Omar? ¿Cómo está
3: la vaina? Listo.
4: Omar y Alex.
1: Alex, ahí viene muy triste, compadre. Le acaban de herir el corazón. Genio, tócale algo bien lindo, bien romántico a mi compadre, Alex.

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1: Muy bien, aquí estamos, señoras y señores, en cómo amaneció Bogotá de Tropicana, cómo amaneció la ciudad, cómo amanece la capital de la República a esta hora de la mañana. Les queremos contar que estamos en el día más feliz, el día que me gusta a mí, por cómo suena, pero también por cómo se bebe. Parece que es un día distinto, chévere, bacano, delicioso, sabroso, bendecido. Hoy es miércoles y hoy es 7 de octubre, miércoles 7 de octubre, y en Tropicana, estamos contentos de acompañarles, de decirles gracias, gracias a todos, súper bienvenidos, bienvenidísimos todos a pasarla súper rico con la información que hoy les tenemos en este cómo amaneció Bogotá de Tropicana, cómo amanece la ciudad, cómo amanece la capital a esta hora de la mañana. Mucho frío, todavía oscuro, hay mucha gente que seguramente todavía tiene el sueño entre los ojos, que le toca espabilarse. Yo creo que una de las cosas que uno puede hacer como un buen reto para levantarse definitivamente es pegarse un duchazo, pero que ese duchazo sea un duchazo frío, con el agua fría que llega a esta hora de la mañana, directo, sin calentar. Bueno, seguramente entre gustos no hay disgustos, pero mi recomendación es esa. ¿Quiere quedarse usted despiertico todo el día, levantadito todo el día, con todo el ánimo todo el día? Mejor dicho, usted péguese una ducha fría y estoy seguro que le va a ir muy bien en el día de hoy, porque eso como que lo anima a uno. De hecho, hay expertos que dicen que cuando uno se pega una ducha fría, como que le va bien y como que eso genera dopamina. Eso genera dopamina, genera alegría. En cambio, el que se da duchas que son muy calientes, como que le da aspereza, como que se baja la neura. No sé, bueno, allá los expertos, pero yo sí les recomiendo eso porque yo lo hago y lo hago todos los días. Hay días en los cuales me acobardo y sí le subo un poquito, pero un poquito nomás. No caliente. De todos modos, como sea, yo estoy seguro que usted sale a trabajar, sale a lucharla, y eso es lo más importante, que usted salga a hacer las cosas que tienen que hacer con diligencia, con alegría y con la bendición de Dios, que es de las cosas más importantes que nosotros podemos tener en el día de hoy. Que Dios te bendiga, que Dios te ampare, que Dios te dé la fortaleza. Y ya les hablaremos de los cortes de agua, de los cortes de luz, les hablaremos de las situaciones que se viven en la ciudad, en la capital. Así que quédate con nosotros, quédate con Tropicana, hoy miércoles te informa en este 7 de octubre cómo amaneció Bogotá.
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1: Aquí estamos para contarle cómo amaneció, cómo amanece la ciudad. Bueno, atención, atención, porque tenemos muchas noticias a esta hora aquí a través de Tropicana, Tropicana, Tropicana, porque en la mañana tú escuchas, ves, compartes Tropicana, Tropicana en la mañana, Tropicana te está informando todo lo que pasa en la ciudad. Así que un abrazo bien fuerte, gracias a todos ustedes por dejarnos su saludo, por dejarnos su mensaje, por siempre reportarnos lo que está pasando en la ciudad, porque eso es muy importante, saber que ustedes están ahí tan conectados con nosotros a través de Tropicana. Que no se te olvide, Tropicana, Tropicana está en tu radio. Bueno, mucha atención, señoras y señores, porque vamos a hablarles de lo que pasa en el día de hoy. Pico y placa para este miércoles 7 de octubre. Este miércoles 7 de octubre vuelve a regir el pico y placa para vehículos particulares en Bogotá. La medida establece que pueden circular los carros cuyas placas terminen en 1, 2, 3, 4 y 5. 1, 2, 3, 4 y 5, que no se te olvide. 1, 2, 3, 4 y 5. ¿Listo? Para que estén atentos ustedes, oyentes de Tropicana, porque estamos hablando de el pico y placa para el día de hoy. Es súper importante que lo tengan en cuenta. 1, 2, 3, 4 y 5, la medida. Mientras que los vehículos con placas terminadas en 6, 7, 8, 9 y 0 tienen restricción. Los que pueden salir, 1, 2, 3, 4 y 5, y las placas terminadas en 6, 7, 8, 9 y 0 tienen restricción. La medida funciona, ustedes ya lo saben, entre las 6 de la mañana y las 9 de la noche, de lunes a viernes. Es importante que los conductores tengan presente que la restricción no solamente aplica durante las horas tradicionales conocidas como pico, sino durante todo el periodo del día. La Secretaría de Movilidad recomienda plantear los desplazamientos con anticipación y verificar la información de los canales oficiales, especialmente porque en Bogotá continúan diferentes obras y modificaciones viales que pueden aumentar los tiempos de recorrido. Así que para quienes salen este miércoles a trabajar, estudiar, llevar los niños al colegio, hacer diligencia, la recomendación es revisar primero la placa y después programa la ruta. Miércoles 7 de octubre circulan terminaciones 1, 2, 3, 4 y 5. Téngalo en cuenta. Se le informa a esta hora Tropicana, Tropicana.
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1: Aquí estamos, señoras y señores, para contarles cómo amaneció la ciudad, cómo amaneció Bogotá a través de Tropicana en este miércoles. Hoy es miércoles 7 de octubre. La información aquí no para, así que vamos a seguir contándoles más de lo que pasa en la ciudad. Aquí a través de Tropicana, Tropicana, Tropicana. Bueno, mucha información. Póngale mucho cuidado a esta hora al aire el RIR en Tropicana, así con mucha, pero mucha información, mucho frío en la madrugada. Pero atención, señoras y señores, Bogotá se prepara para la jornada de lluvias, porque durante todos estos días se han mostrado lluvias y lluvias inclementes. Sin embargo, las lluvias siguen siendo uno de los temas que más atención genera en la ciudad de Bogotá. Durante estos días, el distrito informó que para este miércoles 7 de octubre se esperan condiciones de cielo parcialmente nublado y posibilidad de precipitaciones, por lo que las autoridades recomiendan a los ciudadanos estar atentos a los cambios de clima. El llamado es especialmente importante para quienes se movilizan en motocicleta, bicicleta o a pie, pero también para los conductores que andan en vehículos particulares y transporte público, porque una lluvia fuerte puede generar rápidamente encharcamientos, reducción de la visibilidad y congestión. El IDIGER también ha advertido que durante esta temporada pueden presentarse lluvias intensas y granizadas, situaciones que ya han provocado afectaciones en diferentes puntos de la ciudad. La recomendación para los bogotanos es sencilla: salir con tiempo, revisar las condiciones de las vías, reducir la velocidad cuando esté lloviendo y evitar cruzar zonas inundadas. Además, quienes viven cerca de árboles, quebradas o sectores susceptibles a inundaciones deben permanecer atentos a cualquier cambio. ¿Listo? Pendientes ustedes de esta información. En Bogotá, una lluvia puede transformar en minutos la movilidad de toda una zona en un caos. Así que, por favor, prevención sigue siendo fundamental. Informarse aquí con Tropicana. Estamos en Tropicana informando.
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1: Bien, por acá seguimos. Seguimos en Tropicana. Ojo, porque ya les voy a hablar de los cortes de agua para el día de hoy. Hay cortes de agua para este miércoles. Atención, oyentes de Tropicana. Otra información súper importante para ustedes que madrugan conmigo, para todos los madrugadores, para toda la gente que se ducha con agua fría, para todos los que se toman un aguapanela bien caliente a esta hora o un tintico para seguir adelante. Otra información importante para los hogares bogotanos. Este miércoles 7 de octubre habrán cortes programados de agua en varios sectores de la ciudad debido a trabajos de mantenimiento, instalación de válvulas, empates de redes y otras intervenciones de acueducto. Entre los sectores afectados aparecen barrios de como Barrios Unidos, Kennedy y Fontibón. En Barrios Unidos, por ejemplo, está programada una suspensión desde las 10 de la mañana y por aproximadamente 24 horas en el barrio Los Andes, en el sector comprendido entre la Transversal 60 y la avenida Carrera 68, entre las calles 90 y 100. También, atención, porque en Barrios Unidos, los barrios La Castellana y Río Negro tendrán suspensión desde las 10 de la mañana durante aproximadamente 24 horas. En Kennedy está incluido el barrio Timisa, donde el corte está programado desde las 10 de la mañana, y Lusitania, donde la suspensión comenzará desde las 8 de la mañana y tendrá una duración aproximada de 27 horas. En Fontibón aparecen el Chanco Rural, Casandra y el Charco, que es diferente, ¿no? Con suspensión programada desde el mediodía y una duración aproximada de 24 horas. La recomendación es que quienes vivan en estos sectores almacenen agua con anticipación para las necesidades básicas, especialmente para cocinar, preparar alimentos, asesorarse y también asearse y atender a niños o adultos mayores. El acueducto explica que estos trabajos buscan prevenir daños mayores y mejorar la operación de las redes. Información que a esta hora les entregamos a todos aquí a través de Tropicana, que tiene que ver con el agüita, que definitivamente tenemos que tener en cuenta que en algunos sectores se está yendo, pero no precisamente porque estemos desabastecidos, sino porque estamos arreglando los empates, esos tubos que son súper importantes en la ciudad. Esta es una ciudad que se está reformando, que está cambiando, así que en ese ritmo tenemos que ir. Y cuando a veces tenemos estas situaciones, tenemos que comprender que es por una mejor situación en nuestra ciudad. Se le informa Tropicana a esta hora de la madrugada. 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
1: Bien, señoras y señores, es la mañana, la madrugada, Dios mío, la madrugada. A esta hora uno madruga, hay más de uno que se estrella contra las paredes. Estoy pensando, por ejemplo, en el Chancho. El Chancho dice que se estrella contra las paredes para poder despertarse con todas las de la ley. Eso es duro, duro, la madrugada no es fácil. Sin embargo, aquí estamos los que madrugamos, los que nos gusta madrugar, los que preferimos madrugar en vez de trasnochar. Aquí estamos los que dicen presente en la madrugada, los que quieren salir adelante, los que sueñan con cosas buenas para sus vidas, que me les vaya muy bien en este 7 de octubre. Vamos para adelante con la información. Mucha gente que se levanta a esta hora escuchando Tropicana. Bendiciones. Hay gente

0: que le toca madrugar porque en el punto donde trabaja, pues madrugan mucho, abren muy temprano. Otros que les toca madrugar porque es que viven bastante lejos del lugar donde trabajan. Eso es, las distancias son largas. Que Dios los bendiga. De todos modos, como sea, que Dios les bendiga y que Dios les ayude en todas las cosas que tengan por hacer. Encomienda al Señor tu camino. Este versículo nos está saliendo mucho. Encomienda al Señor tu camino, confía en Él y Él actuará. Salmos 37:5 lo dice, encomienda al Señor tu camino. ¿Qué quiere decir eso? Cuando hablamos de camino, hablamos de la vida, hablamos de nuestras cosas, de nuestras situaciones, hasta de nuestros sentimientos. Muchas veces creemos que simplemente la persona llega porque tiene que llegar y nos encontramos y nos conocimos y nos enamoramos. ¿Qué tal si usted le entrega al Señor hasta su sentimiento y le dice, Dios, tráigame el hombre correcto, tráigame la mujer que es idónea para mí y para mi vida? Eso pasa cuando uno le pide al Señor, y no quiere decir que estemos exentos de problemas. Los vamos a tener seguramente, desacuerdos, pero también vamos a poder solucionar rápido las cosas cuando encomendamos al Señor nuestro camino, nuestros sentimientos, nuestras cosas, nuestras obras, nuestros trabajos. Hay muchas cosas que sabemos hacer, las sabemos hacer de memoria, pero a veces no le recordamos al Señor, Dios, ayúdame en mi trabajo para salir adelante. Encomienda al Señor tu camino y confía en Él y Él actuará. Salmos 37:5, lo que dice esta palabra. Bogotá, que Dios nos acompañe en este nuevo día, que salgamos de nuestras casas con prudencia, que regresemos con bien y que en medio de cualquier dificultad nunca nos olvidemos que no estamos solos. Encomendemos nuestro camino al Señor, confiemos en Él y Él seguirá obrando. Ya vengo con el devocional. Soy el R&R en Tropicana. 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

te damos muchísimas gracias. Honramos y exaltamos tu nombre. Venga a nosotros tu reino. Hágase tu voluntad, así en la tierra como en el cielo. Ven a darnos el pan de cada día, Señor. Hoy te decimos que te necesitamos, que te buscamos con necesidad, que te buscamos honrándote, exaltándote y pidiéndote que todas las cosas que del día de hoy están desacomodadas se acomoden. Que bendigas a tu pueblo, que bendigas a Shirley, a Margot, a Doris, a Marcela, a Elena. Que nos sigas bendiciendo con la lluvia o con el sol. Que nos sigas brindando de ese perdón que hoy necesitamos, de esa misericordia, una nueva misericordia para cada uno de nosotros. Hoy paséate por los hospitales, Dios, te lo pido en el nombre de Jesús. Paséate por en medio de cada uno de los que están enfermos. Libera a los que están oprimidos. Padre Dios, asiste a los que están tristes. Sé el apoyo y el bastón para todos aquellos que se sienten desmayar. Aquellos que se sienten cansados de batallar. Aquellos que sienten que su situación no es fácil. Aquellos que sienten que van a tirar la toalla. Hoy no es un buen día para tirar la toalla, hoy es un buen día para recuperar fuerzas. Renueva nuestras fuerzas, Señor. Renueva nuestro interior, renueva nuestra mente, renueva nuestro corazón. Todo lo que hoy sea necesario renovar, renuévalo, Padre Dios. Así nos cueste, así nos duela, porque ¿cómo duele? ¿Cómo duele, Padre Dios, cuando mueven las aguas? ¿Cómo duele cuando nos arrancan algo que nosotros pensábamos que era nuestro? ¿Cómo nos duele cuando perdemos a un ser querido? ¿Cómo nos duele, Padre Dios, cuando perdemos inclusive una mascota? ¿Cómo nos duele, Padre Dios, cuando las cosas que venían en un curso cambian, caminan de otra manera? Sin embargo, hoy creo, Padre Dios, que todo lo que tú haces en nosotros es necesario, porque al final de cuentas, tenemos nuestros planes, nosotros tiramos los dados, pero tú eres quien determina cómo caen, hacia un par, hacia 5 y 3, tú eres el que diseña todo, todo lo que va a pasar en nuestra vida. Gracias por regalarnos la luna, el sol, las estrellas, la noche y la madrugada para descansar. Que sea un gran día. Que sea el miércoles de bendición que nosotros tanto esperamos. En el nombre de Jesús. Amén.

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6: Y aquí estamos, un abrazo para todos en esta segunda hora de cómo amaneció de Tropicana. Por supuesto, hay noticias importantes que brindarles. Todo lo que tiene que ver con Bogotá, todo lo que tiene que ver con la capital de la República, lo contamos aquí a través de Tropicana. Y hay dos y notas espectaculares con el Chancho. Chancho, adelante con esa información. 5:08 a.m, Chancho.
7: Hey, ¿cómo está la gente de las tocinotas? La gente, ¿cómo amaneció Bogotá? Les habla su amigo el Chancho, siempre en las mañanas, por este cartapacho, esta brújula, para que usted sepa dónde está parado, para que tenga que hablar en el colegio, en la universidad, en el trabajo. Si usted fuera comunicador social, con esto saca 5 en la tarea de actualidad. Eso es lo importante. Claro, tenemos un super programa con muchas cosas, muchos invitados, pero digamos que con este pedacito de programa usted es como tener ahí una biblioteca en el bolsillo. Y con esto en el ascensor usted se desvara, ya sabe de qué hablar. Por ejemplo, las noticias internacionales, que no son tan propias de nuestro espacio. Vamos a hablarles de lo que está en la actualidad en estas noticias internacionales. Como por ejemplo, lo que sucede con una tormenta que amenaza producción petrolera en el Golfo de México. Esta tormenta podría convertirse en huracán y amenaza las instalaciones de petróleo y gas en el Golfo de México, generando preocupación en Estados Unidos. Hay nuevas revelaciones sobre el posible atentado de un avión de Flight Dubai. ¿Se acuerda lo que pasó hace poco? Una agresión entre pilotos.
8: Sí, señor.
7: Bueno, se determinó, se está investigando al respecto y dice que este vuelo que terminó aterrizando de emergencia en Arabia Saudita apunta que el copiloto Haman al-Hamani habría tenido un objetivo mucho más grave, que era estrellar el avión contra el aeropuerto Ben Gurion en Israel.
8: Uy.
7: O incluso contra una instalación militar estadounidense en Jordania. Las autoridades también descubrieron que anteriormente había sido apartado de funciones como piloto por sus pensamientos. Señoras y señores, en Sudamérica, en Argentina, la justicia argentina declara inconstitucional el decreto de Milei sobre universidades. Un juzgado argentino falló contra una decisión del gobierno que había frenado la aplicación de una ley aprobada por el Congreso para aumentar la financiación de las universidades públicas. El caso podría tener nuevas consecuencias judiciales y políticas. En Colombia hayan 400 kilos de explosivos que habrían sido llevados hacia Cali. La policía encontró en Santander de Quilichao, Cauca, un vehículo que transportaba este material. Sacerdote de Buga es señalado de abusar sexualmente a una niña de 13 años. La fiscalía sostiene que el religioso habría aprovechado su posición como guía espiritual para llevar a la menor a una habitación de la casa cural y cometer estos actos aberrantes. Domenico, el niño colombiano que llegó a la final mundial de cálculo mental, se llama Domenico Reina Villegas, tiene apenas 9 años, es uno de los protagonistas de la Copa Mundial de Cálculo Mental. El niño resolvió más de 100 operaciones en menos de 4 minutos y está entre los mejores del mundo. Deportes, qué nostalgia, Messi se despidió de Argentina con gol y 2 asistencias, 3-0 sobre Benín en el Monumental, hubo 8 de drones. Bueno, muchas cosas, discursos, lágrimas, alegría, en fin, ya no juega más con la selección argentina Messi. Las efemérides, un 7 de octubre, pero de 1571, la batalla de Lepanto, una de las grandes batallas navales de la historia, enfrentó la Liga Santa contra el Imperio Otomano en el Mediterráneo. La victoria cristiana frenó la expansión naval otomana y convirtió esta fecha en un acontecimiento histórico de enorme importancia. 1959, un 7 de octubre, las primeras imágenes de la cara oculta de la Luna. La sonda soviética Luna 3 consiguió fotografiar por primera vez la cara de la Luna, que nunca vemos directamente desde la Tierra. En 2016, Juan Manuel Santos, el expresidente, recibió el Premio Nobel de la Paz. El Comité Noruego del Nobel anunció que el presidente colombiano recibiría esta distinción por terminar el conflicto armado con las FARC, haber firmado la paz. Celebraciones del Día Mundial del Algodón. La fecha busca reconocer la importancia de este material para la economía mundial, para millones de productores. La Jornada Mundial por el Trabajo Decente, que es una jornada internacional dedicada a promover empleos dignos, salarios justos, seguridad laboral. Y también en Chile es el Día del Veterinario. Los chilenos que nos escuchen. Celebraciones. Ahora cumpleaños. Andrés Cabas, el cantante, 50 añitos, cumple hoy, 7 de octubre del 70.
6: Ok, ahí está. Se nos cae la señal con el chancho, pero ya regresamos con esas efemérides. 5:12 en Tropicana.
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6: Estamos al aire en Tropicana. Chancho, las celebraciones.
7: Ahora cumpleaños. Andrés Cabas, el cantante, 50 añitos, cumple hoy. 7 de octubre del 76, nació en Barranquilla. Ustedes saben que el hombre canta pop, rock, temas folclóricos interesantes, confusiones. Simon Cowell, el hombre, el de American Idol, el del X Factor, el de I Got Talent, tantos realities. Pues hoy cumpleaños, 67 años. Tulio Zuluaga, el influencer, actor, locutor, compositor, 7 de octubre del 70, 56 años. Dida, el arquero brasileño del Milán, 53 años. El lateral del Liverpool, ahora Real Madrid, Trent Alexander-Arnold, 28 años. Y de Santoral, Nuestra Señora del Rosario, hoy se celebra la fiesta de la Virgen del Rosario. La fecha está vinculada históricamente con la batalla de Lepanto. En Colombia tiene especial importancia porque es patrona de distintas comunidades y municipios. Señoras y señores, estas fueron las tocinotas con el chancho en cómo amaneció Bogotá.
6: Muy bien, chancho, son las 5:14. 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Vamos al aire en Tropicana, son las 5:14. Aquí está esta canción llamada No Pude Quitarte las Espinas, La Decisión Vallenata. En Tropicana, aquí estamos, en Tropicana que te acompaña.

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0: Estamos informando lo que pasa en la ciudad en Tropicana con Jairo. Pulgarín, Jairo, adelante con la información. Jairo, adelante.
2: ¿Cómo amaneció Bogotá, mi querido R? ¿Cómo amaneció Bogotá, mis queridos oyentes? Quiero decirles que Bogotá amaneció saludando esta nueva jornada y esta nueva mañana, sí, señores. Mañana de miércoles, ya estamos en el miércoles, nos instalamos en el corazón de la semana y, por supuesto, aquí vamos como siempre en la mañana con las noticias de Tropicana. La temperatura está ahora en Bogotá, atención por favor, porque este tema del clima se volvió crucial. En la capital del país, 10 grados centígrados, 10 grados centígrados. Hoy se espera una temperatura máxima de 19 grados, pero el pronóstico dice que vamos a tener seguramente lluvias después de la 1 o después de las 2 de la tarde. Ayer vuelve y juega, ¿no? Nuevamente, emergencias en algunos sectores de Bogotá por cuenta de lo que pasó con la granizada. Tremenda granizada, hubo problemas en el Hospital de la Samaritana. Hubo inundaciones en el Hospital de la Samaritana y en el centro de Bogotá, y también hubo problemas en los canales de aguas lluvias que están ubicados en el sector de... Esto viene a ser la avenida Boyacá, con 45 abajo en la avenida Boyacá. También se presentaron problemas, la empresa de acueducto tuvo que intervenir porque las lluvias, la intensidad de las lluvias afectó ese canal, repetimos, de la avenida Boyacá al occidente de la capital del país. Insistimos entonces, después de la 1 o después de las 2 de la tarde, tendríamos nuevamente emergencias por cuenta de las lluvias en la capital del país. A propósito del tema del agua, hubo fallas reportadas en la planta de Tibitoc, fallas eléctricas, fallas que han afectado parte del servicio del agua en algunos sectores del norte, sobre todo en el norte de la capital del país. Hay restricciones, en algunos casos se está hablando de baja presión, en otros inclusive se está hablando de suspensión del servicio. Muy seguramente, dice la empresa de acueducto y alcantarillado de Bogotá, en el curso de la mañana o en el curso del día ya habrá pleno restablecimiento del servicio del agua. Pero atención, porque son sectores muy importantes de la capital del país que se van a sentir afectados con esta situación. Empecemos por los municipios del norte de la Sabana. Estamos hablando de Zipa, de Ubaté, de Sibijaca, de Toca, de Tocancipá, de Chía, de Cajicá, que van a tener restricciones en el servicio. Pero la empresa de acueducto advierte que no habrá servicio de agua, por ejemplo, para Gachancipá, ni tampoco para el municipio de Sopó. Y habrá servicio intermitente en Bogotá desde la calle 170 hasta la calle 93 y desde el río Arzobispo entre la avenida Boyacá y la carrera 153 o río Bogotá. Ya tendremos oportunidad de ampliar esta información, como tendremos oportunidad de ocuparnos de los temas de seguridad. Vuelve y juega nuevamente el tema del robo de carros en Bogotá. Ayer Puente Aranda fue escenario de dos episodios de robo de carros en Bogotá, que realmente lo dejan a uno perplejo. En un caso, los delincuentes actuaron a sus anchas y en otro, los delincuentes fueron dados de baja por una persona que estaba armada. La persona estaba armada y logró dar de baja a los dos delincuentes, repetimos, protagonistas de este caso de robo de carros en el sector céntrico de la capital del país. Recuerden que sus voces, sus comentarios, sus notas, sus aportes, ya hablarán los oyentes porque tienen mucho que decir en esta mañana informativa de la mañana con Tropicana. En el 310-205-3333, ese es el teléfono rojo de las denuncias de Tropicana. 310-205-3333, porque no es hora de callar, es hora de hacerse oír en Cómo Amaneció Bogotá.
0: Muy bien, muchas gracias, Jairo Pulgarín y Tropicana.
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0: Aquí estamos metiéndole toda la actitud, todo el sabor, toda la alegría. todo el desparpajo, todo lo que usted seguramente quiere oír aquí en Tropicana. Son las 5:24 minutos. La gente a esta hora corre hacia su lugar de trabajo, esperando que les vaya muy bien, que gocen de buena salud, de muchas bendiciones de parte de Dios, y que todo lo que hoy tenga por hacer se dé de la mejor manera. Si hay una diligencia por hacer, bueno, que esa diligencia salga bien. Si es un negocio, que le compren eso que usted tanto seguramente necesita vender, y que las todas las partes, ambas partes, salgan bien. Todo saldrá bien en este día. Estamos en Tropicana, hoy es 7 de octubre, 5:25 en la mañana. Willy Colón.

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1: 5:31 minutos.
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1: Bueno, ustedes a esta hora están disfrutando de Tropicana. Tropicana le informa cómo amaneció la ciudad, cómo amaneció Bogotá. Tropicana. Estamos con Luchi con sus noticias. Luchi, buenos días, 5:32.
4: Buenos días, mi gente, buenos días. ¿Cómo estamos? Bienvenidos a Tropicana, bienvenidos a Cómo Amaneció Bogotá. Por aquí me reporto para contarles las noticias más importantes. Venga, hay muchos casos de salud que me tienen un poco preocupada, un poco no, bastante tengo que decir, bastante preocupada. Pero lo primero, 11 grados centígrados, ese es el clima que nos arropa el día de hoy, otra mañana que va como en blanco, sin lluvias, tranquila, y ya eso de la 1 de la tarde es donde vienen las lluvias. Tengo dos casos, el caso de Mirta, que lleva un mes esperando un traslado urgente de su EPS, y tengo el caso de un bebé de 50 días que también necesita un tratamiento para el corazón. La salud en Bogotá, la salud en Colombia está hecha un desastre. Casos que realmente necesitan ser atendidos no lo están siendo. Mirta Luisa Zamudio, una ama de casa de 54 años, oriunda de Boyacá, lleva casi un mes esperando una autorización médica que no ha llegado. Mientras una masa parifangea continúa creciendo en su cuello, esto estaba amenazando con sus vías respiratorias. Le falta también la respuesta de su EPS, que no le dice absolutamente nada y que en este momento la hace vivir un angustioso limbo hospitalario y familiar. En el 2021, una resonancia magnética reveló por primera vez la presencia de esta pequeña masa en el cuello, y pese a sus constantes solicitudes para que le realizaran estudios más profundos, únicamente le ordenaban ecografías por la profundidad de la zona. El bulto resaltaba, pues, a leguas. Ella dice: yo siempre les decía a los médicos de mi EPS que me revisaran más con una resonancia o que me mandaran a cirugía. El cuadro empeoró el 7 de agosto, cuando comenzó a sentir una constante sensación de ahogo y presión en la garganta. El 15 de agosto se fue al hospital, donde una cirujana le advirtió sobre la gravedad del caso y le aconsejó viajar de urgencia a Tunja o a Boyacá. Como no tengo familia en Tunja, se vino para el Hospital San José Infantil, es lo que dice Mirta. Permaneció internada 8 días. Los exámenes confirmaron que la masa, que puede corresponder a un tumor o un quiste o una infección en esa zona profunda del cuello, había alcanzado un tamaño considerable. Sin embargo, al no poderle realizar la biopsia, le dieron de alta, la dejaron ir para la casa y le mandaron una consulta externa. Ante el deterioro de la salud, Mirta ingresó por urgencias a la clínica Palermo, donde le realizaron nuevos chequeos. No obstante, la institución no cuenta con la especialidad de la cirugía de cabeza ni cuello, ni con la infraestructura requerida para su propia biopsia. La opción que me dieron fue pedir la salida voluntaria. Dios mío, todo mal. La salida voluntaria o quedarme esperando la autorización de la EPS. Decidió quedarse soportando semanas en una camilla, en un pasillo, a esperar a que Famisanar autorice formalmente su remisión a la clínica que tenga la especialidad, y hasta ahora no ha sido posible. La angustia trasciende al dolor físico, ¿no? La falta de soluciones. La familia interpuso una acción de tutela contra la EPS para exigir su traslado inmediato de un centro asistencial a un centro en donde sí puedan verla. Y este es el calvario que están viviendo la mayoría de personas que todavía están esperando en un pasillo, que todavía están en una camilla de observación, que no hay medicamentos, que no hay exámenes. El tema de la salud y de las EPS está demasiado deteriorado en Colombia y muchas vidas están en riesgo. De esto y otros temas más vamos a hablar en Cómo Amaneció Bogotá.
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0: Escuchas, Tropicana. Atención a quienes se movilizan por la calle 100 y la carrera séptima. El Instituto de Desarrollo Urbano inició el desmonte del antiguo puente, una estructura de más de 60 años, que será reemplazada por una obra más amplia, moderna y segura. La demolición durará cerca de 2 meses y la construcción del nuevo puente se extenderá hasta el último trimestre de 2027. Durante el día se mantendrán 2 carriles por sentido sobre la séptima. Entre las 10 de la noche y las 5 de la mañana habrá 1 carril por sentido. El nuevo puente tendrá 461 metros de longitud y pasará de 1 a 2 carriles por sentido. También contará con mayor altura para facilitar el paso de vehículos grandes, pasos deprimidos para agilizar los giros y tecnología de aislamiento sísmico. Con esta intervención, el IDU conectará el corredor de la carrera séptima con la troncal de la avenida 68 y mejorará la movilidad de el sector. 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

0: 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Jairo Pulgarín, seguimos informando.
1: ¿Cómo amaneció Bogotá, mi querido R? ¿Cómo amaneció Bogotá, mis queridos oyentes? Ya les decía que Bogotá amaneció saludando esta nueva jornada y esta nueva mañana. Mañana de miércoles, sí, señores, mañana de miércoles. Mañana de miércoles que comienza, entre otras cosas, mi querido Ricardo, mañana de miércoles que comienza, entre otras cosas, con 10 grados centígrados de temperatura y con pronóstico de lluvias, pero después de la 1 o después de las 2 de la tarde. Aunque me dice doña Fanny Valderrama que ya está lloviendo, lloviznando realmente en algunos sectores de Bogotá. Por ejemplo, en el sector de Álamos Norte, ya está lloviznando, es lo que reportan los oyentes que a esta hora madrugan con la señal de Tropicana en esta franja informativa de la mañana. ¿Y cuáles son las noticias y cuáles son los temas más importantes de las últimas horas? Volví juega, desafortunadamente hay que decirlo, el tema de la accidentalidad. Ayer se presentó un accidente en la vía Mosquera-La Mesa, aquí en el departamento de Cundinamarca. Desafortunadamente, mi querido Ricardo, qué lamentable que de verdad los moteros sigan perdiendo la vida en estas condiciones y en estas situaciones de accidentalidad en la capital de la República. Los queremos vivos, muchachos, los queremos vivos de verdad. No queremos más accidentes ni más tragedias familiares en los hogares de Bogotá y del centro del país. Hay que decirlo, hoy la noticia entonces tiene que ver con el tema de robo de carros en Bogotá. Ayer estuvo aquí justamente en la mesa de trabajo de Tropicana el secretario de Seguridad de Bogotá y reconoció que hay días en que en Bogotá se roban 20 carros. Óigame bien la cifra, mi querido Ricardo. Hay días en que en Bogotá se roban 20 carros y la mayoría de los carros son robados mediante el sistema de jalado. La Secretaría de Seguridad sigue adelante con su campaña No se la ponga fácil a los ladrones. Mejor dicho, no de papaya. No deje el carro mal parqueado porque se lo pueden robar. Pero ahora también hay que reseñar que se presentaron nuevos hechos de asaltos, robo de carros en sectores residenciales, como lo que ocurrió en las últimas horas en el sector de Bochica Central, aquí en la localidad de Puente Aranda, en el centro de la capital del país. Y repito, hay problemas en el suministro del agua en algunos sectores de Bogotá por cuenta de fallas eléctricas en la planta de Tibitoc, que está ubicada justamente en el sector de Tocancipá. Ya tendremos oportunidad de seguir rastreando con los oyentes y por supuesto con la gerencia del acueducto y alcantarillado de Bogotá la situación que se presenta en ese sector de la capital del país, de la sabana de Bogotá. La afectación es particularmente en municipio del norte. Me dicen que hay municipios que en este momento no tienen agua, justamente por cuenta de esta emergencia que se ha vivido en las últimas horas con el fluido eléctrico, repetimos, en la planta de Tibitoc. Pero voy a repetir nuevamente parte del comunicado que nos envió la empresa de acueducto y que tiene que ver precisamente con este tema. Lo que dice la planta, lo que dice la comunicación de la empresa de acueducto y alcantarillado es lo siguiente: se ha presentado una falla en la red de alta tensión, servicio eléctrico. El servicio de energía en algunos sectores de Zipaquirá, de Ubaté, Simijaca, Tocancipá, Chía, Cajicá y municipios aledaños. Esta situación ha derivado en interrupciones en el suministro de agua. En algunos casos baja presión y en algunos casos intermitencia del servicio. Servicios que son abastecidos por la planta de Tibitoc. No hay servicio del agua en Gachancipá ni en Sopó. Y hay baja presión del agua en municipios como Chía, como Cajicá y en Bogotá desde la calle 246 hasta la calle 90, desde el canal de Río Negro entre la carrera séptima y la avenida Boyacá. Y hay servicio intermitente en Bogotá desde la calle 170 hasta la calle 93, desde el río Arzobispo entre la avenida Boyacá y la carrera 153 o río Bogotá, informa la empresa de acueducto y alcantarillado de Bogotá. Más adelante vamos a hablar de la campaña que ha emprendido la Secretaría de Salud de Bogotá, una gran jornada de vacunación para los mayores de 60 años y una gran jornada de vacunación también para las mujeres gestantes, según la información que entrega la Secretaría, repetimos, la Secretaría de Salud de Bogotá. La semana pasada tal vez hablamos de un muchacho jovencito, él, de 28 años,
2: sí,
1: que trabajaba en aplicaciones de pick-up, se ganaba la vida y hombre, la semana pasada lo asaltaron en Usme por robarle la motico a este muchacho que se ganaba la vida haciendo lo que llamamos nosotros carreras en moto. Pues bien, el muchacho quedó gravemente herido en el asalto que fue perpetrado la semana pasada. Me acaban de llamar sus familiares, mi querido Ricardo, a confirmarme que este pelado perdió la vida, desafortunadamente. Perdió la vida este muchacho. Qué lástima, por Dios, con esta pesadilla de la inseguridad en la capital del país. A los oyentes, mil gracias, de verdad, por tenernos siempre presentes en sus notas, en sus historias y en sus relatos. Yo estaré muy atento a todo lo que vaya pasando en el curso. En algunos casos hay dificultades para poder responder inmediatamente, pero persistamos, porque es importante persistir en este caso de las denuncias de lo que pasa en la ciudad de Bogotá. Todo lo que pasa en Bogotá pasa primero por la mesa de trabajo de Cómo Amaneció Bogotá. Sus notas, sus relatos, sus historias, sus denuncias. En el teléfono rojo de Tropicana, 310-205-3333. 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
2: Seguimos aquí en Tropicana, son las 5:53, 5:53.
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2: Aquí estamos para contarle todo lo que pasa. Luchi, más información a esta hora. 5:53.
4: Sigamos comentando lo que pasa en el país, y yo creo que esta noticia es una de las más importantes. Escuchen este titular: Perú y Colombia serán las economías de Latinoamérica que más van a crecer en lo que queda en este 2026. Perú y Colombia serán los países que más crecerán entre las principales economías de Latinoamérica y el Caribe, con unas tasas del 3,2 y el 2,3% respectivamente, mientras que Chile será la que menos lo haga, con un 0,8. Según el informe Perspectivas Económicas para América Latina y el Caribe, elaborado por el Banco Mundial, Argentina y Brasil empatarán con un avance del 2,1 y México se anotará en un alza del 1,4 en conjunto, con el PIB latinoamericano subirá un 2,2 en 2026, en lo que queda, pues. Se proyecta que el PIB regional se expanda un 2,2, y la línea con el 2,4 es una señal de resiliencia para absorber los choques extremos. Esto es lo que dice el Banco Mundial. El organismo multilateral ha avanzado, y la República Dominicana y Paraguay en un 4,7, Panamá en un 4,2, Guatemala en un 3,7, y son las naciones iberoamericanas que más están creciendo, seguidas de Nicaragua, Honduras, Costa Rica y Ecuador. Después de que Uruguay creciera por debajo de la medida de Latinoamérica y a la vez 1,2, y que a la vez también Bolivia creciera, pues al parecer los exportadores de materias primas se están beneficiando de sus altos precios, aunque las ventas industriales se mantuvieron en un tono pese a que las tensiones comerciales de importadores de alimentos, energía, también están enfrentando mayores costos y una menor demanda turística. Los riesgos que se perfilan, precios energéticos que podrán frenar ciertos procesos, mantener cautela de los bancos centrales, es como lo que dicen. Los altos niveles de deuda y sus intereses continúan limitando el espacio fiscal y desplazando la inversión política. El PIB per cápita de América Latina y el Caribe apenas crecerá, lo que refuerza el patrón persistente de que ya hay un débil desempeño general. Y pues lo que esto traduce es que Perú y Colombia pueden ser de esos futuros que tienen unas perspectivas futuras muy buenas. ¿Ustedes qué piensan de esto? El Banco Mundial ha asegurado que la inteligencia artificial podría impulsar la productividad para transformar el mercado laboral en Latinoamérica. Sin embargo, aunque las empresas estén adoptando ampliamente la IA, rara vez la integran en sus actividades claves de procesos de negocio. Esta es una herramienta poderosa. Es menos relevante si los trabajadores y las empresas carecen de la capacidad de actuar sobre la información que generan. Los gobiernos que inviertan ahora en habilidades y capacidades empresariales probablemente obtendrán beneficios reales. Esto es lo que dice el Banco Mundial para Latinoamérica con su economista jefe Carlos Rodríguez Castellán. Como que todavía nos faltan meses en donde la economía colombiana se va a expandir. No sé, Ernesto. Parece falso, Rick. Pero ustedes son los que mandan en Cómo Amaneció Bogotá.
2: Muy bien, muchas gracias. A esta hora, a Luchi por toda la información.
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2: Pendientes ustedes de Tropicana, ya venimos con Bogotá en un minuto.
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0: 6 de la mañana en punto. Bogotá en un minuto, Bogotá en un minuto. Atención, Puente Aranda. Ayer, más o menos por ahí, a las 10 de la noche, un vehículo particular rojo se volcó en la avenida Carrera 68 con calle Tercera sentido sur-norte. Esto causó harto conflicto vehicular y obviamente las autoridades se pusieron al mando para sacar ese carro de la vía. Atención Bogotá, atención la empresa del acueducto, que anunció que por fallas eléctricas en la planta de tratamiento de agua potable Tibitoc, los servicios del agua en el norte de la ciudad y municipios de La Sabana se verán afectados por lo menos hasta las 12 del día de hoy. Ojalá se normalice, dice el comunicado. Atención Bogotá, atención Bosa. Fue capturado un ladrón de celulares que se movilizaba en motocicleta. El hombre, que acababa incluso de hurtar a una mujer en la zona y fue retenido por la comunidad, contaba ya con antecedentes por hurto agravado. 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
0: Con toda la alegría que se merece este día, porque hoy es miércoles, estamos acá con todas las ganas a través de Tropicana. Un abrazo para todos. Son las 6 de la mañana con 3 minutos. Después de Bogotá en un minuto, nosotros entregamos información en cómo amaneció de todas las localidades de Bosa, Suba, Engativá, Puente Aranda, Chapinero, Kennedy. Bueno, lo que tenemos aquí en esta ciudad son localidades y sectores donde la gente nos escucha y tiene que conocer las noticias de la ciudad a través de Tropicana. Yo soy Ricardo Ramírez, RR, un equipo grande en la producción, Ronald Esteves, también con la compañía de Nico. Estaremos, por supuesto, con Luchi, con Neido, con Jairo Pulgarín, con Paulo Muñoz. Paulo, adelante con la información del día de hoy. Paulo, estamos en cómo amaneció Bogotá.
2: Tenemos que hablar de la selección Colombia anoche. ¿Cómo la vio, no? Frente a Perú, nuevamente recobramos la senda del triunfo. Ya les estaremos dando detalles en nuestra sección deportiva. Ustedes se van a encontrar ahí con todo lo que giró alrededor de estos nuevos talentos que por ahí vienen pidiendo mucha vía, ¿no?
0: Pelao Rengifo, hablaremos de él.
2: Y ese golazo. ¿Ah?
0: Ese pelado, tremendo
2: que se
0: golazo.
2: Hizo ayer nada más y nada menos uno de las nuevas figuras, de las nuevas promesas del fútbol colombiano que se estaban probando.
0: Entonces, borde interno, borde, ¿cómo fue eso? Porque ese...
2: eso fue un remate desde afuera. Eso fue, mejor dicho, la cogió en el aire y un remate que se fue. Bueno, y el segundo, que también fue un buen gol, también definitivamente, para hablar de Colombia frente a Perú en estos amistosos internacionales que hacen parte prácticamente de lo que se está hablando. Y se está hablando también, y lo vamos a comentar seguramente aquí, la despedida de Messi. Ayer, entre llantos, le dijo adiós a su selección celeste, la albiceleste, que se fue con una de las figuras que se despide, de una de las figuras que, por supuesto, fue icónicas en el mundo después de Diego Armando Maradona, para muchos, ¿no? Están a la par, para otros, primero Messi que Maradona. Bueno, los que no vivieron la magia ni la generación de Maradona, seguramente no sabrán cómo comparar a este par de monstruos, ¿no? Lo llamativo, estuvo Cristiano Ronaldo ayer en la despedida, ¿no?
0: ¿Qué? ¿En serio? Esa no me la sabía.
2: Caballero, estuvo con su esposa, saludo le mandó R.
0: Muchas gracias.
2: Muy bueno el devocional y que todo esto.
0: Muchas gracias. No, ella está muy cercana a Colombia ya.
2: Sí, y que madrugue más, porque a veces él ya prende el radio a las 5 y no te escucha, entonces. No. Georgina es muy exigente.
0: Y les coge la tarde a todos.
2: Seguro. Bueno, a las 6 de la mañana, 5 minutos, tenemos que hablar también de las lluvias. Ayer, fuertes lluvias en Suba, Usaquén, Ciudad Bolívar, Usme y más localidades se presentaron. Pues lluvias eléctricas, ¿no?
0: Totalmente. Eso está cayendo no,
2: tormentas
0: duro.
2: Eléctricas. Tormentas eléctricas que se presentaron no solamente en estas localidades, sino también en algunos municipios aledaños a la capital. También les vamos a contar todo esto porque muchos problemas con semáforos y también con inundaciones, que encharcamientos que se presentan sobre la vía. Hoy la Tropa Roja estará cubriendo un incidente en Santa Isabel. Un atraco bastante complejo y la gente ya empieza a salirse de la ropa con con este tema de la inseguridad. Santa Isabel, uno de los barrios más tranquilos del sur de la capital, pues está azotado por la inseguridad. Esto que no solamente es de Santa Isabel, sino también de toda la capital. Tenemos que hablar también de los padrinos, sí, de los padrinos de los niños que estaremos premiando con disfraces este 18 de octubre. Vamos a ir a una fundación con 30 niños, la mayoría de ellos con discapacidad. Ya les vamos a contar detalles. Bonito. Oiga, ya llevamos más o menos 25 padrinos.
0: ¡Qué locura! ¡Qué bendición!
2: Muchos de ellos por fuera del país que quieren también participar y apadrinar uno de estos disfraces con los niños. Pero queremos que esto sea un show donde llevemos magos, payasos, artistas y la pasen muy bien estos 30 niños de una fundación de Ciudad Bolívar al sur de la capital, que no solamente son con discapacidad también, sino vulnerables, R&R, wow, y de escasos recursos. A las 6:07 es prácticamente todo lo que vamos a ampliar. Invitados especiales en minutos, invitados especiales durante toda la mañana. Y por supuesto, aquí está el resumen noticioso con Jairo Pulgarín, cómo amaneció Bogotá, que desde muy temprano, desde las 4:00 está ampliando detalles gracias a su teléfono rojo, el teléfono directo de los oyentes con Tropicana.
3: Así es, mi querido Pablo, y con mucha información, por supuesto, de todo lo que pasa en la ciudad de Bogotá y de todo lo que pasa en el centro del país. Vamos a comenzar con algunos reportes de los oyentes. Me están reportando que hay lloviznas en muchos sectores de Bogotá ya. Hay lloviznas. Yo había dicho, y en esto tengo que decir, el pronóstico me había anticipado que podríamos tener lluvias fuertes después de la 1:00 p.m. Pero lo que hay en este momento ya sobre la ciudad de Bogotá son episodios de lloviznas en algunos sectores de la capital del país. Hoy el panorama, les advierto, pinta muy parecido a lo que hemos vivido en las últimas horas en la capital colombiana, es decir, por la mañana, predominio de tiempo seco, con temperaturas inclusive hasta de 20, 22 grados centígrados. Hoy la temperatura máxima va a estar sobre los 19, sobre los 20 grados, pero muy seguramente después de la 1, después de las 2:00 p.m. vuelven las lluvias. ¿Qué es lo que está pasando con este desajuste? La verdad es que
2: está rarísimo.
3: Todo apunta a que hay como una especie de encontrón entre las temperaturas del fenómeno del Niño, pero de otro lado también los vientos que vienen, los vientos, famosos vientos alisios que vienen desde el África y que por supuesto nos afectan y de alguna manera también contrastan con la situación climatológica de la ciudad de Bogotá. Va a seguir lloviendo, evidentemente este pronóstico que tenemos aquí en la mesa dice que la semana va a seguir siendo de semana de lluvias, pero de todas maneras lo que sí no podemos decir y lo que no podemos descartar es que se puedan presentar emergencias por la sequía en la temporada de fin de año en Bogotá y en el centro del país. Ayer lo mencionábamos, ahí
2: buenas noches, Lucía.
3: Hola, mi Luchi. Hay más de 30 municipios, sí, como lo mencionamos
2: eso es lo que
3: ayer,
2: iba a
3: sin una gota de agua, Paulo, sin una gota de agua. Yo no me quiero ni imaginar, imagínate uno, por ejemplo, se va para San Francisco, no tiene agua. Uno se va para La Vega, no tiene agua. Uno se va para Villeta, no tiene agua.
2: Estoy pensando en el fin de semana con puente.
3: El fin de semana que se viene con puente,
2: claro.
3: No hay agua. Hay municipios de verdad sin una gota de agua. Yo no me imagino lo que puede ser el drama para esas personas. A propósito del tema del agua, ayer se presentó una emergencia en la planta de Tibitoc. Lo hemos mencionado muy temprano, pero vale la pena repetir lo siguiente. La empresa de acueducto y alcantarillado de Bogotá dijo que muy seguramente en el curso de la mañana se habrá restablecido el servicio a plenitud de la planta de Tibitoc. Es que la planta de Tibitoc, Ricardo, es importante sencillamente porque esa planta es la que abastece prácticamente el norte de la ciudad.
2: Claro.
3: La planta de Tibitoc es la que se encarga de tener agua en el norte de Bogotá. Estoy pensando en la localidad de Usaquén, estoy pensando en la localidad de Suba. Estoy pensando inclusive en algunos sectores de Chapinero que se surten de agua mejor desde la planta de Tibitoc. Esperemos a ver qué reporte y qué evolución tiene esta situación que, repito, ha denunciado la empresa de acueducto y alcantarillado de Bogotá. Y más adelante, pues por supuesto, vamos a hablar de lo que mencionaba Pablito, el tema de la inseguridad, por amor de Dios. Ayer unos ladrones intentaron robarse una camioneta. ¿Y sabe qué pasó?
4: ¿Qué pasó?
3: Que los ladrones no sabían que el que llevaba la camioneta estaba armado.
5: ¡Ay, caramba!
3: Y los dieron de baja a los ladrones.
4: A los dos.
3: Hay uno que está herido, que está en la clínica Medellín, y hay otro que encontraron muerto dentro del carro robado.
2: Cállate. O sea, salió herido y...
3: Se murió. Seguramente fueron a buscar auxilio a la Medri heridos. Y uno se murió, lo dejaron ahí tirado y el otro alcanzó a entrar a la Medri a que le salvaran la vida. Vamos a ver si los médicos le salvan la vida a esta garbimba que, repito, fue...
2: Por favor, Jairo, es una vida de alguien también.
3: Pero un miserable que no...
2: Puede ser lo que sea, pero es una vida humana, por favor.
3: No merece vivir ese miserable.
2: No, señor. Bueno, Jairo, vamos con más noticias.
3: No, es que me da mucha piedra, Luchi.
2: Jairo, por favor.
3: Es que me da piedra, Luchi. Bueno, usted dirán, los oyentes dirán si es una garbimba o no es una garbimba.
2: Es una garbimba, pero merece también vivir, por favor.
5: El que lo es, lo es. Lo que pasa es que los médicos no pueden hacer nada. No. O sea, no pueden hacer eso que están
2: diciendo. Los médicos tienen que hacer lo que tienen que hacer.
5: Tienen que salvar la vida. Salvar
2: vidas, salvar vidas. Bueno, Jairo, ya
3: es que le salven, que le salven la vida entonces a ese miserable. Bueno, y lo otro, Pablito, déjame darte una buena noticia, Pablito, una buena noticia para ti y una buena noticia para mí, es que la Secretaría de Salud de Bogotá anuncia una gran jornada de vacunación para nosotros, los adultos mayores, Pablito.
5: ¿Dónde lo van a mandar?
3: jornada de vacunación. La idea es que nos cuidemos de estos fríos, que nos cuidemos de esas enfermedades respiratorias. Mire que Yamis, por ejemplo, nos está muriendo es por un problema respiratorio.
2: Ah, pero esto tiene un antecedente, primero la edad y segundo el fumar toda la vida, ¿no?
3: Bueno, sí, a Yamis siempre...
5: No, pero los cambios de temperatura que hay están muy fuertes.
3: Sabes que son muy fuertes.
5: Yo me he sentido mal todos estos días y creo que es eso.
3: Y si ustedes me ven un poquito cascado con esa garganta.
2: Ah, no, pero eso hace rato.
3: Ah, sí. Pues no tiene nada que ver entonces.
2: No.
3: Ayer hubo una emergencia en el Hospital de la Samaritana, Pablo.
2: ¿En dónde?
3: Se metió el agua al Hospital de la Samaritana. El aguacero fue tan bravo.
2: Salían residuos de hospitalarios, Jairo.
3: Y fue tan bravo el aguacero de ayer en la tarde, en el centro de Bogotá, que en el Hospital de la Samaritana se rompieron los techos. Y hubo emergencia en el Hospital de la Samaritana. Me confirmaron que ya la situación del hospital es absolutamente normal, que no hay ninguna dificultad con el tema de los servicios del Hospital de la Samaritana en la ciudad de Bogotá. Y más adelante les voy a tener la historia, hombre, de un pelado. La semana pasada me llamó una señora y me dijo, ¿cómo le parece que a mi primito, que presta servicio de pick-up, que es el servicio de mototaxismo en Bogotá? Al pelado le pidieron un servicio.
2: Sí.
3: El pelado se fue a prestar el servicio ahí en Ciudad Bolívar y lo esperaron dos delincuentes para robarlo, para matarlo. Le robaron la moto, le dispararon al pelado, el pelado quedó herido. Lo llevaron al hospital de Usme y desafortunadamente
5: falleció.
3: Ayer falleció el pelado. Otro caso de inseguridad que desgraciadamente nos sigue golpeando y que sobre todo golpea a la gente más humilde, a la gente que trabaja en la ciudad de Bogotá. Siempre, como dirían nuestras abuelas, la cuerda se rompe por el lado más delgado.
2: Son las 6:14 a.m.
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2: A esta hora, ustedes están disfrutando de Tropicana y todas las noticias que tenemos para el día de hoy. Atención, Paulo. Los piropos o silbidos hacia las mujeres no son normales y las hacen sentir incómodas.
6: Por favor, ayer veíamos por ahí el ejercicio que están pasando de pasar con las mujeres por una construcción, ¿no?
2: Ok.
6: Y es una especie de laboratorio para medir cuánto estamos nosotros frente a ese tema, ¿no?
2: Sí, es que eso es acoso, claro. Es forma de violencia. Por eso, desde la Secretaría de Seguridad se viene adelantando la campaña. Y si fuera ella, Paulo, la apuesta es naturalizar el acoso sexual callejero en Bogotá. ¿Qué tal que fuera su hermana? Seguramente usted no le gustaría. Si fuera su hija, peor, su amiga, su mamá, a la que le están diciendo cosas en la calle. Ante esta situación, se debe llamar a la línea 123. La línea 123. Son las 6:15.
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2: ¿Cómo le parece que una mujer recolectó 500 millones de pesos, Jairo Luchi R, para un supuesto tratamiento de cáncer en Bogotá y se fugó? Ay, no. Decía que la hermana tenía un tumor terminal. Se hicieron las averiguaciones y al parecer esta mujer presentaba documentos que señalaban que la enfermedad era real. Es decir, que todo el montaje fue muy, muy, muy bien armado, muy bien orquestado, Jairo, y esta persona recolectó 500 millones de pesos que desafortunadamente se fueron porque todo era una trampa, todo era un engaño. Que giraba alrededor de una supuesta hermana con un tumor terminal y con 500 millones de pesos que seguramente hubieran servido mucho para personas que de verdad sí lo necesitaban, Jairo.
3: Pero Pablo, ¿cómo consiguieron los 500 millones?
2: Pues a través de campañas.
5: Hay plataformas, Jairo, que uno puede crear para hacer...
2: Una Baki, por ejemplo.
5: Para hacer vacas.
3: Ah, ¿sí?
5: Entonces se llaman Baki. Entonces tú creas un link con tus datos bancarios, expones el caso y la gente decide donar. Eso está a través del mundo, o sea, no solamente nosotros aquí en Colombia, en el mundo se pueden donar y hay diferentes casos y hay diferentes vidas que se han salvado gracias a esas donaciones. Pero ya cuando la gente lo utiliza para robar, me parece lo más triste, ¿no? Denigrante. El ser humano llega a unos niveles...
3: Degradantes, de verdad.
2: Esto ocurrió en el barrio Galán, en la localidad de Puente Aranda. La señora se ganó la confianza de muchas otras personas, de vecinos, y bueno, y finalmente cuando vinieron a ver, se desapareció, no hay rastros de ella, y 500 millones de pesos que alcanzó a reunir por diferentes plataformas y también con algunas fundaciones y vecinos que se unían a esta noble causa. Ella publicaba imágenes, publicaba inclusive exámenes, se publicaba diagnóstico y todo esto era totalmente falso.
5: Imagínense los vecinos buscando todos los días las ayudas, buscando
3: la forma de ayudar.
5: Cómo sacar de su platica, cómo sacar de lo que a veces uno no tiene para poder contribuir y dárselo a esta ladrona.
3: Generosa. Hay gente que es muy generosa y sobre todo los colombianos. Los colombianos somos muy generosos.
2: Pues, hicimos con la ayuda.
3: Sí, total.
5: Yo conozco vecinos, o sea, vecinos en los barrios que me escriben y me dicen, Luchi, esta señora, este señor, pues yo le doy de lo que tengo, a veces lo dejo dormir acá, o sea, son personas buenas y esta gente que se aprovecha así es de lo peor.
2: Oiga, y esto le pone uno a pensar, a Jairo, de estas personas que se suban al Transmilenio con fórmulas médicas, que se ponen a pedir y que lamentablemente uno ya le genera la duda porque uno no sabe si ayudar, no ayudar, si es real, no es real, pero uno cae en esas estafas que de verdad a uno pues le llegan al corazón y uno obra de buena fe y lamentablemente todo es falso.
5: Y ahí la persona que sí lo necesita, entonces no la ayudamos. Porque uno no cree.
3: Ya comienzo uno a desconfiar. Yo tengo como norma nunca, nunca, Pablo, nunca dar limosna. Nunca. Esa es una norma de vida. Casi que un principio cristiano, un principio de no dar limosna, porque me parece que la limosna no resuelve el problema de la pobreza. Eso sí, yo tengo la costumbre de dar propinas, por ejemplo, a la gente que trabaja.
2: Sí, claro.
3: A la gente que trabaja yo la apoyo, a la gente que trabaja yo le ayudo, a la gente que trabaja...
2: A la familia, Jairo, mire usted, ayude a la familia, que sea lo que sea, es familia.
3: Total, sí, ¿cierto? Sí, sí, totalmente, así es. 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
2: Son las 6:20, más adelante vamos a ampliar detalles de un hallazgo insólito. Hallan rieles del antiguo tranvía de Bogotá durante obras de la primera línea del metro. El fragmento fue encontrado en la calle 15 con avenida Caracas, mientras se adelantaban trabajos de construcción. Estos antiguos rieles del tranvía en Bogotá, mi querido Jairo, por ahí pasaron nuestros ancestros.
3: Pero yo me acuerdo porque yo monté en el tranvía.
5: Vaya.
3: La verdad, yo no recuerdo que hubiera tranvía salía por la Caracas.
6: Claro, yo creo que sí. Esto era la zona céntrica, ¿cierto?
3: Pero el tranvía era por la Guerrera Séptima, Paulo.
6: Calle 15 con Avenida Caracas fueron los hallazgos a que no mi querido
5: que
6: Jairo.
5: Que pudieron haberlos dejado ahí.
3: Un ramal, sería un ramal. Pero yo realmente, porque yo monté en el tranvía.
6: ¿Usted alcanzó a montar en carreta, Jairo, o no?
3: Montar en el tranvía. No, en carreta okay. No, pero en el tranvía sí. Yo me acuerdo que yo me venía desde el centro hasta Chapinero en el tranvía.
6: ¿En serio, Jairo?
3: Sí, por la séptima.
6: Y luego el ferry, que era eléctrico, ¿cierto?
3: Después vino un sistema que se llamaban los famosos buses eléctricos que tenían unas tirantas. Yo no sé si te acuerdas de eso, Pablo.
6: No, yo.
3: Eran unos buses que tenían unas tirantas y pasaban por Teusaquillo. Yo me acuerdo que los buses solamente podían pasar por Teusaquillo porque Teusaquillo era un barrio de calles anchas, pero esos buses no podían circular.
6: ¿Eso era eléctrico?
3: Eso era eléctrico, sí, eso estaba.
6: ¿Eso no se llamaba ferry?
3: No, eso no se llamaba ferry. Eso tenía.
6: Bueno, ahí nos van a decir ahorita en el chat.
3: Ya los oyentes nos van a dar el dato.
6: Trolis.
3: Exacto, los famosos trolis eran eléctricos.
8: O sea, ustedes en este momento para mí están hablando en chino. Literal están hablando en chino.
3: ¿Usted nunca montaba un trolley, mijo?
8: No, ni había escuchado palabra.
6: Ay, no,
5: o sea, los trolleys, para entender, eran unos buses eléctricos.
3: Sí, haz de cuenta, un bus grande, era un bus grande que tenía unas tirantas. Y esas tirantas iban...
6: Un cableado.
5: Iban como un tren.
6: Como un carro chocón.
5: Ok.
3: Y esas tirantas iban conectadas a unas líneas eléctricas.
6: Ajá.
3: Entonces, cuando había un hueco y esas tirantas saltaban, el carro se apagaba.
6: Se quedaba ahí.
3: El carro se apagaba. Entonces, se subía el conductor y comenzaba a pelear para ubicar nuevamente las tirantas en la línea eléctrica. Eso fue la época.
5: Eran como unos cables.
6: Jairo, mira, ahí están las imágenes, mira.
3: Luchi, estos son los
6: estos buses alcanzaron a estar guardados por ahí en la tercera con 68. Ahí había un patio taller. Bueno, eso quedó ahí una vaina, no sé.
3: Fue abandonado.
6: Abandonado ahí. De hecho, yo creo que ahí construyeron unos apartamentos, eso ya no está. Pero, ¿qué pasaría con esos buses? Deberían reconstruir así sea uno para tenerlo como de
5: los
6: museo,
5: chatarrizaron.
6: ¿No?
5: Seguramente los chatarrizaron.
3: Me está escribiendo Violet, dice lo siguiente, Violet.
6: Dígale Violeta.
3: Dice, bueno, o Violeta en español. Dice, el trolley iba por la carrera 17. Eran los famosos trolleys que iban con tirantes. Sí, tienes toda la razón, mijita. Gracias, Violet, por el detalle que nos
5: entregó. Por eso, y la encontraron en la 15, está bien.
6: No, pero ojo que lo que encontraron fue un riel. Estamos hablando del trolley, Luchi. Están guardados en un parqueadero. Por aquí dicen, Lucía, trae a esta hora más información en cómo amaneció Bogotá.
5: No creo que eso esté guardado en un parqueadero, pero ya que estamos hablando de cosas curiosas, se dieron cuenta o notaron que hay una chica que está esperando cuatrillizos.
6: ¡No!
5: Sí.
6: Luchi, pero ojalá no sea la barriga trapo, ¿no?
5: No, son reales, Pablo. Okay. Es un caso que le está dando la vuelta al mundo porque es un descubrimiento mundial. Es que no había un embarazo de cuatrillizos
6: hace
5: miles de años. Es que ha pasado demasiado y esta señorita que se llama María Tapia han completado ya las 30 semanas de gestación debido a los altos riesgos asociados con este embarazo. Ha sido trasladada a Medellín, donde está siendo supervisada por especialistas. María Tapia y Jonathan Zapa, una pareja que vive, así es su apellido,
3: sí,
5: Zapa, con Z, Zapa, es una pareja que vive en Caucasia y pues ahora está demasiado viral porque están esperando 4 niños. ¿Cómo es posible esto? Los bebés surgieron a partir de un mismo óvulo fecundado que posteriormente se dividió para dar origen a 4 embriones. Esto no pasaba, muchachos, desde... los años 1600.
3: Entonces, los niños van a ser gemelos. Porque si es un embrión
5: dos
3: que se
5: dos.
3: Dividió...
6: Serían dos gemelos.
5: Son dos y dos.
3: Son dos parejas de gemelos.
5: Sí. Dos parejas de gemelos.
3: Tremendo.
5: Algo tremendo.
6: Bueno, pero el término es cuatrillizos.
5: Cuatrillizos, sí.
3: Y el término es cuatrillizos, sí, pero van a ser gemelos. Esa es la verdad. Impresionante el dato.
5: Pues no, se llama...
6: Yo tengo entendido que gemelos son dos.
5: No, es cuatrillizos.
6: Sí, claro.
3: Por eso, pero cuando son gemelos cuando...
8: Están en el mismo óvulo.
3: Están en el mismo embrión.
5: No, en el mismo embrión.
3: En el mismo embrión. Sí, entonces...
8: óvulo o embrión.
3: Embrión, sí. Entonces en el mismo embrión se divide, como dice Lucho.
5: Ajá.
3: Esos son gemelos. Pero si son dos embriones que crecen dentro del... del útero de la mamá, esos dos sí son mellizos, porque son dos distintos, son dos distintos.
5: Pero si son cuatro en el mismo, se llama cuatrillizos, no son gemelos.
3: No, por eso te digo.
8: Pero hay una división.
3: Sí, sí hay una división. Yo no creo que haya una división.
6: Yo creo que nosotros no deberíamos hablar de esto si no sabemos de esto.
5: No, pero
6: yo creo que nos estamos metiendo en una enredada.
3: No, yo sí lo tengo claro.
6: ¡Cuatrillizos, Jairo!
3: No, cuando son mellizos o cuando son... Sí, y cuando son gemelos. Porque los gemelos son de un mismo embrión. Los mellizos, digamos, son de embriones distintos, ¿sí? Y inclusive se puede dar el caso de que un mellizo sea un niño y un mellizo sea una niña.
8: Ah, sí, por ejemplo. Es
5: cierto. Okay.
3: Sí, entonces uno habla
5: pero
3: de mellizos.
5: Pero ¿sabes qué? Acabas de aclarar mi mente en este sentido. La noticia es que ellos son gemelos idénticos. O sea, son niños que van a ser iguales.
3: Idénticos.
5: O sea, que van a ser idénticos, idénticos, idénticos. O sea,
3: hay que hablar con los médicos sobre ese tema.
5: Mariano, Maximiliano, Emiliano y Tiago.
6: ¿Y son
5: los cuatro bebés.
6: No, niños.
3: ¿Y aquí
5: son
3: a Bogotá?
5: Niños.
6: Caramba.
5: Están los trasladaron a Medellín.
6: Están en Caucasia.
3: Ah, no, deben
8: avance, señor, dice la gente.
5: Cuatro niños, cuatro bebés que vienen a la espera. Y es un caso que en Colombia está dando mucho de qué hablar. Esto es tendencia nacional. Porque bueno, vienen cuatrillizos. Un caso muy raro.
3: Muy raro, muy raro.
5: Vamos
3: a pedirle a Tropicana Medellín que nos ayude con esa nota.
6: ¿Y
3: Pablo?
6: Sí, sí, vamos a contactarlo ahorita.
3: Vamos a Tropicana Medellín para que nos ayude con esa nota. Oye, me está llamando la gente de todos lados, ¿no? Impresionante con el tema de la carpimba esa que quedó herida y que ustedes dicen que hay que salvarla. Yo diría que los médicos deberían hacerse los locos y no salvar a ese sinvergüenza.
6: ¿Quién está diciendo, Jairo?
5: Jairo, por Dios.
3: Pero mire, aquí
8: mire,
3: estoy...
8: ¿Qué opine la gente? 310-206-3302. 310-206-3302.
5: Más mira, allá de opinar, el médico tiene que salvar vidas y punto final. O sea, no se puede hacer más nada.
3: Aquí me dice un oyente Maxi que me escribe desde Estados Unidos, dice que muera esa carpimba. No más. No más ladrones. No más ladrones. ¿Ustedes creen que los médicos deberían salvar a los ladrones que salen heridos en los atracos? Bueno, vamos a ver qué piensa la gente. Pero que sean los oyentes, pues, los que digan, porque después ustedes
6: pero
3: me
6: no me parece
3: a mí.
6: Un tema, me parece que nosotros no debemos estar preguntando eso, porque estamos hablando de vidas humanas, Jairo.
3: Pero es que
6: eso es un tema que yo creo que nos vuelve peor como sociedad, el hecho de preguntar que si dejamos no vivir o morir a una persona.
3: Pero los médicos,
6: ¿qué
3: deben hacer los médicos? Entonces,
6: los médicos tienen que ser médicos y son profesionales. Además, ellos hacen un pacto con la vida.
3: Bueno, entonces...
6: Y ellos, sin importar la persona que sea, tienen que salvar sus vidas.
3: Es que lo salven, entonces para que después de que lo salven siga atracando.
8: Lo que
3: esa es la verdad.
8: Que lo salven para que entre a la cárcel y pague por lo que ha hecho.
9: Buenos días, Tropicana. No, yo estoy de acuerdo. O sea, es un ser humano y todo, pero es una pichurria. No, que lo dejen morir. Buen día, Tropicana.
5: Okay. Eso no es decisión de nosotros, muchachos.
8: La gente le puso al audio garbimba. Uy, no.
10: Señores Tropicana, buenos días. Jairito, yo voy con usted. ¿Para qué un man de esos que lo que único que hace es el mal a la gente y no piensa en los demás? Pero cuando cogen y matan a alguien, mire cómo hacía motociclista. Pobrecito el man trabajando y cuánta familia dejó solo por estar trabajando.
3: Sí.
10: Que se muera una rata de esas. Mm.
3: La gente está desesperada con este tema, Pablo. Escuchemos a don Carlitos Páez, a ver qué dice, Carlitos.
11: Buenos días a los demás chicos de la Tropicana.
3: ¿Cómo le va, mijo?
11: ¿Cómo es la vida? Vaya una persona de bien, pégale un tiro. No llega vivo a la clínica. O los médicos no lo salvan. Pero si es una rata de esas, eso lo atienden mejor que cualquiera. Como si tuviera una prepagada. Así es la vida, Jairo, triste.
3: Bacanísimo,
12: muy buenos días. Les habla Mariposa. Bueno, yo pienso que esa decisión solo la toma Dios, es que ni siquiera los médicos. Y lo segundo es la justicia, que le den cárcel, porque pues es una vida de tal manera, ¿no? Sea ladrón o sea no ladrón, es una vida humana, ¿no? Es como cuando un violador. Eso no lo decide Dios, eso no lo decide un médico, sino Dios, salvar una persona de esas, ¿no? Y la justicia, repitiendo porque no la misma que no va a quedar bacanísima.
3: A ver, Marlencita, ¿qué dice, Marlencita? Marlencita
13: de Ibarra. Buenos días, Jairito, y al equipo de trabajo. ¿Cuál salvarlos? Luego ellos piensan cuando matan a una persona, cuando le hacen daño, cuando piensan en la familia. Ahí sí son humanos, ¿no? Debería existir la pena de muerte y que los doctores los dejen morir como ratas que son.
5: Ya no más.
11: Jairo, por ética profesional, los médicos tienen que salvarlo, sea como sea. Y si usted habla que todas las garbimbas mueran,
14: Pues lamentablemente ojalá usted no llegue a un hospital porque entonces no lo van a salvar.
2: Yo les dije que era un tema no para hablar.
3: Sí, tema muy delicado.
8: Claro. Hasta aquí como amaneció, bueno, Bogotá.
3: Dejémoslo de ese tamaño, Pablo. Pero mira, ¿qué refleja esto? ¿Qué refleja esto? El desespero de la gente.
2: No.
3: Esto está reflejando el desespero.
2: Y también lo mal que estamos como sociedad, Jairo. Uno no le puede desear el mal a nadie, por favor. No, verdad es que sea, la circunstancia.
3: Yo la verdad, a mí me duele muchísimo. Por ejemplo, ustedes no le han parado tantas bolas. Ayer Luchi hizo una historia o contó una historia aquí muy brava. Fue el par de viejitos que salieron de la clínica Reina Sofía y los atracaron en la acera de la clínica Reina Sofía. Los atraca un delincuente, el señor sale a tratar. Hombre, ¿sabe cuál fue el delito de la señora? Que llevaba unos areticos. Y entonces, de acuerdo con la teoría que en este momento está esgrimiendo la Secretaría de Seguridad de Bogotá, la señora dio papaya porque llevaba unos areticos puestos. Entonces uno no se puede ni siquiera poner unos aretes, por amor de Dios, para que estar a salvo de los atracadores. Mire, y el atracador fue capturado. Tenga la seguridad que ese atracador dura 72 horas en la cárcel y después sale a atracar nuevamente ahí en la clínica Reina Sofía.
8: Estamos al aire en Tropicana.
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2: Son las 6:33. Ojo que están estafando a los bogotanos con el pico y placa solidario. Ay. La gente está abriendo unos links que se encuentran por ahí. Simplemente googlean pico y placa solidario y les salen unos links y ellos van muy inocentemente, abren cualquier link que se encuentran y cuando vienen a ver prácticamente pierden su dinero porque son páginas muy similares a la de la Secretaría de Movilidad, mi querido Jairo, y cuando le vienen a ver no se percatan que son fraudes que se hacen a través de la URL de estas páginas. Es decir, tienen el mismo nombre, Secretaría de Movilidad punto raya yo no sé qué. Entonces, ahí es donde caen. Hay que tener en cuenta esta clase de detalles, que las entidades del gobierno son terminadas en ORG para que le tengamos en cuenta y no caigamos redonditos en esta trampa. Luchi, ¿usted qué paga el solidario?
6: Por ejemplo, mira, tú estás diciendo algo importante, que si la página tiene un slash, la que es falsa tiene dos. O sea, son detallitos mínimos que uno no se da cuenta, pero que tiene que mirar bien la página.
2: Sí,
6: por ejemplo, si la página dice Secretaría de Movilidad .gov.co, entonces de pronto la falsa tiene .. O sea, de esos detallitos hay que estar muy pendientes.
7: Sea falsa, exacto.
8: ¿Sabe cuál es la clave, Luchi?
7: La clave es
8: el candado.
2: Sí, claro.
7: Aclaro, una página segura. Eso es que una página indique que es una página segura.
8: El candado, Pablo.
7: El candadito que tiene al final.
2: Casi todas no tienen ese candadito, Jairo, y a veces...
6: Pero ¿cómo le explicamos a la gente? Podría ser, ¿no? Sí. Eso le sale a todo el mundo.
2: Si uno se para en la URL, en el lado derecho, ahí aparece un candadito. Y es una garantía que es una página segura, ¿no?
6: Sí, más o menos. Eso podría ser una posibilidad, pero en realidad hay que estar súper pendientes de las redes sociales, de las páginas oficiales y escribirlas tal cual, entrar en los links correctos, porque sí están tumbando a mucha gente con ese pico y placa solidario.
2: Mire, hay que estar atentos, revisen, totalmente. Por favor. Perfecto, no sé si usted de pronto se da cuenta. Cuando uno llega a cierta edad, uno dice, a uno como que le están enredando por todo lado. Sí. Pues pregúntele a su hijo, pregúntele a un sobrino, pregúntele a alguien que de pronto esté más enterado para que no caiga. La verdad es que
7: pelado de ahora,
6: mucha gente se más bruto.
2: Los pelados saben más.
6: Mi mamá es súper activa y siempre anda en el celular y no sé qué, pero estoy teniendo ese problema de estar regañando porque entonces abre los links y no revisa y no se da cuenta que los links...
2: Sí, es mi mamá.
6: Entonces, le mandan un mensaje que supuestamente el banco, que no sé qué, le han hackeado el celular como 3 veces. Y entonces, ¿qué día le dije, mami, pero hasta cuándo? O sea, ¿por qué no aprendes? ¿Por qué no aprendes? Pero es que yo no hago nada, pero es que el link se veía, estaba seguro, la página era igualita. Porque las páginas son casi una réplica perfecta. Exacta, claro. Es donde uno tiene que estar mucho más pendiente.
8: Atención, a esta hora me reportan lluvias en la localidad de Bosa, en el sur de Bogotá. Está lloviendo en Bosa, está lloviendo en Álamos Norte, está lloviendo en el norte y está lloviendo en el
2: norte. No, pero no debería ser así.
8: Pablo.
2: Jairo, pero venga, cambiando, es que hay que cerrar el tema de Luchi, que está hablando de una información bien importante porque la gente...
7: Está en Radio Santa Fe.
2: Claro, le estamos aclarando a la gente que, ojo, porque está cayendo redonda en fraude. Y entonces, para cerrar ese tema, Luchi, sí, hay que tener en cuenta eso.
6: Los detalles son importantes. Revisen mil veces y busquen los canales oficiales. Y si usted no sabe, pregunte.
7: Yo estoy que opto por hacerlo de Diomedes Díaz.
2: ¿Qué pasó con Diomedes Díaz?
7: Nunca tuvo un peso en los bancos, todo lo tenía en efectivo en su casa.
8: Ah, sí, es
7: claro,
8: cierto.
7: Y el mando que lo tumbaron.
8: Bultos de dinero.
2: Sí, pero pero la regalaba la plata.
8: Sí, la regalaba.
6: No,
8: la
6: pero
8: regalaba.
6: Esa plata ahí.
8: Hombre, qué lástima.
7: Claro, no, para no, que no creo. Lo tumben a uno.
2: No haber se encontrado a Diomedes.
8: No, no,
7: sobre
8: no,
7: todo viene diciembre.
8: A mí lo que me duele es no haber sido vecino de Diomedes.
6: No, juega a mí también.
7: Oiga, pero ¿sabes qué es lo más impresionante? Que una vez Diomedes se levantó amargado y quemó un saco con $1,000,000, Jairo.
8: No jodas.
7: No. No, sí, señor, lo contó el mismo Rafael Sando.
8: Luchi, $1,000,000. Cierro entonces para que no, para que
6: ahora
8: para que,
6: sí ahora puedes sí, intervenir para adelante.
8: Para
6: Jairito.
8: Que los oyentes no piensen que yo estoy pues interrumpiendo o saboteando la información.
7: Sí, de hecho,
8: te
7: sí.
8: pido por favor que insistamos en el candado.
7: Exacto.
8: El candado, Luchi. El candado es la
6: candadito.
8: Clave.
6: Ahora sí, ¿dónde está lloviendo, Jairito?

0: Vengo mojada, Jairo.
1: Ay, sí.
0: Vengo mojada.
1: Vengo mojada hace rato.
0: Sí, desde hace rato, Jairo, vengo mojada.
2: ¿Y eso?
0: No, porque muchas lluvias.
2: Ah, ya, muy bien.
0: Y granizada, Jairo.
1: O sea, la cosa difícil.
2: Pablo, y te quiero decir una cosa. Tú paraste el tema de las garbimbas, pero está llamando la gente enloquecida con el cuento de las garbimbas.
3: Claro, eso se llama excitar las masas.
2: ¿Incitar?
3: Incitar. Generar violencia.
0: Las mozas. ¿Cómo así incitar las mozas?
3: Las masas.
2: Oh, las masas. Ah, perdón. No, es que como usted no estaba niña, entonces...
3: Pan y circo, le dirían los romanos.
0: Venía escuchando.
4: Buenos días, Sudamericana. Pues es una vida humana, y uno con rabia, pues lo primero que piensa es no, que se muera. Pero por ética profesional, un médico tiene que salvarlo. Eso es como el juez, el abogado que tiene que defender al narcotraficante, al asesino. Es ética. Pues no se debería, pero es ética. Tristemente.
2: ¿Y qué fue lo que pasó? Y para que los oyentes se ubiquen, porque le tenemos que dar contexto a los oyentes.
0: Sí, señora.
2: Asaltaron ahí en Puente Aranda un señor que iba en su carro para robarle el carro.
0: Sí, nene.
2: Pero los ladrones no sabían que el señor estaba armado. Y el señor sacó y ¡tan, tan, tan!
0: ¡Ay, ladrón!
2: Sí. Y le dio a los dos ladrones. Los ladrones se fueron en el carro robado. Óigame bien la historia. Y encontraron que uno de los ladrones murió, lo dejaron botado en el carro, y el otro ladrón se metió a la clínica médica para que lo salven. Ahora, la tarea de los médicos es salvar. Dice Pablo que hay que salvarlo, porque de todas maneras es una vida humana. Hay que salvarlo. Yo digo, yo me haría el loco. Yo fuera el médico, yo me haría el loco. Pero bueno, esa es una opinión, nada más. Yo simplemente aquí tengo el deber de informar. Yo no tengo el derecho de opinar. Yo simplemente tengo el deber de informar, y que sean los oyentes los que digan qué piensan de las decisiones que debe tomar un médico con una belleza de esta naturaleza.
5: A mí me da mucha pena con Lucho, pero nada, yo sí apoyo al viejo antipetrista. Muerte para la rata.
2: Ay, ay, ay, ay, ay, ay. Tropicana, Tropicana.
0: Gracias, señor, yo sí le entendí.
6: Hola, amigos de Tropicana, buen día. Habla José Cristancho.
2: Hola, Cris.
6: Todo fácil, que lo pongan a hacer fila en la EPS a pedir la cita para la cirugía y los medicamentos, y ahí con el tiempo mismo da la razón.
7: Uy. Oiga, sí, porque hay muchos casos de EPS hoy en día que no se está dando el debido proceso a las personas que están realmente necesitando traslados. Oiga, sí, que están necesitando medicamentos.
2: Es que el sistema está colapsado, Luchi.
7: Operaciones, estoy impresionada, las operaciones. Yo creo que esos trámites están acabando con la vida de las personas.
2: Tropicana, Tropicana, los estamos escuchando en el día de hoy. Hola.
8: Buenos días, Tropicana. Jairito, yo digo que deberían salvarlo, porque independientemente sea rata o no, es un ser humano. Y nosotros no somos quien para quitarle la vida a otro ser humano, ¿verdad?
2: Es cierto, es cierto.
1: Pero no me vuelva a mandar esos audios así.
3: Mire, Jairo, en la transmisión de YouTube tenemos una encuesta. ¿Los médicos deben salvar las vidas
2: de los ladrones?
0: No, es que tienen que hacerlo, porque se recuerden que ellos firmaron.
3: Pablo. Jairo, entonces, Ronald, hay que agregar
2: la pregunta
3: ahí.
2: Es, ¿los médicos deben salvar la vida de los ladrones heridos?
3: Bueno.
2: Pero cuando le entran a un ladrón, ¿le notifican a un médico que es un ladrón?
3: No, eso claro entra una persona.
2: No,
3: eso
2: no,
3: una persona normal, yo creo que es parte de...
7: Pero si llega con la policía, ¿cómo no va a llegar?
3: Sí, pero nadie sabe si es delincuente, si fue que lo atropelló un carro. O sea, ajá, yo creo que esos detalles...
7: Pero como así, cuando la ambulancia llega a un hospital, tiene que reportar y decir, Paulo Muñoz, 45 años, bien herido de bala, no sé qué. Claro, ellos dan un reporte.
0: ¿Cómo ellos hicieron el juramento?
7: Claro, ellos dan un reporte inicial. Ellos tienen, pero los médicos saben.
3: Médico, no sé, yo médicos, entre tanto corre, lo único que dice es, sí, viene con herida de gravedad, ajá, y dónde la herida.
0: Totalmente.
2: Sí, mire, Paulita Bejarano.
0: Tal vez suponen. Claro, él no pregunta, robó, exacto, atracó, no, nada.
2: Déjame escuchar lo que dice.
3: No, yo no dicen, aquí le dejo esta rata.
7: Sí.
0: La tiene, exactamente.
7: Pablo, ¿de qué lado estás?
3: No,
2: es que Pablo tiene que ser imparcial. Claro. Pablo no se puede ir ni para un lado ni para otro. Pablo no se puede ir para ningún lado.
3: Claro, no.
2: El deber de Pablo es ser imparcial. Ese es el deber de Pablo.
0: No lo regañes, Jairo.
2: No lo estoy regañando. Simplemente le estoy diciendo lo que tiene que hacer.
0: Bueno, sí, sí.
2: A ver, Pablo Bejarano.
9: Buenos días a todos los de la mesa.
2: A ver, mami.
9: Mi esposo dice que si dejan morir al ladrón, salvan más vidas. No es que no va a robar ni va a matar. Hay que dejarlo morir.
0: Úpale, señora.
7: O sea, más bien la pregunta es esta. Si usted fuera médico y a usted le llegan con ese caso de un ladrón, que viene herido lo deja morir.
2: Que me digan los médicos. Yo sé que los

0: usted fuera médico, porque es que hay una ética profesional.
1: Claro que sí.
0: Que hay que respetar.
1: Juramento hipocrático.
0: Claro, hay un juramento y esa es la ley.
2: Hay un oyente que dice, se nota que esos periodistas de Tropicana nunca han estado en una urgencia en un hospital.
3: Pero es que de pronto la gente no está entendiendo cuál es el mensaje, ¿no?
0: Sí, hemos estado. Yo estuve en el hospital de Kennedy hace como 2 semanas.
1: Sí, sí.
0: Y claro, fui a vérmelo del mareo.
1: El concierto de las cordilleras se ensoló, entonces
3: fue. No lo diga.
4: No me va a ganar.
0: Se ensoló.
4: Jerito, yo les tengo mucho usted y a todos los de Tropicana. Pero yo creo que lo único que nos debe juzgar es Dios. Yo he sido víctima de robo también, de atracos. Pero pues nunca le desearía el mal a nadie de esa manera. ¿Cierto? Pero pues dejar que Dios actúe. Pues en cada uno de nosotros.
3: Sería bueno escuchar a un médico, Jairo.
2: Vamos a llamar a los médicos.
0: Busquemos a un médico, Ronald.
2: Ronald, vamos a llamar al médico. Ya te doy teléfonos de médicos que sobre ese tema nos hablen del tema. Mira, aquí hay un oyente que me dice, si yo fuera médico.
1: Yo tengo dos amigos acá especiales, médicos.
2: Yo me hago el loco. Bueno. Dice un oyente. Muchas gracias a los oyentes que se conectan. A ver qué dice don José.
5: A ver, buenos qué días, Tropicana, la más bacana, bacanísima. No, que muera, porque usted sabe que ladrón muerto no vuelve a robar.
2: Ladrón muerto no vuelve a robar, dicen los oyentes. Esto está muy candente. Esto está muy caliente, Ricardo. Estoy
3: diciendo que el tema es bastante.
2: Está muy delicado.
3: Es comentario tan que como sociedad, eso no debería enviar un mensaje uno así.
2: Sí, no, es más, yo realmente.
3: ¿Qué va a hacer después de armar el polvero?
2: Me retiro de la discusión, me va a tomar un café.
0: Que te dicen
3: ¿se va a tomar una aromática?
2: Me va a tomar la patria.
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2: Aquí estamos en Tropicana, son las 6:45, 6:45, solamente 15 minutos nos separan para que sean las 7 de la mañana. Ustedes pilas, porque ya viene más información, el humor también y la alegría en Tropicana. Oye, ¿te ha pasado?
1: Sí, señor.
2: Estar en plena cita.
1: Sí, me ha pasado.
2: O echando chisme y sentir un olorcito que no sabes si viene de tu boca.
1: Sí, me ha pasado.
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3: Son las 6:46, les voy a dar un dato de BTS.
0: Todavía BTS.
1: Otra vez, ¿vuelve?
0: Ya soltemos a esos coreanos.
3: Dejó un impacto, pero les voy a hablar del dinero que dejó.
0: En Bogotá, eso
3: ojo
0: sí.
3: Ojo que esto sí es importante, ¿no? Porque cada vez que se inyecta dinero, esto de alguna manera es un efecto circular que nos afecta a cada uno de nosotros. BTS dejó un impacto económico de 99,000 millones de pesos en Bogotá.
2: ¡Uy! ¡Qué locura!
3: Y más de 100,000 asistentes. Las dos fechas en el estadio, el Campín, cerca del 43% de los asistentes provenían de otras ciudades de Colombia y del exterior. Oiga, la mitad de los asistentes eran personas que llegaban de otras ciudades y del extranjero.
2: Es una barbaridad, es que los conciertos atraen mucho turismo, Pablo. Conciertos atraen mucho turismo y eso fue una cosa loca. Mire, pero hay una discusión hoy en la ciudad, Pablo. Después de todo lo que pasó con BTS.
3: Discusión loca y sale el Chachi.
1: Sí, ¿sí? Es una cosa loca,
2: Hay una discusión tremenda por lo que pasó con la grama del Estadio del Campín. ¿Viste cómo quedó la grama? Sí.
3: Y yo creo que hay una mala información, Jairo, porque es que la grama como que la levantaron.
0: Es que la van a cambiar, entonces ya están en eso.
2: Están en eso.
0: Ahora ya empezaron porque ya pasaron esos conciertos. Por eso era que no dejaban jugar a nadie ahí.
2: Exacto.
0: Por eso era que estaban como restringidos los otros conciertos. Creo que hay muchas fechas que le dijeron a los cantantes no, porque estamos esperando lo de BTS para poder levantar esa grama y arrancar. arrancar con la reconstrucción.
10: Bueno, porque yo vi esa grama.
3: Uy, pero.
10: Yo vi esa grama destruida.
3: Borracho, vino.
10: Sí, pero... Yo vi esa grama destruida.
0: No, la están cambiando.
3: Pero para el fútbol colombiano, Jairo.
10: Relando. Sí, bueno, que es fútbol tan. Cierto. En eso tienes razón. Pero es muy grande el sufrimiento y yo entiendo de verdad el sufrimiento de los hinchas. No tener un estadio es muy duro.
1: Jairo, ¿cómo quedó Colombia ayer? No me vi el partido.
3: 2-0, ganamos.
10: Pero, claro, sí, con eso.
3: Golazos.
1: ¿De quién?
10: Nos abrimos.
3: Ya ahorita le vamos a ampliar, pero fueron nuevas promesas que se vienen pidiendo vida, ¿no?
10: Uh-huh. Sí, sí, señor. Sí, son las nuevas figuras del fútbol colombiano. Ya de eso hablaremos con el Ancelotti y con Lalo. Ojalá que venga Lalo hoy también, ¿no?
3: Sí,
1: claro. No viene hoy.
10: Bueno, vamos pero a estar
2: pendientes. El Ancelotti.
10: Son
2: las 6:48. 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Son las 6:48.
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2: Estamos en Tropicana. Son las 6:49, minuto 6:49. Pilas porque viene el humor. Pilas porque viene una canción bacana. Pilas porque viene el devocional. Pilas porque vienen los deportes. Eso es Tropicana.
1: Este es muy bueno. Cero libre, tía, a las 3 de la mañana.
3: Chachi.
1: Solita, porque ya ahora me toca sola. Ya no me ayuda.
10: ¿Qué pasó con su marido?
1: Me abandonó mi marido.
10: Sí.
2: ¿Lalo?
1: Ay. Sí, se fue. Sí, se fue y me dejó.
3: Vamos a poner la canción de Laura Pausini. Se fue.
1: Se fue. Todo por el cochino dinero, Jairo.
10: Sí, claro.
1: La gente cambia, Jairo.
10: Sí.
1: Es que los potes de leche están caros. Yo
3: ajá, bueno, y entonces, Chachi, yo
1: este lo libreté a las 3 de la mañana.
2: Fue para Janeiro.
10: Qué pereza. Chachi, pero salga a trotar, que eso ayuda.
1: Gracias.
3: Para que vaya esa panza. Pero es una papaya. Gracias. Bueno, y entonces, Chachi.
1: Imagínate que un destornillador quedó en embarazo.
10: ¿Un destornillador?
2: ¿Un destornillador? No, pero es no puede
10: nunca,
2: ser.
10: Yo nunca lo he visto.
2: De cuatrillizos.
3: Una destornilladora.
10: Un destornillador quedó en embarazo.
1: Quedó en embarazo.
2: De estría.
1: Y cuando tuvo el bebé se deprimió.
2: ¿Por qué?
1: Porque quedó siendo un destornillador de estrías.
2: ¡Dios! ¡Casi me le tiró el chiste!
3: ¿No se lo tiró?
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3: Muy bueno.

0: ¡Airo! ¡Airo! ¡Mire!
1: Que estaba al aire, Jairo, pero la gente escuchó lo que tenía que escuchar.
0: Sí,
1: claro.
0: Se dijo lo que se tenía que decirle, Jairo.
1: Si alguien tiene algo que decirnos, aquí estamos.
2: Estamos de Tropicana, el Mercumbe.

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13: Atención Bogotá, atención Tropicana, atención Chapinero. Esta cuestión vamos también a estudiarla con Luchi, podemos ayudar. Mayerly Montenegro vive días de profunda angustia en una sala del Hospital Universitario San Ignacio. Su hija, una bebé prematura de 7 meses con menos de 50 días de nacida, enfrenta un diagnóstico crítico por una cardiopatía grave compuesta por múltiples malformaciones en su corazón que ponen en riesgo inminente su vida. Lo de siempre, temas médicos que hacen que la persona no la atiendan rápido o que no la manden a otros hospitales donde la puedan ayudar mejor. Entonces Mayerly sufre porque no hay nadie que le ayude a mejorar la vida de su hija prematura. Atención Suba. Piden justicia por Jafet Asís. Era un joven de 24 años que fue asesinado durante una reunión, una fiesta. El tipo venía de Maicao, llegó a la fiesta, había una riña, ni participó en la riña y recibió una puñalada y murió. Atención Bogotá, porque desde ya se van a vivir 7 días como epicentro del BIF. El Bogotá International Film Festival. Como estamos en semana de receso, este día de hoy les propondré muchos planes porque hay mucho en cultura, en deporte, en cine. BIF, Bogotá International Film Festival, desde mañana en la capital. 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
1: El momento de hablar con Dios ha llegado. Dile allí donde estás a Dios: Dios, gracias, te honro, Dios, gracias, te alabo, Dios, gracias, te necesito en mi vida. Ahí donde estás, cierra tus ojos, inclina tu rostro, porque este es el momento más bonito y especial. Tal vez tienes una cita hoy importante con alguien, tienes que hablar, tienes que resolver una situación, pero ¿qué tal si para estar de pie ante el mundo, primero estás de rodillas ante el Señor y le dices: Dios, gracias, gracias. Gracias por ungirme, gracias por levantarme una vez más, gracias por darme vida. Anoche me acosté y dormí, desperté porque tú me sustentas. En paz me acostaré y asimismo dormiré, porque solamente tú, Señor, me haces vivir confiado. Hoy te doy gracias por mi corazón, te doy gracias por mi mente, te doy gracias por mi cuerpo, te doy gracias por la vida que tú me das, porque a pesar del pecado que me carcome, a pesar de los vicios en los cuales caigo una y otra vez, tú estás conmigo, tú me ayudas, tú me dices una vez más: hijo mío, vamos, vamos que te voy a restaurar, vamos que te voy a levantar. Gracias por perdonarme, me arrepiento de mis pecados, me arrepiento de ser como soy, me arrepiento, Padre Dios, porque no soy perfecto, porque muchas veces creo que los demás son los malos, cuando me doy cuenta que en mí hay cosas que no están bien. Señor, ayúdame a ser más puntual, ayúdame, Padre Dios, a ser respetuoso, ayúdame, Padre Dios, a ser prudente, a hablar cuando tengo que hablar, a callar cuando tengo que callar. Ayúdame, Padre Dios, a darme cuenta que no todas las veces tengo la razón. Ayúdame, Padre Dios, a darme cuenta que no soy el más, que no soy perfecto, pero que tú me vas a ayudar a cada día mejorar, que cada paso que yo dé de vida, que cada día que transcurra, que cada hora que pase yo sea mejor que lo que ha sucedido antes, Señor. Me arrepiento de la vida pasada y voy pa'lante con la vida nueva que tú me das. Porque toda persona que está en Cristo, nueva criatura es, y las cosas viejas pasaron, he aquí, todas son hechas nuevas. Tú todo lo haces nuevo. Hoy te doy gracias por la comida que pones en la mesa, Señor, y que no ha faltado ni para mis hijos ni para mi familia. En el nombre de Jesús reconozco que tú eres el proveedor y que voy para adelante, porque solamente tú, Señor, eres el que me ha dado la fuerza para continuar, para seguir hacia adelante. En el nombre maravilloso de Jesús, todos podemos decir amén. Y tú escríbelo, amén. Si Dios para ti es suficiente, escribe amén. Si llegaste hasta aquí, hasta el final de esta oración, di amén.
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3: Son las 7 de la mañana, 6 minutos, otra hora más de entretenimiento. Invitados, por supuesto, el devocional que acaba de pasar con R.E.I.R. y también muchos invitados que estarán más adelante en esta mesa de cómo amaneció Bogotá, de lunes a viernes desde las 4 y hasta las 10 de la mañana. En minutos estaremos con la tropa roja que hoy está desde Santa Isabel.
4: Santa Isabel, ¿dónde queda, Pablo?
3: Esto es un barrio que queda en el sur de la capital. Más adelante estaremos con detalles, porque allí la policía se agarró con los delincuentes a disparos. ¡Vale! Y por supuesto la comunidad dice: ya no aguanto más.
4: ¿Cómo diría? Ya no aguanto más.
3: Exacto.
4: ¡Ya no aguanto más! ¡Ya no aguanto
3: bueno,
4: más!
3: Eso será en cuestión de minutos, porque allá ya está la tropa roja que estará hablando con la comunidad. La comunidad se está quejando no solamente en el sur de la capital, sino en toda Bogotá por el alto índice de violencia en la capital. Todos estos detalles llegarán solamente en minutos con la tropa roja que está en los diferentes desplazamientos en la capital. Y ojo que este 18 estaremos entregando disfraces, 30 niños con discapacidad y también de bajos recursos, que van a estar nada más y nada menos que con un show de Tropicana, con sus padrinos, mi querida Luchi.
5: Déjeme decir que ya tenemos los 30 padrinos.
4: ¡Hombre!
3: Sí. ¡Pero qué rápido!
5: ¿En cuántos días, Luchi? ¿Será que lo saludo?
3: Claro,
5: por favor. Sí, sí, sí. Yo tengo la lista.
4: Dame los hombres, que digo los nombres.
5: Yo tengo la lista de las 30 personas que van a estar con nosotros apoyándonos en esto. Vea, Claudia Molina, Camilo Tique, Marilín Petano, Diana Molina, Fabel Rodríguez, Richard Rengel, Juan Peroso, Nicole Pulido, Marilyn Mateo, Patiño. Dylan, ellos son como de una misma familia, todos son apellidos Pulido. Yumalay Cruz, Isabela Villamil, Luisa Ardila, Juan Bejarano, Joan Petano, Jesús Cardeño, Manuel Petano, Nazaret Petano, Adrián León, Antonella Rodríguez, Mariana Murillo, Samuel Jaramillo, Aleán Jaramillo, Kilian Hernández, Adrián Mesa, Iris Murillo, Víctor Daza, Kevin Morales, Ashley Barco y Sara Rincón. Son los 30 ángeles, son los 30 padrinos de nuestros 30 niños de la primera fundación.
1: Tengo una pregunta para hacer.
5: Pregúnteme.
1: Sí, Pablo, y yo no sé si Pablo de pronto me irá a regañar por esto.
4: Lo más seguro que sí.
1: ¿Se puede extender la cosa? ¿Podemos agrandar la situación?
5: Yo lo dije ayer.
1: Esto fue muy rápido.
4: Sí, fue rápido, en menos de una semana.
5: Podría ser que podamos conseguir otra fundación. Y buscar otros más.
3: Estaremos hablando con Dariana, que nos consigue otra fundación también en el sur de la capital. Hay que recordar que estos niños son algunos con discapacidad y con, en vulnerabilidad, ¿no? También de escasos recursos. Vamos a hacer también lo posible porque hay mucha gente que se quedó por fuera. Mire, mucha gente del exterior que se quería vincular a la campaña. ¿No?
1: Ya me escribió Cristian desde Nueva York.
5: Nuestro Cristian que siempre nos ayuda.
1: Cristian desde Nueva York me dijo, no he tenido buena señal estos días y no sabía que volvieron los padrinos. Y él quiere ser padrino. Entonces, tranquilo, Cristian, que lo estaremos comentando aquí al aire a través de Tropical.
5: Sí, apenas ya tengamos de pronto la luz verde con la otra fundación y que encontremos a los niños, también saber las tallas, cuántos niños hay, bueno, hacer todo el censo, seguramente lo haremos. Pero gracias a los 30 padrinos que se pusieron la camiseta de Tropicana y dijeron, vamos a ayudar a estos niños y los vamos a hacer felices. Nosotros les vamos a llevar una actividad ese día para que no crean nada más que son los disfraces. Vamos a llevar una actividad, vamos a estar con ellos, vamos a sacar sonrisas, pintucaritas, bueno, de todo.
3: Muy bien. A las 7 de la mañana, 10 minutos, ¿cómo amanece Bogotá? A esta hora, el resumen noticioso con Jairo Pulgarín. Jairo, ¿qué es noticia a esta hora? Movilidad, también igualmente el clima en diferentes puntos de la capital, y por supuesto detalles de nuestra gente que se comunica a través del teléfono rojo en ¿cómo amaneció Bogotá?
6: Hombre, mi querido Paulo, con muchas noticias y con mucha información, voy a empezar justamente por la información meteorológica, la información del clima, que se nos volvió importante.
3: Está lloviendo,
6: Jairo. Habida cuenta de Bogotá, lo que está pasando en algunos sectores de Bogotá. Lo de la mañana han sido más bien lloviznas, no lluvias propiamente dichas. Son lloviznas, pero las lloviznas van calando. Las lloviznas
5: nosotros
6: van
5: le decimos
6: calando.
5: Allá, el sereno.
4: El sereno.
6: En Bogotá creo que le dicen espantabobos.
4: Sí,
6: espantabobos. Le dicen a
3: yo le digo brisna. A costa le dicen espantajopo, ¿no?
5: Sí. No, a eso no.
6: Aquí le decimos
5: otra cosa. Nosotros no decimos está lloviendo porque la lluvia es como más grande, sino mire, está jerenando.
4: Okay. Cuando cae una gota de agua en Bogotá, ya el transporte vale 20,000 pesos.
3: Oiga, más. Sí.
6: Tengo,
3: la dinámica cambia.
6: Tengo un dato. Sí. De todas maneras, lo que dice el pronóstico es que va a haber lluvias. A partir de la 1 de la tarde vamos a tener lluvias en la capital del país y que la tarde va a ser lluviosa. Preparémonos porque hoy podríamos tener inclusive tormentas eléctricas, como pasó ayer en algunos sectores de la capital colombiana. Pero eso sí, para quienes a esta hora van saliendo, les anticipamos la temperatura en las calles de Bogotá, 13 grados centígrados. Eso sí, la sensación térmica un poco más baja por cuenta de los vientos, las brisas. En algunos casos ayer, por ejemplo, se sintieron brisas hasta de 20 kilómetros por hora. Okay. A esta hora hay brisas de 10 kilómetros por hora en algunos sectores de la capital del país. La noticia más importante de las últimas horas, mi querido Pablo, tiene que ver con la información que publica el New York Times en su edición de hoy. Se vienen unos llamados drones de altas especificaciones. Óigame este dato. MQR, Reaper.
3: ¿Colombia?
6: Los trae Colombia desde Estados Unidos.
3: ¡Vale!
6: ¿Para qué?
4: Para el tema de seguridad, me imagino.
6: Para combatir a los guerrilleros.
3: Ok.
6: Los van a perseguir con drones. MQR, alta tecnología para perseguir a los bandidos. Bandidos de las FARC, a los bandidos del ELN y a los bandidos de las llamadas grupos. Ahora, como son Es que hace 4 años teníamos, óigame la cifra, Paulo, tenemos 15,000 guerrilleros, hoy tenemos 30,000 guerrilleros. Entonces estos tipos, claro, hacen y deshacen, pero ¿qué dice el New York Times? Que los drones que están en este momento en África los van a trasladar a Colombia para apoyar al gobierno colombiano en la lucha contra estas pandillas de paraguerrilleros que operan en diferentes sectores del país. Aquí en Bogotá, por supuesto, la cifra tiene que ver con el tema de los robos de carros y robos de vehículos. Todavía no sale de mi cabeza lo que dijo ayer el secretario de Seguridad de Bogotá. Hay días en Bogotá en donde se roban 20 carros. 20
7: ¿Cómo
6: carros.
7: ¿Cómo va a ser, Jairo?
6: Una cifra realmente alarmante con el tema de los robos de carros en la ciudad de Bogotá. Los últimos dos casos se presentaron, curiosamente, en una sola localidad, en la localidad de Puente Aranda, en donde una familia fue víctima de los ladrones. El espectáculo es realmente grotesco. Llegan unos ladrones en carro a robar a una familia que llega en su carro a descansar a su casa en Puente Aranda, ahí en Bochica Central. Y los tipos, como si nada, llegaron armados y se tomaron el carro, se tomaron su tiempo y se fueron con el carro ahí en ese sector de la ciudad. Y el otro caso que hemos venido comentando, el de los delincuentes que fueron a robar un carro por los lados de también de Puente Aranda y no sabían que el que iba en el carro iba armado.
7: Ay,
6: y el
7: papá, y tome para que lleve.
6: Tome para que lleve. Uno de los delincuentes dado de baja y otro que está siendo atendido en la clínica Mederi en el centro de Bogotá. Y recuerden, jornadas de vacunación para los adultos mayores, para usted, Pablito, y para mí.
7: ¡Úpale! Mayores y para R también.
6: Mayores de 60.
7: Ah, ok. Ahí
6: mayores R. de 60. De verdad, hay que cuidarse, hay que protegerse, sí. Hay que blindarse, y la mejor manera de blindarse es justamente con esta campaña que lanza la Secretaría de Salud de Bogotá.
1: Estamos al aire en Tropicana, son las 7:15.
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5: Muy rico. Son las 7 de la mañana, 17 minutos. Ayer fue noticia el traslado de Olmedo López y Sneider Pinilla a La Picota, pero lo que llamó más la atención fue la forma como se hizo este traslado.
6: Señores de los Carrotanque, ¿verdad?
5: Sí, sí, no, sí, señor, todos estos dos.
6: Chicharrón
5: de los dos escándalos. Además, los raparon, Jairo.
6: ¿Cómo?
5: Los raparon para el traslado y fueron encadenados además con uniformes del Impec.
6: Yo pensé que eran seguidores de Silvestre Dangón.
5: Ellos estaban en unas reclusiones militares para funcionarios de la Fuerza Pública en Bogotá y fueron enviados a La Picota. Es un mensaje muy contundente del presidente Jairo contra los corruptos.
7: Es que lo que dice el señor Abelardo de la Espriella.
6: Al estilo Bukele, Jairo.
7: Pues sí.
6: Impresionante.
7: Ya, lo que dice el señor Abelardo de la Espriella.
6: Y lo graba y lo pone a hacer un TikTok live antes de meterlo a la cárcel.
7: Lo que dice el señor Abelardo de la Espriella es que aquí nadie tiene privilegios. Aquí se volvió costumbre que estos ladrones de cuello blanco, es que no se nos olvide, claro, la gente se conmoverá cuando los vea encadenados, si los vea con esa ropa, con ese...
5: Con la prenda de...
7: Con la prenda de
5: preso.
7: De recluso,
5: sí,
7: de preso, ¿no? Y la gente se conmoverá y dirá, ay, pobrecitos. Pero no se les olvide que esos señores se robaron la plata, se robaron más de...
6: ¿El agua de La Guajira?
7: Del agua de La Guajira.
6: ¡Qué barbaridad!
7: Se robaron la plata del agua, sí, de La Guajira. Señor. Utilizaron los dineros de la unidad de gestión del riesgo.
6: Sí, señor.
7: Porque como eso pueden hacer contrataciones directas y, óigame, y dejaron a la gente de La Guajira sin agua. Se robaron la plata, estos bandidos se robaron la plata. Entonces, ¿qué es lo que dice el señor Abelardo de la Espriella? ¿Ladroncito de cuello blanco? No, señor. Se va para la cárcel, que es eso de una guarnición militar tomando tinto, viendo televisión, trotando, montando a caballo. No, eso se acabó. Se acabó el tema. Y ahora los tipos tendrán que ir donde tienen que estar, que es en una cárcel de verdad, de máxima seguridad. Esperemos a ver qué desarrollo tiene esto, pero este señor Olmedo López ya anunció que él va a colaborar con la justicia y que va a delatar a los ministros que le pagaron, porque es que con esa plata compraron al Congreso de la República.
2: Pero claro, estuve leyendo que el abogado del otro...
7: De Sneider
2: estuvo diciendo que como ellos eran colaboradores de la justicia, no podían trasladarlos.
7: Sí.
2: Y que entonces había que parar ese traslado y que la ley, yo no sé qué, en redes sociales el abogado sacó un video diciendo eso, reclamando que era la condición de testigo colaborador y que esto perjudicaría y pondría en riesgo la vida de estos presos. Entonces creo que pues el abogado está como adelantando la detención de ese traslado.
7: Sí, ellos pueden seguir colaborando en una celda, desde una celda.
5: Había que revisar cuál fue el arreglo que llegó con la fiscalía.
7: Sí. Por eso, pero la decisión es una decisión estrictamente administrativa. Y la decisión es pasarlos a una cárcel de verdad, no a una guarnición. Ellos están ahí en el batallón Caldas, si no estoy mal. Y entonces, claro, allá tienen inclusive hasta aire acondicionado. Sí, cuando tienen calor les ponen airecito.
6: ¡Qué belleza!
7: Les ponen un ventilador, un abanico para que los refresque. Pero no se nos olvide, y a la gente que se conmueve de ver estos bandidos con la cabeza rapada,
6: sí,
7: y de verlos con el camuflado de preso, a estos bandidos no se les olvide, se les ocurrió robarse la plata, la platica del agua de La Guajira. del agua de la Guajira. Ahí está. Entonces, el que la hace la paga, decían de mi tiempo, ¿no? Vamos a ver si eso va a pasar con estos ladrones de cuello blanco que se robaron la plata de los niños de la Guajira.
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1: 7:22, 7:22.
5: Se dio a conocer por ahí un video donde un motociclista fue captado transportando un sofá de gran tamaño en la parte trasera de su moto por las calles de Bogotá. Las imágenes, mi querido Jairo Luchi, R y Chachi, provocaron reacciones de usuarios.
6: ¿Sí, nene?
5: Y del presidente del Consejo de Bogotá, quien calificó de inaudita,
6: Paulo,
5: la situación registrada. Dígame,
6: ¿será que el señor quiere expandir y quiere tener más puestos en la moto?
5: Seguro, para volverlo como un bus taxi, a un motobús.
6: Un motocarro, como lo llaman allá.
5: Pero fue impresionante este tipo como en su moto llevaba un sofá. Muy campante por las calles de Bogotá.
2: Y la peligro, ¿no?
5: Y la pregunta es, ¿qué es lo más curioso que uno ha visto transportar por ahí en las calles, Jairo?
6: No. Colchones, yo he visto colchones.
2: El tipo que metió la moto en Transmilenio, ¿se acuerdan?
5: Por ejemplo.
2: Eso fue viralísimo.
7: Sí, se lo recordamos bastante.
2: Ese fue viralísimo.
7: ¿Cómo hizo para meter eso? Dios mío.
2: No,
7: ¿en qué momento pensó en hacerlo?
6: Se le va a ir onda a ese tipo.
5: No, porque era...
7: Pero yo sí creo que
6: momento de humor.
7: El tema de los moteros se nos desbordó. Mire, me acaban de enviar unas imágenes de lo que está pasando allí saliendo por Bavaria en el sur de Bogotá, Ronald. Imágenes de la gente transitando por los andenes en moto y la gente ya desesperada con este tema y dele todos los días la misma historia. Esto parece que nunca va a cambiar. Justamente hoy me estaban proponiendo una nota que la estamos analizando de si es necesario revivir el tema de la cultura ciudadana en Bogotá. Porque yo creo que muchos de los comportamientos estos, por ejemplo, un tipo, ¿cómo se le ocurre?
6: Un sofá cama en una moto. Pero lo más increíble es cómo hizo para amarrarlo.
7: ¿Cómo hizo ese tipo? Y además, él se da cuenta que eso puede poner en riesgo.
2: Que nos
7: envíen
2: imágenes.
7: Eso puede poner en riesgo su vida.
6: Se llega a caer eso y le pega a otra persona y ahí...
7: Y se puede matar.
6: Claro, totalmente.
7: Ayer, por ejemplo, mire, nos reportaron un accidente en moto en la vía Mosquera La Mesa. Una moto se estrelló.
6: ¿Ah, también llevaba una mesa?
7: No. Mosquera La Mesa es en el municipio de La Mesa.
2: Sí.
7: Y resulta que la moto se le metió a una tractomula, a un carro cisterna.
6: ¿Cómo va a ser?
7: Y perdió la vida el motero. Entonces uno dice, hombre, por favor, señores moteros, sí. ¿Qué hacemos? Este tema es de mano dura o también es un tema cultural.
2: Ahí también... Ahí yo creo que el autocuidado, lo que decía el secretario de seguridad ayer, que a veces uno lo ve un poco extraño, pero yo sí creo que con el tema moteros hay que concientizar que toca cuidarse.
7: Hay que cuidarse.
2: Hay que cuidarse.
6: Porque no volvimos a hacer campañas, hombre.
7: Sí, porque no volvimos a hacer campañas en las redes.
9: Se necesitan campañas.
7: Desde aquí. Cuidemos nuestra Bogotá, amemos nuestra Bogotá. Mostremos lo
5: desde
7: mejor de Bogotá.
5: Desde Mocus, que empezó con las campañas pedagógicas, Jairo.
7: Y eso cambia, eso va cambiando la cultura.
5: Sí, pero eso costó mucho porque la gente, bueno, empezó a, ¿no?, a respetar la cebra, que era más importante. Ajá. Los paraderos a hacer fila, pero
2: yo creo que esto, el peatón, sí, darle la vía.
6: Civismo, cultura y civismo.
9: Muchas de las cosas que pasan en Bogotá, por ejemplo, están pasando precisamente porque no tenemos conciencia de que nuestros derechos van hasta donde comienzan los derechos de los demás. Sí, sí. Exactamente. La política del respeto. La paz, decían las abuelas hace muchos años, la paz se trata simplemente del respeto por los demás. Vamos a Bosa, Pablo, porque a esta hora tengo reportes de la gente en Bosa. ¿Qué dicen los oyentes? ¿Cómo amaneció Bosa, William? Te escuchamos, mijito.
10: Jaito, buenos días, espero que se encuentre muy bien. Un saludo para la mesa de trabajo.
2: ¿Cómo llevaba
10: aquí
2: eso?
10: En Bosa, Portal Américas.
9: Sí, señor.
10: Detrás del Portal de las Américas, donde se une Kennedy con Bosa.
9: Sí, señor.
10: Está lloviendo desde anoche.
9: Sí.
10: Comenzó a llover tipo 11:30, 12 de la noche, ya ha llovido toda la noche y ahorita está lloviendo.
9: Está lloviendo en Bosa. La verdad, yo creí que estaba simplemente lloviznando, no, pero está lloviendo en Bosa, lo que reportan los oyentes a esta hora. Me voy para el norte. Paulo, ¿qué dicen los oyentes a esta hora circulando en el norte? Don Juan, bienvenido, don Juan.
11: Señor Pulgarín, buenos días. ¿Cómo amanece en Mesa de Tropicana?
9: Sí, buenos días, señor. Buenos días,
11: por
9: don
11: aquí
9: Juan.
11: Aquí en el norte, 94:15.
9: Sí.
11: Ya está lloviendo.
9: Sí.
11: Y está lloviznando durito.
9: Lloviznando durito a esta hora justamente en el norte de Bogotá. Qué barbaridad, todos los oyentes conectados y los oyentes por supuesto reportando. Me dicen que hay noticia del clima, pero vamos al sur de Bogotá por los lados de Ciudad Bolívar. Don Alex, lo escuchamos, don Alex.
12: Bacana, bacana, bacanísima, Pulgarini.
9: ¿Cómo amaneció Ciudad Bolívar, mijo?
12: Viendo desde Ciudad Bolívar, vengo, ya llegué aquí a San Cristóbal Sur.
9: Sí.
12: Sigue cayendo agua desde las 5 de la mañana, Pulgarini.
9: Desde las 5 de la mañana, oígame, yo realmente tengo que presentarle excusas a los oyentes porque yo dije que solamente estaba lloviznando y resulta que también está lloviendo. En algunos sectores de Bogotá a esta hora hay lluvias para empezar esta nueva jornada y esta nueva mañana con Tropicana.
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7: A las 7:27 minutos llega el santanderiano en Tropicana, 7:28 ahora.
6: ¿Qué hubo, pues, mano? No,
13: preste la jeta para saludar, papito.
6: Usted llorando santanderiano es una vaina muy extraña.
13: Es que usted no me quiere a mí dar paso y yo aquí estoy que me hablo, pero usted sabe que si usted me aguanta las manos yo quedo mudo.
7: ¿Cómo es que se llama el señor? ¿Olinto se llama?
9: Olinto.
7: Olinto.
13: ¿Cómo está mi querido Jairo Pulgarín? Preste Olinto la jeta para saludar.
9: ¿Cómo le va, mijo? ¿Cómo está? ¿Cómo va el negocio?
13: Excelente, hermano. Usted sabe que nosotros no paramos, Jairo.
9: Cierto.
13: Nosotros somos como viejitos sin Viagra.
9: ¿Cómo es eso? ¿Cómo es
13: no viejito? Paramos.
9: Ah,
5: caramba.
13: De trabajar. A todas horas trabajamos. El santandereano solo vive para trabajar. Porque así somos nosotros, no como esos costeños. Voy a repetir el chiste que le dicen el hombre del futuro.
9: ¿El hombre del futuro?
5: Al costeño.
9: Al costeño. ¿Por qué le dicen
13: Neido,
9: al costeño?
13: El muchacho ese que tienen allá en Tropicana.
5: El barrigoncito,
13: sí, el Neido es el barrigoncito, el que se duerme.
9: Sí. Exactamente, el que siempre llega tarde.
13: Exactamente, le dicen el hombre del futuro.
9: El hombre del futuro. ¿Y por qué le dicen a Neido el hombre del futuro?
13: Porque todo lo deja para mañana. No, hoy les traigo emprendimiento. No, ni Dariana deja ese bache, compadre. Les traigo emprendimientos, compadre, porque usted sabe que nosotros, los santanderianos, vea gente trabajadora, trabajadora y trabajadora. Recuerde que los esperamos en Papi Quiero Papaya.
7: No, es Papi Quiero Piña, mijito.
13: Vea, yo tenía unos primos, Jairo, que eran unos berracos para trabajar.
9: Tenían unos primos que eran unos berracos para trabajar.
13: Pero tenían un problema, Jairo.
9: ¿Cuál problema, mijo?
13: Eran adictivos a la gaseosa negra.
9: ¡Adictos! Ah, eran
13: adictos, se dice, Paul. Gracias, Pano. Qué porquería yo.
9: Eran adictos a la gaseosa negra.
13: Adictos. Porque era adictiva la gaseosa. Eso es lo que iba a decir, Paulo.
9: A la gaseosa negra.
13: Pero tomaban gaseosa negra toda hora.
9: A toda hora.
13: Tome gaseosa negra en la mañana.
9: Sí.
13: El almuerzo, tome gaseosa negra. En la cena, tome gaseosa negra.
9: Yeah.
13: Si estaban feliz, tome gaseosa negra. Si estaban triste, tome gaseosa, gaseosa negra. Por todo tomaban gaseosa negra. Se aburrieron y montaron un emprendimiento, papito.
6: No me diga eso, ¿verdad? Qué los, bueno.
7: Los que eran adictos a la gaseosa negra montaron un emprendimiento.
13: Montaron una tienda de cucos para mujeres con los glúteos grandes.
6: Vea, pues.
7: Una tienda de cucos para mujeres con los glúteos grandes.
13: Exactamente, adivine cómo se llama el emprendimiento.
6: ¿Cómo se llama el emprendimiento?
13: Cuco y cola.
2: Estuvo bueno.
13: Estuvo buenísimo. Y nuevo cuco y cola, papi. Y le tengo más.
6: A ver, suéltelo.
13: Le tengo mucho más. Yo tenía unos primos que eran unos berracos también para trabajar.
7: Ajá.
13: Pero se volvieron personas habitantes de calle.
7: Ay, qué lástima.
13: Habitantes de calle, pero un día decidieron salir de ahí y montaron un emprendimiento de uñas, papito.
7: Ah, ¿sí? Un emprendimiento de uñas. Los que eran habitantes de calle, entonces ahora montan un emprendimiento de uñas.
13: Adivine cómo se llama.
6: ¿Cómo se llama?
2: Se llama
13: Uñero.
6: No, no, no, vámonos de aquí, pero.
13: Papito. Es lo que hay. Preste la jeta para saludar,
7: señorita. Nosotros ya venimos en Tropicana con una super canción. Invitados en la mesa de trabajo. Pero por ahora, el beneficio de la duda de los Alfa 8 son las 7:31. 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
1: 7:36 minutos.
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1: Vamos al aire en Tropicana. Seguimos en Tropicana, 7:36. Tropicana te acompaña. ¿Cómo amaneció Bogotá? 7:36, Lucha.
0: Bueno, les traigo gente que se enamora de nuestro país. Espero que así sea. Un par de actores argentinos que aterrizaron el día de ayer a Bogotá, que me estaban contando ya han venido algunas veces porque ellos han tenido proyectos aquí en Colombia. Esta chica que se llama Chiara, espero haberlo dicho bien.
4: Kiara.
0: Kiara.
1: Sí. Kiara Francia. Escribe diferente, ¿ok?
0: Kiara Francia, es que porque tienen nombres tan difíciles. Y Julián, Cerati.
5: Julián.
6: Ah,
5: mentira, mentira. Mentira, Julián está bien, está bien.
0: Yo no sé si ustedes yo creo que sí hay algunos que
5: hacen caras conocidas,
0: Luchi. Que se podrían acordar, por ejemplo, de Chica Vampiro.
5: Ah, claro.
0: Donde era Gracie
5: Rendón.
0: Claro. Bueno, Kiara estuvo en ese proyecto.
5: Chica Vampiro.
0: Uy. ¿Hace cuánto más o menos?
4: Wow.
0: Chica Vampiro hace unos 10 años.
4: Más de 10 años. Más de 10 años habrá sido. ¿Es 2014, Chica Vampiro? ¿2015?
0: 2014 sí,
4: para mí.
0: Ser.
4: Uh-huh. 2014, sí.
0: ¿Y viviste aquí en esa época?
4: Sí, vine acá a grabar unas jornadas maravillosas, la verdad. O sea, grabar Chica Vampiro era súper. Gracie es lo más amoroso y trabajador del mundo. Sí. Y la pasamos increíble.
0: Te iba a preguntar, ¿cuántos años tenías en esa época?
4: Ay, era súper chica.
0: ¿15?
4: Sí, tenía. No, tenía 11. 11, 10 años.
5: Wow.
4: No.
5: Era, trabaja desde que nació ella.
0: Dios mío, 11 añitos. Y te traen a Colombia a hacer este proyecto Chica Vampiro. Ahora, Julián, ¿se acuerdan de la primera vez? Pues es una serie reciente.
5: La primera vez que estuvo de número uno mucho tiempo, ¿no?
0: Uf, en una Netflix. Serie.

0: a trabajar. Sí, sí, sí. En la primera vez, me imagino.
1: No, hice, de hecho, la película que venimos a promocionar hoy se grabó en 2018.
2: ¡Úpale!
1: Acá en Colombia. Sí, se va a estrenar recién ahora. Y a partir de esa película, que fue Colombo Argentina, empecé a trabajar en Colombia.
3: Oiga,
1: hice varios proyectos.
3: Explíquenos cómo es eso. ¿Cómo graban una película hace ocho años y apenas es lanzada?
1: En realidad.
4: Pandemia.
1: Sí.
2: Porque o sea, es a destiempo, seguro es a destiempo, ¿no?
4: La pandemia. Sí, es que la pandemia fue durísimo porque nosotros lo grabamos a finales de 2018, edición, todo lo que sucede. Y de pronto, nada, se paralizó todo, las premieres se postergaron. Y bueno, Andrés Valencia, director de la película, lo movió con Marcela Citerio. Entonces, bueno, todo pudo lograrse. Y todo el momento justo del destino,
1: sí,
4: ¿no? O
1: sí,
4: sea, a veces
1: sí.
4: El universo trae las cosas en un momento perfecto y acá estamos.
1: Se tenía que dar ahora, sí, sí, sí.
3: Uy, pero 8 años después están en Colombia promocionando esta película que se llama Heidi.
4: Sí, Inolvidable Heidi.
3: Inolvidable Heidi, ¿de qué se trata? Contémosle a los oyentes.
1: Bueno, ella es Heidi.
4: Y él es Franco. Y bueno, me imagino que ustedes saben la historia de Heidi, de la niña de las montañas.
2: Ah, la del abuelito.
4: ¿No? Claro, sí, sí, sí. Bueno, esto es una comedia romántica. Uh-huh. Heidi está en las montañas y viene Franco, este chico de ciudad, a tocarle la puerta y el amor. O
3: y
4: sea,
3: pasan cosas.
4: El amor, sí, sí, sí.
2: Abuelito,
4: mucha música, mucho baile.
3: Uh-huh.
4: Nos pasamos. No la cantamos la canción. Estuvimos mal, ¿no? En no cantar abuelito, abuelito. Dime tú. Abuelito. Nos faltó. Sí,
1: canción afrobeat.
4: Sí.
3: Y entonces
1: la grabamos en el Neusa.
4: Sí, bueno.
1: Todo en el Neusa.
4: Sí, sí, sí. Y esos paisajes fueron un gran motivo de venir de Buenos Aires. Porque impagables.
1: Es absurdamente hermoso ese lugar. No sé cómo estará ahora, pero en ese momento, uno, además de la fotografía de Dairon, que ayudó muchísimo, pero era hermoso, hermoso, hermoso. Grabamos con unos paisajes increíbles.
3: Siento que voy a llorar.
2: ¿Y ese hombre está enamorado de Colombia?
5: Sí, se ve que le gusta mucho Colombia. Pero quédese aquí viviendo, compadre. Aquí
1: Tropicana, la más bacana.
5: Eso.
1: La escucho cada vez que iba a grabar, siempre ponían la radio, así que los
2: por todos lados Tropicana.
1: Sí, sí, sí, sí.
2: Ese actor tiene voz de locutor también.
1: Sí, sí, sí, la verdad que sí. Bueno, Tropicana, la más bacana.
2: Hábleme del bozarrón.
1: Bueno, 7:41 en la ciudad de Bogotá. Acabamos de llegar de Argentina. En Argentina el tiempo está nublado, pero en Bogotá tenemos suaves lloviznas y está pronosticado mucho amor y entradas para ir al cine cuando quieran. A ver,
3: Gemini.
2: El sueño de Luchi se da aquí en Tropicana. Que tenga buena voz y que sea bonito.
5: Paulo se llama.
3: Señor, has escuchado mi suplico.
5: Paulo.
2: Y podemos aprovechar para sacar al viejo que ya lo queremos pensionar.
6: No, es que así. No, de verdad, es que hacía mucho rato yo no escuchaba una buena voz en Tropicana. ¿Cuánto tiempo llevamos? Hace rato yo no escuchaba una buena voz.
1: Qué loco, sí, sí.
6: Qué bárbaro. ¿Dónde estudiaste locución? Perdóname.
1: No estudié locución, no.
5: Actor.
1: Es de imitación.
6: Ah, ya, perfecto.
2: Pero de pronto, en medio de la actuación, le dan alguna formación para
5: técnica de voz, le dan
1: oído. También hago canto, entonces eso. Quizás apoyás mejor los resonadores,
4: perfecto, o sea,
5: se ve que la tiene gruesa, sí.
4: Colombiano, sí.
1: Claro, sí, quizás estudiar el instrumento más a fondo desde cualquier ángulo funciona.
3: Aquí después puedes venir a estudiar cuando quieras.
1: Ah, bueno, hola, bueno, muchas gracias.
2: Luchi, Dios mío. Mira,
3: tengo una pregunta tóxica. ¿Ustedes son pareja en la vida real?
6: No.
4: No, no.
2: Uy,
4: no.
2: Momento incómodo.
6: No.
4: Ay, uy, somos muy buenos amigos.
2: Uy, vámonos de aquí.
5: Dejémoslo solo, que hagan.
1: Iba a dejar la hoja de vida, pero ya.
6: No.
3: Tengo que ir sacando el check. Please, no son novios en la vida real.
4: Total.
3: Hay que aclarar.
1: No.
3: Porque.
2: Se puso nervioso, se le cayeron los audífonos. Para mí que sí.
1: Mentira, ¿no? Sí, somos amigos.
3: Porque ella dijo ahorita que iban a vivir un amor muy lindo en esta película, uh-huh, y que iban a reflejar ahí ese amor. Entonces, hace poco tuvimos una actriz.
2: Ah, sí, que nos dijo algo importante.
3: ¿Qué dijo? Algo famosa. Muy importante. Uh-huh. Ella dijo que para hacer el papel, ella se tenía que enamorar de
2: del actor para poder sentir los besos.
3: ¿Cómo se dice? Claro. Coprotagónico.
4: Sí, no, para mí el verdadero arte de la actuación reside en que yo en el momento soy Heidi y él es Franco.
2: Claro.
4: Como no somos Kiara y Julián. En el momento son Heidi y Franco y tienen esta maravillosa historia de amor. Claro. Pero no.
7: Eso es actuación de método.

0: Claro, sí.
1: Es algo que...
0: No me siento reflejada. Cerati,
2: perdona la pregunta. Cerati, perdóname. ¿Tú tienes algo que ver con Gustavo Cerati?
1: Soy el papá.
3: Soy el sobrino.
4: ¿De verdad? Sí. No te creo.
1: Sí, ¿en serio? Sí. Pero chicos, no estudiaron nada de banana.
4: ¿Gustavo Cerati?
5: ¿De verdad?
4: ¿Eres el sobrino de Gustavo Cerati?
5: Sí, se parece.
4: ¡Wow!
5: Parecido.
2: ¿De verdad, Cerati?
1: Sí.
2: Sácame esta duda, Cerati.
1: Sí.
2: ¿De verdad?
4: ¡Ay, que sí!
2: No, pero es que...
1: Sí.
2: ¿Sabes lo que significa Cerati para nosotros?
4: No, claro.
2: Por favor. Sí, los
4: ídolos.
2: Por favor.
5: Cuéntanos una historia con tu tío.
1: Anécdota
5: así que podamos.
1: No, él estuvo en coma 4 años. Uf. Se murió hace mucho. No recuerdo mucho.
5: ¿No te cuentan cosas de él?
1: Gustavo está muerto.
5: No te cuentan tu familia.
1: Sí, obvio.
2: Por favor, Luchi.
1: Obvio.
5: La familia.
2: Luchi, es un tema serio, sí, Luchi. Sí.
1: No, prefiero hablar de la peli, ¿no?
2: Okay, claro. Bueno, okay. Listo, sí. Está bien, no te preguntamos más. No, te respetamos.
1: Entiendo que es súper relevante, pero bueno.
2: Quiero que tengas presente que en Colombia tenemos una devoción especial por tu papá.
0: No, él es muy especial. Gustavo. Uh-huh. Es más, en el avión veníamos hablando de
2: Acércate al micrófono, por favor.
0: Sí. Veníamos hablando, esto es súper especial, siento que a la hora de trabajar en la actuación, en el arte, uh-huh, tener grandes fuentes de inspiración. Argentina, claro, tiene grandes talentos.
4: Claro.
0: Luis Alberto Spinetta, Charly García, todos los cantantes de hoy en día.
2: Fito Páez, ¿dónde me lo ves?
0: Fito Páez, no, por favor. El amor después del amor es increíble. Siento que como artista, nutrirte de la música, del arte, es súper rico, la verdad.
2: Mira, aquí además en este programa tenemos una sección dedicada a los argentinos.
4: Les hacemos un homenaje.
2: Y aquí,
4: los argentinos de Tropicana.
2: Y aquí siempre ponemos música de Gardel.
1: Exacto. Ah, mira, tango.
2: El papá de los pollitos, ¿no?
1: Exacto.
2: Del papá de los pollitos.
5: Necesito a ver si a ellos les parece
2: de carne
1: de China.
4: Que nosotros los argentinos pues somos los mejores en carne, somos expertos, somos los mejores en todo. Por ejemplo, nosotros en Argentina, cuando acá no llueve, acá no decimos que está lloviendo.
1: No. Para, ¿qué opinan ustedes los argentinos? Pues yo ahora cada vez, a partir del mundial, se puso como más complicada.
0: Se puso complicado.
1: La imagen, ¿no? De Argentina.
5: Sí. Nuestra relación. No.
1: Yo decía que tengo una adoración enorme con Colombia y viví mucho, pero cada vez es como, argentino, bueno.
2: No, el amor sigue siendo grande.
1: Bueno, me quedo
4: tranquilo. Somos los mejores en fútbol, somos los mejores en asado, en comida.
1: Y eso sí, ¿qué va a ser?
4: Y además, cuando truena en el cielo, no decimos que va a llover.
2: No.
4: Posamos para la foto que nos va a tomar Dios.
2: Oiga, qué grato tenerlos acá. De verdad,
0: muchas gracias
2: por la visita. Ay, ¿qué es eso?
5: Cántales a ver ellos qué opinan.
4: Canta, Jairo, tú eres un excelente cantante.

0: Mismo lodo.
1: La moneda
0: lodo
1: para el viejito.
0: Fíjate que. ¿Cómo lo califican?
2: Muy bien, muy bien.
3: Increíble. ¿Sí se escucha
2: llama
3: argentino?
2: Sí, eso es Carlos Gardel.
4: Eso. ¿Qué voz?
0: Cambalache.
4: Maravillosa.
0: Bien, Cambalache, años 30. Esto es de Santos Discépolo, uno de los más grandes compositores de toda la historia de Argentina.
2: Qué bueno.
0: Aquí, amamos la música argentina, así que gracias de verdad.
4: Y por somos visita, maravillosos, muchacho. Es verdad.
1: Pero que viva Cristiano Ronaldo, el mejor del mundo.
3: Mira, yo tengo pregunta con respecto a la película. Un dato curioso, que no hayan una anécdota, una historia. Es que aquí a los oyentes les encantan las historias, como contar de pronto en la grabación aquí en Colombia algo que haya pasado, tuvieron... situaciones paranormales tal vez. Uy.
4: Pasa que fue, la verdad que fue como un sueño la película, sí. Porque estuvimos en el Neusa un mes y medio, que fue lo que se grabó la peli, y fue como un viaje de egresados para nosotros, o sea, todos jóvenes, almorzábamos, comíamos juntos, grabábamos todo el día, estábamos hasta tarde, después que nos íbamos a las cocinas del hotel a chismear y después nos retaban porque nos robábamos comida.
2: Sí,
4: los chicos bajaron
2: madrugada.
4: De vuelta, por favor, que alguien les avise.
2: Sí, además son todos amigos, está el primo de Kiara.
4: Sí.
2: Que bueno, es muy amigo, es el primo de ella, así que hay muchísima confianza, entonces el ambiente era jocoso, divertido, profesional, por supuesto, pero también muy entretenido.
3: Como una familia.
2: Sí, sí. Literal,
4: sí, sí,
2: literal una familia.
3: ¿Cuántos
4: totalmente
3: actores colombianos hay en esa película?
4: Al Cristal, Sergio Herrera, Eduardo Pérez.
3: Ah, ¿muchos?
2: Sí,
4: sí, sí. Eduardo Pérez hace, es un personaje maravilloso porque es una historia muy familiar, Heidi. Heidi tiene un conejo que se llama Nicanor. Uh-huh. Y Eduardo Pérez es el conejo que se transforma en humano.
0: ¡Epa! No, toca verla, Luchi, toca verla.
3: Y entonces, ¿dónde la vemos? ¿Cómo la vemos? Esto va a tener, ¿cómo se dice? ¿Estreno?
2: Sí, tenemos la
3: ¿Y podemos ir al estreno? ¡Ah, el estreno es mañana!
4: El estreno es mañana, va a estar en los cines de Colombia.
0: Así es.
4: Acá estamos para que ustedes la vayan a ver, porque siento que es de esas películas que hoy en día es como un abrazo al alma, ¿viste?
0: Okay.
4: O sea,
0: ¿tiene
4: es
0: final
4: super
0: feliz?
4: Dulce.
2: Sí, sí.
4: Es la felicidad, es súper relativo, okay, ¿no? Como que es la
3: subjetivo
4: felicidad. Hay claro que ver qué pasa,
2: sí,
4: con Franco y Heidi.
2: Es una película muy familiar que bueno, nos devuelve esta situación onírica del amor.
3: La historia, sí.
2: De volver a creer en el amor, de volver
4: de
2: a la dulzura.
4: Amor.
2: De un primer amor. Y de volver a la ternura, ¿no? Que por momentos se nos va en este mundo. Así que es un gran momento para ir a ver Inolvidable Heidi.
0: Inolvidable Heidi. Bueno, muchachos,
1: mañana
0: muchísimas gracias por la visita aquí a Tropicana. Gracias por regalarnos estos minutos. Y nos vemos en el estreno. Ya viene la información deportiva, pero qué chévere tenerlos por acá. Muchísimas gracias.
2: Gracias a ustedes.
0: Eso.
2: La más bacana.
3: Gracias. Mi amor, dilo otra vez.
2: Tropicana. La más bacana.
1: Tropicana. Nos vemos en La Plata, boludo. Nos vemos en La Plata.
5: Bacana. Bogotá.
0: Ya vienen los deportes pendientes. De Tropicana.
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0: Estamos en Tropicana con los deportes con él.
1: ¡Soccer! No, y si estoy, la verdad, grito de pura desesperación.
0: ¿Por qué? ¿Por qué?
1: Es el día más triste para la gente que sabe de fútbol, porque se fue Lionel Messi. Ahora se va de la selección, va a jugar seguramente en el Inter, pues lo que le queda.
0: Ah, claro, en el Inter de Miami.
1: Y no, intentará Miami hacer lo mismo que Cristiano, sobrepasar los 1000 goles y ya.
0: Chancho, ven, yo tengo una pregunta. ¿Tú viste un video que hay viral en donde Messi está como en un edificio donde el man está tomando mate, mirando así para el
1: todo horizonte?
0: Eso es IA.
1: Sí, todo es IA. Hay unas cosas que no son IA.
14: No, pero hay uno que sí está que es viral, verdad, ¿no?
0: De ayer antes de...
1: ¿El de Sancor Segús? Uy, Dios. Oye, mío, el Chiquitapia vende publicidad en un funeral, ¿no? Sí.
15: Buenos días, señor Edward.
1: No puede ser.
14: Ay, por favor. Venga, para orientar a la gente. Despedida de Leo Messi, ¿no?
1: Sí, muy bonito.
14: Más monumental, 90.000 personas.
1: Sí, señor.
14: Gran espectáculo. Más allá del resultado que era anecdótico, sí, ganó Argentina 3-0 a Benín.
1: Benín.
14: Marcó Messi mi gol de penalti, el último en la victoria del equipo argentino. Fue al cierre, ¿no? Sí, al cierre. Sí. Acaba el compromiso y sale un espectáculo de drones.
1: Sí, sí, sí.
0: ¿Espectáculo de drones? ¿Cómo así el espectáculo de drones?
14: La gente comienza a mirar. Y Messi, ¿no?
1: Messi. No esperando mirando algo como, no, es el momento para llorar. Sí. Y sale Sancor Seguros. Y le hicieron un dron
14: super viral.
1: Le hicieron un dron y el dron era él pateando con la derecha. El man, sí, mira, sí, oiga, sí, llevo 500 años jugando a la selección, ¿no saben que soy zurdo? No.
0: Ahora, miren que los pelados, sí, los pelados de la casa, mis hijos, vieron el tema de la publicidad y dijeron,
14: ¿el show de los runners?
0: En serio, en medio de la despedida,
14: claro, es que
0: del momento
14: fue
0: tan sublime, le metieron publicidad y dijeron los muchachos,
1: Miren, si se hubiera muerto Messi, si estuviera muerto, yo le aseguro que el Chiquitapia mete una publicidad. Sin problema.
14: Es un tema.
1: Sin
14: además,
1: problema.
14: Los culpables, bueno, los culpables no. El tema es que ha sido, primero, que todo súper viral el tema, ¿sí? Y segundo, que ha sido duramente criticado el Chiquitapia, que es el presidente de la AFA, por ese tema, ¿no?
1: Además, ese señor tiene plata, la federación tiene plata, lo que Messi les ha hecho ganar, o sea, no tiene parangón. Y para tratar, por ejemplo, mal a esos pobres muchachos que vienen del África, sí, poniéndolos en el peor hotel, sin desayuno, sin gimnasio, terrible. No, qué maltrato a ese par de delegaciones, a Burkina y a Benín. Mal,
14: sí, es el
1: mal,
14: lunar
1: mal,
14: de mal, la despedida de Messi, que no tiene nada que ver el jugador, ni la selección, ni nada de eso, pero el tema de AFA sí deja mucha inquietud en el fútbol suramericano.
1: Bueno, ¿qué, Colombia?
14: Sí hubo otros amistosos antes de hablar de Colombia. Uruguay le ganó 6-1 a India, Venezuela 0-0 con Jordania, Estados Unidos 1, Canadá 0. Uy, terrible.
1: México. México. Terrible. Un Chile como sub-23, perdió, no conocía a nadie.
14: Perdió México 2-0 frente a Chile.
1: Sí,
14: terrible.
1: Sí. Uy, pero terrible, mal, porque ese Chile no conozco a nadie, te cuento.
14: Ahora, o sea, Colombia le ganó.
1: Yo creo entra, que Chile entra. Chile
14: entra. Ganó Colombia 2-0 a Perú. Uh-huh. ¿Le gustó Colombia?
1: Oiga, el segundo tiempo. Yo le quiero decir una cosa al señor Lorenzo, porque ya creo que ya era el colmo de la estupidez. Hombre, ya vimos jugar a todos, ya sabemos quién es Arias, ya sabemos quién es Río. No era el segundo partido, era el tercer partido.
14: ¡Qué golazo del señor Sinfijo!
1: Por favor, dele más. Sinfijo, el gol lo hizo Arcila. No, dele más Sinfijo minutos a Durán, dele más minutos a Arcila, a Rengifo, a Velázquez, o sea, a los que llevó. De hecho, quedaron dos personas sin poner.
14: Sí,
1: Roger y Perea.
14: Roger Caicedo y Perea. Oscar Perea, sí.
1: No, Lorenzo.
14: Roger Caicedo, ese muchacho es central, juega en Bélgica.
0: ¿Verdad que quiere meter a James?
14: Y Oscar Perea juega en el América de México.
1: Pero ya, exacto.
14: Los dos únicos que no jugaron,
1: sí, señor,
14: en estos tres partidos amistosos.
1: En el segundo tiempo, con los pelados corriendo, se vio. Ahí hay algo, o sea, hay material.
14: Los dos goles de Colombia, buenos goles.
1: Muy buenos.
14: Muy buenos.
0: Sí, señor.
14: El primero de Daniel Arcila, el segundo de Samuel Velázquez.
1: Uh-huh. No, al contrario.
14: Buen partido.
1: Sí.
14: Buen partido para Rengifo.
1: Rengifo.
14: Buen partido.
1: Oiga, Durán recuperando, ¿no? Causó expulsión de un jugador peruano. Bueno,
16: Asprillita es el que más le mete, pero no hay como, el hombre no se siente bien en la posición, lo mismo que Arias. En cambio que Rengifo sí fue metiendo sus primeras pinceladas.
14: Araujo fue el expulsado.
16: Sí, señor Araujo. Muy bueno, pues nada, ganamos 2-0, pero me faltan minutos.
14: Ahora, será para ver qué pasa de aquí al partido frente a Chile, ¿no?
16: Son dos partidos también.
14: En noviembre, uno en Cali, el otro en Santiago de Chile.
16: Efectivamente.
14: Son los dos amistosos de Colombia en la última fecha FIFA del año en el fútbol internacional. Bueno, varias
1: gracias,
14: cosas.
1: Gracias, señor Eduardo, por venir.
14: Buenas,
1: vamos,
14: ¿no?,
1: con el devocional de R&R.
14: En Liga de Naciones, España le ganó 2-1 a Croacia. España era visitante.
1: Sí,
14: sigue invicto, ha clasificado a cuartos de final.
16: Y Croacia, pues, otro, perdió la oportunidad porque iba ganando 1-0.
14: Sí. Y es Inglaterra le ganó 3-0 a República Checa. Gran trabajo de Harry Kane. La gran figura de la selección inglesa.
16: Máquina.
1: No me diga que Harry Kane.
16: Harry Kane, el flaquito.
14: Lo otro era de Cristiano.
16: Bueno, a mí me parece que la carta, bien, usted siente que la
14: una carta
16: es un poco
14: larguísima.
16: Larguísima.
1: ¿No? La que hizo el señor Cristiano Ronaldo.
16: Pero buena, mala, regular. ¿Cuál es su opinión de esa carta?
14: Pues el tipo cuenta lo que él considera pasó. Pues es su versión,
16: sí.
14: Pero todo indica que está muy cerca de la realidad, que habrá detalles que él quiere
16: magnificar de pronto.
14: Sí, pero está muy cerca a la realidad. Esto por la salida de la selección de Portugal, el problema que tuvo con el técnico Jorge Jesús y todo lo que pasó. Mire, por ejemplo, dice: incumplió su palabra, fue agresivo,
16: sí.
14: ¿Le puedo trabar cuánto? ¿Como media hora?
16: Sí, lo puso a trotar 30 minutos del
14: segundo. Y no lo incluyó en el partido frente a Noruega. Además dice que el resto ya todos lo saben. Estuvo calentando desde el descanso. Pasaron los minutos y no me llamaron. El seleccionador no había cumplido su palabra. Además dice que elaboraron una carta antes de la rueda de prensa, que aquí alguno de los filtró, ¿no?
16: Sí.
14: Alguien lo dijo antes, pues después de la rueda de prensa. Hubo una comunicación que se presentaba en la rueda de prensa donde el técnico decía lo que estaba pasando con Cristiano. Esa comunicación tenía 8 puntos.
16: Y el man no cumplió ninguno.
14: Ningún punto lo cumplió según Cristiano Ronaldo.
17: Sí, señor.
14: Entre otros decía que Cristiano fue ejemplar, leal y profesional, que vive de lleno con la selección, que ama la selección, que además el técnico tenía que decir en la rueda de prensa que se había equivocado por poner a calentar a un jugador de la talla de Pelé o Maradona.
1: Sí, señor.
14: Para luego no incluirlo.
1: Ok. ¿Lo puso a calentar cuántos minutos fueron?
16: 30 minutos.
14: 20 minutos, sí.
16: Pues, mire, yo creo que la carta se resume, ¿saben qué? En, hermano, si no lo quiere, no lo llame. Fin.
1: Claro.
14: Ahora, hay un dato adicional.
1: Una despedida.
14: Donde él deja abierta la posibilidad de volver a la selección, ¿no?
16: Es que él dice, si yo sigo entrenando y sigo estando bien, pues puedo ser llamado a la selección. Es más, pide también un castigo.
1: A ver.
16: Dice, él mismo dice, por haber abandonado la selección, yo merezco uno de los altos castigos porque no debe dejar tirado a mi selección. Pero cuando yo vi que ese señor no había cumplido con el pacto, pues entonces me largué. Pero
14: sí, claro.
16: Si pueden disponer lo que quieran, la multa o sanción, hágale, pónganla. Es lo que dice
14: el Quiere volver a la selección, está claro que mientras esté el técnico actual, no volverá al equipo, ¿no?
16: No creo.
14: Bueno.
18: 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Son las 8 de la mañana en punto. Parte final de la información deportiva.
14: Detalles rápidos. El primero, Francisco Franceschi, el jugador de Junior, demandó a San Lorenzo de Argentina
1: por $1.5 millones.
14: Le dicen que casi 900 mil debe el equipo argentino al jugador. Admitido y reconocido en 2024 por San Lorenzo. El tema va a FIFA y vamos a ver qué pasa. Vuelta a Venezuela, ganó un boyacense, José Obría, en la tercera etapa, es nuevo líder de la competencia. En la Liga Profesional de Baloncesto de Colombia, debutó Capitanes, equipo de Bogotá.
1: Sí, mi hijo.
14: Perdió 71-81 ante Motilones. Ganó Toros y ganó Paisas. En el grupo A, Motilones y Piratas dominan 5 puntos. En la Serie B, Paisas y Toros están al frente. Y como dato final, para seguir en las próximas horas,
1: señor,
14: el fútbol en Colombia, ¿no?
16: Sí.
14: Mañana tendremos
16: Millonarios.
14: Millonarios.
16: Millonarios juega mañana contra Fortaleza.
14: Y Nacional contra el Tolima.
16: Ok. Uh-huh.
14: Buenos partidos en el fútbol de nuestro país.
16: Notica de color, uno de los grandes jugadores que la gente no se acuerda.
14: Señor.
16: Pedrito Rodríguez de Barcelona, sí, magnífico. Sí.
14: 39 años tiene, ¿no?
16: Se retiró hoy entonces del fútbol, se va a dedicar yo creo que a la parte directiva en el Barcelona, porque él terminó jugando por ahí los últimos 10 años en Chelsea, Lazio, Roma.
14: En la Lazio.
16: Pero qué jugador, campeón con el Chelsea, campeón del mundo, campeón de Eurocopa, o sea, claro. casi nadita Pedrito Rodríguez.
14: Sí, anunció su retiro de la actividad profesional 39 de abril, para que eso, se lo piense, ¿no?
17: Eso, claro que
14: se
17: sí.
14: Se puede
17: sí,
14: ya, señor. Y Pulgarín.
17: No, a mí todavía
14: me queda. Pero en otro mundo.
17: No, a mí todavía.
14: Me voy, chao.
16: Chao, muchas gracias por toda la información.
17: Nos vemos en la 19, señor Eduardo. Tengo un pase doble.
16: No, hombre, por favor. 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
16: Bogotá en un minuto y vamos a ir con planes de la semana de receso, papitos y mamitas. Bogotá, en Teusaquillo, vamos a tener en Corferias el famoso Sofa, que es el salón de ocio y fantasía, entre el 8 al 12 de octubre. Ahí es el tema de los cosplays, K-popers, de los gay, de los geeks, tema de videojuegos, de juegos raros, una locura. Gamers, para los que les gustan los juegos.
19: Gracias, Chancho, por invitarme.
16: Entonces, para que lo tengan presente, Teusaquillo, el Sofa, eso va a estar lleno. En Gatibá, señoras y señores, en Gatibá tiene en Titán Plaza un festival, o como se llame, de dinosaurios. Se llama Viaje al Pasado, papitos y mamitas. Eso va a ir hasta noviembre. Y en Kennedy, en Plaza de las Américas, show inmersivo de Paw Patrol, o sea, el de las garritas, el de los perritos.
18: Genial.
16: O sea, tres planzazos para los papitos, las mamitas y los niños en semana de receso y más, porque se iban incluso hasta el 2 de noviembre. Son los planes de Bogotá en un minuto con Tropicana.
18: Bien, muchas gracias. A esta hora estamos en Tropicana, son las 8:04. ¿Te ha pasado estar en plena cita o echando chisme y sentir un olorcito que no sabes si viene de tu boca?
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18: A las 8:04, otra hora más de entretenimiento, otra hora más de invitados, humor, por supuesto, la Tropa Roja desde las calles y más en este Cómo Amaneció. Un dato bien importante antes de venir con el resumen de noticias, Jairo, y es que la preferencia por el efectivo pasó del 91 en el 2012 al 66 en el 2026, según el Banco de la República, lo que quiere decir que con la llegada de las famosas BRE, esto ha cambiado mucho el panorama. Antes, 2 de cada 10 transacciones se hacían con aplicaciones. Hoy estamos 6-4, señor.
20: ¿Y sabes por qué, no?
18: ¿Por qué?
20: Porque el costo de la transacción en breve es...
18: Cero pesos.
20: Entonces a la gente, eso se le... Para mí, realmente es una revolución, Pablo. Porque realmente ya... Es decir, uno va al banco ya por razones extremas. Uno va al banco por algo muy puntual. Uno va al banco de pronto a hacer un trámite que tenga que ver con un crédito o algo muy particular.
18: Por algo que usted no resolvió desde la página.
20: Por algo que uno no pueda resolver desde la página, pero esto es una maravilla. No sé si tú has notado que están cerrando muchas sucursales, muchas oficinas de los bancos en Colombia. Han cerrado en los últimos 10 años, han cerrado más de 400 oficinas bancarias en Colombia. Porque ya la gente no va a los bancos. Es muy curioso, yo viví una época en donde uno hacía filas que salían del banco a la calle para pagar un trámite, para pagar un servicio, para hacer algo, pero realmente eso ya pasó a la historia. Hoy, la inmensa mayoría de los trámites se están haciendo a través de las plataformas o se hacen a través del celular. A mí me impacta, por ejemplo, Pablo, cómo uno puede pagar ya los servicios públicos sin tener que moverse de su casa. Eso es una maravilla. Y pensar que la gente se está ahorrando el tiempo de verdad inmenso con estos nuevos procedimientos, pero la revolución de las llaves de breve es realmente una revolución extraordinaria, una revolución tecnológica que le ha dado otro nivel a los servicios bancarios en Colombia.
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18: Son las 8 de la mañana, 7 minutos. Ahora sí, ¿cómo amaneció Bogotá? Resumen noticioso a esta hora también con algunos oyentes que envían su audio a través del WhatsApp del teléfono rojo de Jairo Pulgarín. ¿Cómo amanece Bogotá en este ya miércoles, el día 6 de octubre? Esto va, mejor dicho, avanzando, siete, mi querido Jairo
3: volando.
18: Pulgarín.
3: Siete,
18: sí, perdón.
20: Volando,
18: yo
20: volando.
18: Yo siempre voy un día antes, ¿no?
20: Hoy es 7.
18: Es el cambio de horario.
20: Pablo, hoy es 7 de octubre. Hoy se está cumpliendo un aniversario de la tragedia de los muchachos y las familias que fueron acribilladas por grupos terroristas en Israel. ¿Se acuerdan de ese caso?
18: Ah, claro.
20: Más de 1.300 muertos.
18: Sí, que estaban en una fiesta. Algo
20: estaban
18: así.
20: En un camping, en una especie como de celebración de campo.
18: Sí.
20: Y llegaron unos terroristas y mataban a los niños, mataban a las mujeres, mataban a todo el mundo. Una cosa despiadada, atroz, como nunca uno se puede imaginar que hubiera ocurrido. Esos grupos terroristas, parece que esos grupos fueron, digamos, diezmados. Eso es lo que dice el gobierno de Israel. Pero de todas maneras, es uno de los episodios más crueles y despiadados que yo recuerde del terrorismo a nivel internacional. Me acaba de escribir un oyente, estoy tratando de contactarlo, que me dice lo siguiente. Atención Tropicana, acaba de ocurrir un robo en la línea 2 de Transmilenio cerca del Museo del Oro. Una señora fue apuñaleada por unos delincuentes en la estación Museo del Oro. Vamos a pedirle, por favor.
18: Hay que corroborar esa información.
20: Hay que corroborar esa información, pero de todas maneras, Pablo, lo que a mí sí me da... mucha tristeza, es que esto está pasando todos los días. Hace poco también vimos unas imágenes de cómo se enfrentaban los delincuentes que se cuelan en Transmilenio, que se roban el pasaje y que no solamente roban el pasaje, sino que también terminan agrediendo a las personas que prestan el servicio de vigilancia en Transmilenio.
3: Hubo un nuevo caso, ya que estás hablando de eso, una nueva pareja se fue en contra de los guardas de seguridad que le hicieron la observación de no colarse y nuevamente a patadas, a golpes, cogieron a los guardas de seguridad. Están capturados. Esto fue un nuevo caso ahí en la estación de Transmilenio en La Cien, en la localidad de Barrios Unidos.
20: La noticia hoy en Bogotá es la insólita situación que estamos enfrentando con el tema del clima y sigue lloviendo en algunos sectores de Bogotá. La temperatura 15 grados centígrados. Algunos oyentes nos han permitido hacer un mapeo, una especie como de arqueo de todo lo que está pasando a esta hora con el clima en la ciudad de Bogotá. Empecemos esta ronda, mi querido Ricardo. Los oyentes, por supuesto, muy conectados desde muy temprano con toda la información de Tropicana.
24: Don Jairito Pulgarín, buenos días, amigos de Tropicana. Don Jairo Pulgarín, le tira la vaca y no la al potrero, ¿no?
20: ¿Por qué, mijo?
24: Bueno, está lloviendo por todo Bogotá, ¿sabe? Es una vuelta.
20: Está lloviendo por todo Bogotá, vamos a Corabastos. ¿Qué dice Jason?
25: Hola, amiguito.
20: A ver.
25: Acá por el lado de Corabastos.
20: ¿Cómo no?
25: Esto está lloviendo. Eso no espanta, Pulgarín.
20: A ver, señor, por favor, Edison,
26: no,
20: ¿lo escuchamos?
26: Pulgarín, usted no le pega una. Qué fenómeno de niño y llueva y llueva y llueva. Hoy que supuestamente llovía después de la una y amaneció lloviendo por todo lado.
20: Es curioso, está lloviendo por todo lado. El señor Olarte,
18: ¿no tiene algo? Usted tiene la abuela en otra ciudad.
20: No, a ver, vamos al barrio Olarte, Pablo.
27: Pulgarín, muy buenos días, mesa de trabajo Tropicana.
20: Sí, mijo.
27: 7:28, como dicen.
20: Sí.
27: Acá ha llovido toda la bendita noche.
20: Toda la noche.
27: Ahora me estoy alistando para salir a trabajar y está lloviendo. Está lloviendo.
20: Está lloviendo a esta hora por el sector del Olarte, en el sur de Bogotá, avenida Villavicencio. Vamos al Montevideo, a ver qué pasa en Montevideo. ¿Cómo amaneció Montevideo, mijo?
27: Aquí por la zona de Montevideo, Puente Aranda, está lloviendo duro.
2: por favor, mucho cuidado a los ciclistas que se pasan los semáforos en rojos. Y otra cosa, Pulgarín.
6: A ver, mijo.
2: Aquí la que va a ser Transmilenio, ampliaron a 3 carriles.
6: Sí.
2: Y otra vez cerraron un carril y hay un trancón hacia el sur, aquí bajando la Puente de la Esperanza. Gracias, Jaito
6: Pulgarín. Muchas gracias.
2: Vamos, la más bacana, bacanísimo.
6: Vamos al centro de Bogotá. Esta hora es el señor Tocasuche.
7: Buenos días a todos los oyentes de la mejor emisora de Colombia, Tropicana, la más bacana, bacanísima. El saludo especial para don Jairo Pulgarín, para R&R y para toda la mesa de trabajo. Reporte a esta hora de la mañana sobre la carrera 30 con calle 26, donde vemos un tráfico bastante fluido, no vemos trancones al momento y el clima una llovizna moderada. La gente puede transitar sin problemas, vemos bastante flujo de motocicletas, a pesar de que hay una llovizna permanente, vemos muchísimos moteros, se ha aumentado el tráfico de motociclistas de unos años para aquí, por eso pues la cantidad de accidentes que se reflejan en nuestra ciudad. Esta es una información de Juan Carlos para la mejor emisora de Colombia, Tropicana.
6: Gracias,
7: Juan. La más bacana, bacanísima.
6: Gracias, Juanito. Yo creo que le queda a la gente claro que empezamos la jornada con lluvias en los diferentes sectores de Bogotá. Ahora, la pregunta que yo no sé resolver, no puedo responder esta pregunta que me hace un oyente, es si con lluvia los ladrones salen a robar.
8: No, ellos esperan que escampen y luego...
6: Sí. Bueno, pero el hecho es que hoy amaneció inesperadamente lloviendo en la ciudad de Bogotá. Una buena noticia.
8: Pero no hay que confiarnos, Jairo, que ojo que están llamando a las autoridades a eso. Que el fenómeno del Niño sigue. Ah, estos no, son claro, cosas que son casos inéditos, pero que va a continuar.
6: Que la que el fenómeno de la sequía va a continuar, ¿no? Y sobre todo pensando en esos 30 o 35 municipios del departamento de Cundinamarca, donde hoy no tenemos una gota de agua. La gente no tiene con qué tomar agua, no tiene con qué bañarse. La gente no tiene realmente agua y están en una emergencia ambiental. Una buena noticia, la noticia que tiene que ver con las obras que están esperando los vecinos de Soacha, los vecinos de Bosa, el puente Tibanica, que va a resolver en gran parte los grandes problemas de trancones que tenemos en la autopista sur. Y básicamente lo que dice el gobierno de Cundinamarca es que la conexión que va a tener la avenida Ciudad de Cali con Soacha a partir del puente Tibanica es lo que va a permitir que se desahogue el tránsito de verdad despiadado que tenemos todos los días entrando o saliendo por la autopista sur en el sur de la capital.
8: Y hay que recordar algo, Jairo, muy importante, gracias R&R, y es que ya a partir del 2028 los híbridos tendrán pico y placa.
6: Ya, sí señor, se decidió que a partir del 2028, primero de enero del 2028, si usted compró, un híbrido pensando en que nunca iba a tener pico y placa, se le acaba la dicha. No habrá excepción con los híbridos en el tema del pico y placa en Bogotá.
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0: Seguimos en Tropicana, hay celebraciones muy espectaculares, hay invitaciones inigualables, esas las hacemos aquí en Tropicana. Y Paulo tiene una muy buena noticia para los oyentes que les gusta estar en los conciertos y sobre todo cuando son exclusivos.
8: Exclusivos, face to face, frente a frente. Gracias por este espacio R para invitar a los oyentes con Mastercard para ver nada más y nada menos que a Piso 21, Manuel Medrano, Juliana y Ella Tower en vivo, en exclusiva, nada más y nada menos que premios Grammy Latino, la categoría Mejor Nuevo Artista. Ojo que vamos a hacer nuevamente hoy 3 preguntas y una de ellas es la verdadera. Los que acierten, vamos a invitar 7 oyentes, 7 boletas dobles para que acompañen a estos 4 artistas, nuevos artistas que seguramente van a estar ahí también en esa serie de premios de los Grammy, en esta categoría de los nuevos artistas. Y hay un dato muy importante que me gustaría hacer énfasis, mi querido R.
0: Señor.
8: Ojo, por favor, Lucía, escuche señor. Esto. Que los oyentes vayan, porque nos hemos encontrado con lo siguiente, R. Sí. Responden. Ay, no. Y cuando uno les envía ya la boleta, dicen que no pueden ir. Entonces hay que tener en cuenta, y ojo que le quita la posibilidad a oyentes que sí quieren ir, porque esta es una gala de los Latin Grammy en exclusivo en el Teatro Col Subsidio el próximo 13 de octubre, 8 de la noche. Ojo, si usted está dispuesto a ir, si quiere ir y si tiene todo en su agenda para asistir, debe estar pendiente de las 3 opciones y de la pregunta original que tenemos con Mastercard para que nos acompañen. Eso es válido, ¿no?
3: Sí, yo creo que a esa gente melómana como nosotros que nos gustan estos eventos, claro, así de los Latin Grammy, estar más cerquita, porque pues los Latin Grammy son en Las Vegas. Entonces hay que viajar y todo eso. Yo creo que este es un gran evento también para conocer a los artistas colombianos y cómo se elige. Ayer estábamos hablando con Karen Lizarazo de eso, que no sabíamos mucho cómo era esto de los Latin Grammy. A mí sí me encanta todo eso. Si a usted le gusta el mundo del espectáculo, vámonos para este gran evento con Mastercard.
18: Muy bien, son las 8:16, pilas, porque ya vienen las preguntas y usted podrá responder y ganar con Tropicana.
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8: 8:18, Jairo Pulgarín, R.I.R. Luchi, Neido, La Chachi. Estamos en vivo a esta hora en Cómo Amaneció Bogotá. Jairo Pulgarín, ¿qué más hay para contar?
20: No, pues es que uno se queda asombrado con todo lo que pasa en la ciudad de Bogotá. Me acaban de reportar, mi querido Pablo, a esta hora problemas en la calle 63. ¿Qué pasa, Villamil? Lo noto como ansioso, Villamil. Cuénteme, mijito, ¿de qué se trata? A ver qué dice el señor Villamil, escuchemos.
13: Buenos días, señor Pulgarín, Tropicana, aquí en la 63 con carrera de 68.
20: Ajá.
13: Está una, va a haber como una vaina de la policía, una marcha, un algo de la policía, y eso está una belleza, todo eso por ahí trancado. Entonces, para que busquen otros sitios por donde irse.
20: Calle 63 entonces con avenida 68, a esta hora bloqueos en ese corredor en la zona noroccidental de la capital del país. La imagen que me acaba de enviar un oyente, Paulo, de un motero. A ver, vamos a contar cuántos bultos lleva en esa moto. Usted que tiene buen ojo, Paulo, por favor.
8: ¡Caramba!
20: ¿Cuántos bultos lleva?
8: Lleva, no, 3, 4, 5. Lleva 2 bolsas arriba que debe ser cilantro.
19: Uy, la moto le dicen el Vaticano, llena de papa.
8: Sí. Lleva calabacín, lleva cebolla, lleva 4 bultos.
20: A ver.
8: Adelante lleva otro, Jairo.
20: 3, 4, 5, 6. Yo alcanzo a ver 6 bultos. ¿Usted cuántos ve, Ronald? Por favor. Ahí también tiene... No, qué cosa tan impresionante. Entonces son 7 bultos que lleva.
8: 7 bultos en
19: ¿Cómo?
8: Una
19: no, vez. Tiene huevo.
20: No, tiene papa.
19: Huevo no lleva.
20: Ah, perdón, papa. Perdón. No, él no lleva huevo, él lleva papa. ¿Cómo puede uno montar 7 bolsas en una moto? Hola, no. Por
8: bueno, pues eso equivale como a subir ya a Neido. 7, bueno, a ver, Pablito, ya contamos 7. Ahí lleva calabacín también.
19: Está, ¿no? Hablando con un hombre que pesa menos 5 kilos.
3: Hagamos una competencia de moteros que lleven cosas raras en las motos. Ahorita
18: pero
3: hablamos.
18: Pero es un peligro, es un peligro.
3: Hablamos de un sofá cama. Y ahora, estos bultos de papa
19: yo
3: pesadísimos.
19: Yo ahora vi a uno que llevaba al diablo atrás.
8: Ay, ¿cómo así, hombre?
19: Iba con la esposa para cita médica.
3: Ah. Chachi.
18: Ay, Chachi.
3: Grosera.
20: Eso no se hace. Respete, señora.
18: Vamos con música. Son las
3: 8:20. Yo tengo muchas noticias. La primera, una de las más virales, de las que está en tendencia.
19: J Balbi, mínimo.
3: Una paloma mensajera que iba llevando unos cargadores en las paticas para entrar en una cárcel.
0: Ay.
3: Aquí en Colombia. Es que aquí en Colombia pasan una cosa. Óyeme, que una vez se dice, Dios mío, tenemos
4: eran palomas actualizadas porque eran tipo C.
3: Imagínense que esta paloma, esta paloma mensajera, llevaba adherida a esas alitas y a las paticas unos cargadores de teléfonos celulares que iban a ingresar a la cárcel El Girón en Santander. Entonces el INPEC se dio cuenta, interceptaron y obviamente pues no alcanzó la palomita a llegar hasta las celdas.
4: Se cansó. Se cayó y casi se Nokia.
3: Hasta las celdas.
4: No, le quiten el viaje, Luchi, hombre.
3: No, es que igual estas cosas insólitas en Colombia son para eso.
0: Reír o llorar.
3: Son para eso. Son,
0: yo te entiendo, Luchi.
3: Uno no sabe si reír o llorar. Porque en los videos que el INPEC revisa la paloma, entonces... Dice que el INPEC dice que pues llevaba este ejercicio de los cargadores para los celulares, porque como a ellos les habían quitado los celulares, habían hecho una redada de celulares, mijita, y de cargadores, pues entonces cogieron a esta palomita, pobre palomita, y le llevaron, le pusieron estos cargadores para ingresar, pero pues no pudieron.
0: Bueno, y esta barbaridad, ¿no? Son curiosidades, son noticias. Ahora, pero son noticias de aquí.
6: Pero la pregunta
0: aquí
6: es la
0: siguiente. Eso pasó aquí.
6: La pregunta es la siguiente.
3: Señor.
6: Luchi, ¿eso no es maltrato animal?
3: También.
4: Claro, obviamente, Jairo.
3: También.
6: Sí.
4: Animal.
3: También. Lo que yo me pongo a pensar, y no sé si ustedes también, el tiempo de adiestrar a esa palomita.
4: Paloma merece
3: que vaya
4: cárcel.
3: De un lado a otro.
6: Es que las palomas mensajeras son preparadas para eso.
4: La paloma.
3: ¿Sí?
6: Ellas son entrenadas y ellas hacen.
3: Pero
6: esos
3: las
6: viajes.
3: Entrena el humano.
6: Claro, los seres humanos utilizan las palomas para llevar mensajes, para llevar
3: por
6: notas.
3: Eso,
4: yo tuve una paloma que me quemó.
0: Pero eso es otra paloma.
6: ¿Cuándo?
0: Eso es otra paloma.
4: ¡Campaña!
6: Jairo.
0: Ah, ya. Jairo no la había cogido.
6: Sí se ha dado el caso de palomas que prestan ese servicio de mensajería. Claro, en otras épocas se utilizaban las palomas, pero se utilizaban para bien.
3: Para las cartas.
6: Y además las palomitas
3: para llevar los
6: iban,
3: mensajes.
6: Las palomitas iban y regresaban.
0: No, en el arca de Noé no fue una paloma la que avisó que ya se había
6: secado la vaina.
4: Sí, señores.
6: Bueno, de todas maneras, vamos a averiguar, y yo sí creo que vale la pena establecer exactamente cuál es la decisión que toman las autoridades, porque parece que la paloma fue capturada.
3: Sí,
0: o la paloma ya está rindiendo indagatoria, Jairo, para lo quemado.
6: La paloma fue detenida.
4: Jairo no ha tenido, una paloma que le sostenga el cargador.
6: Paulo. Nunca. Pero de todas maneras, a mí se me parece que el espectáculo de ver la palomita, es decir, reseñada, como si fuera un delincuente.
3: ¿Dónde?
6: Pero es que viste que la foto...
3: La creatividad en la foto,
6: como
3: sí.
6: Si fuera un delincuente, si fuera la palomita.
0: La creatividad del colombiano.
6: No, la paloma.
5: Pero muéstrale la cara a la paloma. No.
3: Pero palomalo, la creatividad palomalo.
5: Palomalo.
3: Bueno.
5: Ay, ve la Luchi, ve, dice que palomalo. Uy,
0: palomalo. Uy, juego de palabras. Juego de palabras.
3: Porque si fuera palomueno...
4: Eso es palomismo.
3: Seríamos un país súper desarrollado.
5: Bueno, ahí está, eso es Tropicana. Tropicana informándote.
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4: En el lago ya se pidieron 5 palomas para hacer domicilio. Sí, para vender cargadores de domicilio.
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0: Son las 8 de la mañana, 25 minutos. Ya a esta hora con Mastercard tenemos otras 7 invitaciones. Doble ¡epa! Atención, ¿no? Sí, al 310-206-3302. Ustedes me van a decir, me van a contar, le voy a dar 3 opciones. Y una de ellas es la real para que ustedes se ganen estos boletos dobles para ver a Manuel Medrano, piso 21 de la Tower, y Juliana en el Teatro con Subsidio el próximo 13 de octubre. Atención a la pregunta.
5: ¿Cómo es la cosa, Paui?
0: ¿En qué año
8: se fundó Mastercard?
4: Uy, buena pregunta.
8: A ver,
0: y está ABC.
3: No, pero esa está más difícil.
4: Está difícil, Paul, dale, pero bueno, vamos a hacer. Y que no quiere entregar las boletas.
3: Yo quiero, Paul, participar, dale.
8: Perfecto. De hecho, vamos a participar los tres.
0: ¿Cómo?
8: La Chachi y la Lucha.
4: Gracias, Paul.
8: Bueno, ustedes van a ver si le aciertan o no. La A, opción A, año 1956.
4: Me suena.
8: Opción B, 1966. Y la C, 1976, año de fundación de Mastercard. R, tu opción. Ay, discúlpame, Luchi, por favor.
3: Yo me voy con la B.
8: ¡Con la B!
4: Yo me voy con la C, Paulo, con la C.
0: Yo también me voy con la C.
8: Con la C y... Ah, o sea, ¿los dos se van a ir con la C?
0: Sí.
8: Pero, ¿dónde está la creatividad de la paloma?
4: Que vamos en pareja.
8: Bueno, pues yo creo que alguien ahí le pegó al perrito.
0: ¿Ya pegó al perrito?
4: La C. Bueno,
8: no podemos decir que fue la C.
0: Ok.
8: Bueno, vamos entonces a recibir a esos 7 oyentes, los primeros que nos digan cuál es la opción. A, 1956.
0: Ya tengo ganador.
8: B, 1900. ¿Quién dijo B?
3: Yo.
8: Bueno. B, 1966. B. O C, 1976. Con la condición R. Por favor, que vayan, que asistan y que tengan el tiempo de este 13 de octubre ir al teatro con subsidio con un acompañante, porque es boleta doble, a ver a Manuel Medrano, para ver nada más y nada menos que a Piso 21, a Ella Tower y también a Juliana en un show espectacular de la categoría Latin Grammy Nuevo Artista. Ahí está entonces.
0: Está espectacular. Entonces ya saben, ustedes van a escribirnos a nuestro WhatsApp de Tropicana. Estamos disponibles 310-206-3302 y deja la opción y obviamente su nombre completo, su cédula y su número telefónico, y ya nos vamos a comunicar con usted para notificarle que es un ganador. ¿Listo? 8:27.
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2: Bien, bien, bien, bien, bien. 8:28 minutos.
3: El siguiente chiste lo envía uno de nuestros corresponsales, viene de Morro Pelao y lo interpretan los actores del programa.
4: Sábado Feliz, o ¿cómo era que se llamaba primero Sábado Feliz?
3: Jairo, Operación
4: jajaja. Me hizo recordar Operación jajaja. Este es muy bueno, que llega un tipo a donde el doctor Zuleta. Ajá. Y dice, bueno, doctor, yo no tengo necesidad de venir aquí, doctor, porque yo estaba en Italia, monstruo. Sí. Uh-huh. Pero yo tuve un sentir patriótico y digo.
5: Pero aplaudan.
4: Pero aplauda, doctor, que acabo de llegar. Aplauda, monstruo. Cuénteme, sobrino, ¿qué es lo que le pasa? ¿Qué se siente? Bueno, doctor, primero que todo, monstruo, yo no tengo necesidad de estar aquí, sí, monstruo. Sí, sí. Yo estaba en Italia, monstruo, allá en la Fontana de Trevi. Ajá. Upa. Monstruo, yo me estaba comiendo unos camarones al ajillo y los bajé con dos periñón.
3: Uy, Dios santo, qué miedo.
4: Y emoción de postre, monstruo.
3: Emoción de Scott.
4: Monstruo, pero es que yo vine aquí, monstruo, porque es que. Ah, pero cuénteme, está dando mucho rodeo. Cuénteme qué se siente.
3: Sí, concrete, por favor.
4: Monstruo, pero es que no tengo necesidad de decir. Pero ya, aplauda, ya, monstruo, ya, aplauda.
3: Ahora.
4: Sí, yo no tengo necesidad de venir aquí, monstruo, pero yo vine porque es que tengo un problema, monstruo. Ajá. Cuénteme, estamos para servirle. Recuerda que este es el consultorio del doctor Zuleta.
3: Sí. Ajá. Sí. Y me siento feliz.
4: Me siento feliz y regocijado. Sí. Porque ustedes, los pacientes, son el energético de nuestra clínica.
3: Se continúa esto.
4: Yo no tengo necesidad de darte un beso,
3: señor.
4: Monstruo, lo que pasa es que yo estoy pasando por un problema, monstruo, es que me dicen que yo soy una persona muy agresiva, monstruo.
3: Ay, ¿cómo?
4: Y yo con nada exploto, monstruo, que yo no tolero nada, que soy una persona impaciente, que soy muy agresiva.
3: Sí.
4: Y con nada, monstruo, enseguida le voy reclamando el que sea, monstruo, y lo voy acabando, monstruo.
3: Uy, qué miedo.
4: Y le dice el doctor, sí, ¿y eso desde cuándo? ¿Desde cuándo qué? ¿Desde cuándo qué? ¿Desde cuándo qué?
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3: Pero aplauda, monstruo.
4: Sí, aplauda, monstruo.
3: Aplauda, monstruo.
7: ¿Por qué no aplauden?
3: Óyeme.
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1: Igualito
2: lo digo.
0: Claro, Luchi, la hora en Tropicana, 8:31 minutos.
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1: Lo dejó el avión porque ese día se levantó tarde.
2: Luchi.
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2: ¿Con quién?
5: Con Jairo Pulgarín.
2: ¿Y quién más?
5: Y María Lucía Fernández.
2: ¡No!
5: ¿Quién es?
2: Ella es Lucía.
1: ¡Lucifer!
2: ¡No!
5: ¡Perdón, me equivoqué!
0: Oye, ya quedé Lucifer porque la gente me dice
1: ya
0: así.
1: Ya quedaste así.
2: Oye, Luchi, es que yo creí que los montallantas solamente estaban actuando en las calles. Ajá. Pero ojo cuando usted se le pincha una llanta.
0: Sí, ya me la hicieron.
2: Usted va al pinchallantas.
1: Ya te la hicieron, Luchi.
2: Usted se... Usted se queda en el carro fresco, relajado ahí. Luchi, me imagino yo que se queda chateando.
1: Chateando, sí, viendo, dónde hay concierto, claro.
2: Oh, es una cosa loca. Pero mira lo que le pasó a un oyente de Tropicana, sí, que fue a un montallantas aquí en Engativá, y mira lo que le hicieron. A ver, lo escuchamos, mijito, bienvenido, Pablo.
6: Don Pulgarín, muy buenos días, para hacer una denuncia de un montallantas en la calle 116 con carrera 71.
2: Sí, Pablito.
6: Llegué y pregunté, ¿cuánto vale la despinchada? Me dijo 25,000.
2: Vamos, bueno, en 25.
6: En el sur es más barato.
2: Sí, claro.
6: Pero estamos en el norte, bueno, vale 25,000.
2: 25,000.
6: Yo vi, tenía solo un tornillo.
2: Sí.
6: Cuando la bajaron, tenía tres huecos, no le encontré el tornillo.
2: Correcto, mi hijo.
6: Ya cuando bajaron la llanta, ya me dijeron que no valía 25,000 el parche,
2: sino,
6: sino que valía 35,000 el parche.
2: ¿Te parece?
6: Y que me costaba 30,000 pesos la bajada de la llanta.
0: 65. No juegue.
6: Y la montada.
1: Ajá, 30 por la bajada y 30 por la montada.
6: La despinchada está saliendo casi por 120,000 pesos.
2: ¿Qué?
6: Llegó un motociclista que se le pichó y se le dañó una manguera. 85,000 pesos una manguera y la bajada de la llanta, 30,000 pesos.
1: ¿Quién nos atiende, Toretto?
6: Es para que tengamos mucha precaución, es preferible llegar y preguntar y ya.
2: ¿Sabes que sí?
6: Siempre tenía que yo le pagara 110,000, les resulté solo pagando 50,000 pesos, que es lo que a mí me parece que es normal el pago por tres huecos que tenga la llanta.
2: Sí, perfecto, pero entonces a la gente tomen sus precauciones, a la gente primero pregunten y de verdad no se dejen estafar porque esto se nos volvió un dolor de cabeza, el tema de las estafas en los montallantas de Bogotá.
1: Muy bien, estamos en Tropicana 8:33 minutos.
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1: 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En Tropicana 8:34.
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1: Muy bien, estamos al aire en Tropicana, 8:34. Invitados, Jairo.
2: A esta hora de la mañana, un tema que ha sido polémico en la mesa de trabajo,
1: sí,
2: de
1: señor.
2: Tropicana. El tema de la niña que fue víctima de unos tatuadores, Luchi.
0: Sí, señor.
2: Yo te dije a ti ayer, lo pregunté, si tú te volverías a hacer un tatuaje. Y tú me dijiste muy sentidamente, y sentí la voz.
1: Yo también.
2: Muy sentida, me dijo.
1: Eso lo mismo.
2: Me dijo Luchi, jamás lo volvería a hacer.
0: Exacto. No, yo ya no quiero más.
2: Jamás lo volvería a hacer.
1: Que es muy doloroso, Jairo,
0: Y de ese tamaño, como que en esa ubicación, no, a mí me gustan, y tengo varios, pero yo creo que ya, porque uno ve este tipo de casos y le da miedito, le coge uno escarmiento. Sí. Porque este es el caso de una mujer, ¿se acuerdan? Ayer lo contábamos, que ya salió el dictamen de medicina legal diciendo que correcto, en realidad lo que causó la muerte de esta persona fue el cóctel de medicinas que le dieron desproporcionadamente, okay, sin ningún aval médico, mm, sin ningún respaldo, sin saber cuáles eran las medidas adecuadas. Y bueno, tenemos a Jairo Avellaneda, es concejal, él fue quien denunció este caso y es quien le está haciendo el seguimiento. Jairo, okay, bienvenido a Tropicana.
11: Muy buenos días para la mesa y para los oyentes.
0: Ya la noticia y el dictamen de medicina legal está. ¿Qué sabes de este proceso? ¿Cómo vamos?
11: El proceso, Jennifer García, una mujer de 33 años, tres hijos, uh-huh, decide hacerse un tatuaje de amplia extensión de su dorso hasta sus glúteos.
0: ¿Espalda?
11: En la, uh-huh, espalda. Uh-huh. Por la extensión del tatuaje debía hacerse en varias sesiones. Ajá. Primera sesión, ella aguanta el dolor de que son agujas entrando y saliendo, pues. Ay, tú ya tienes tatuajes, sabes, sí, la experiencia.
0: Sí, sí, sí, sí.
11: Hay unas partes del cuerpo que son supremamente sensibles.
0: Más delicadas.
11: Sí. Uh-huh. Entonces la mujer dice que le está doliendo mucho, que suspendan esa sesión. Para la segunda sesión, ella ya pide que se puede hacer para evitar el dolor. Y una amiga le dice que ella conoce a un anestesiólogo de una clínica clandestina.
3: Concejal, ¿podemos hablar frente al micrófono, por favor? Es que son unidireccionales y si miramos para otro lado y hablamos, no nos escucha bien. Ahí ya sí, gracias, concejal.
11: Gracias. Ella decide solicitar la ayuda. La amiga le propone un anestesiólogo de una clínica clandestina que cobra 600,000 pesos por, uh-huh, este proceso.
3: Caramba.
11: Un señor, Juan Jair Sánchez Góez, un auxiliar de enfermería, ¿sí?, sin el conocimiento, sin las competencias para poder aplicar la anestesia, un, sí, procedimiento tan delicado.
3: Y carísimo.
11: Un anestesiólogo cobra un dineral porque es un proceso en el que está en muy riesgo delicado, la vida.
1: Muy delicado, claro, muy delicado.
11: Entonces llaman al señor, llega el tatuador. Aquí lo que yo hago el llamado es a no estigmatizar, por favor, a los tatuadores.
3: Ah, claro, sí.
11: Porque el tatuador no tuvo nada que ver. El tema fue este irresponsable que decidió aplicar fentanilo mezclado con ketamina y nidazolam. ¿Qué pasa? Que al proceso, al momento del proceso del tatuaje, sí, la mujer sigue revistiendo dolor y al señor le parece fácil volverle a inyectar este cóctel mortal, hasta que la mujer ya entra en paro cardiorrespiratorio y fallece.
1: ¿El tema del cóctel, de la combinación, es lo que se utiliza o es por la dosificación que ella fallece?
11: Son medicamentos que se acostumbran a usar en la anestesia, pero, okay, pero no en esta combinación y no en estas dosis tan altas.
1: Okay. Pero a ver, concejal, usted dice una cosa que a mí me deja un tanto desconcertado. No estigmaticemos a los tatuadores.
3: Sí, porque hay tatuadores que son, o sea, que están certificados, Jairo, y que hacen buenos tatuajes. Por ejemplo, yo tengo y nunca tuve ningún problema.
1: Sí, pero a mí me parece que es un tema delicado. Eso no lo puede manejar uno con tanta frivolidad. Es decir, si a ti te meten agujas en la piel, eso ya es un hecho clínico delicado. Entonces, frivolizamos.

0: es que un tatuaje es una cosa seria, que debería hacerse en una clínica, pero además debería tener un control médico, un control de anestesiólogo, un control de la persona que va a hacer. A mí me parece que esto de verdad amerita, por lo menos, que las autoridades se pellizquen y que digan las autoridades, oiga, pongamos en cintura este cuento de los tatuadores, porque cualquiera entonces abrió un garaje, montamos la tatú Neido Gutiérrez, y entonces entra cualquier persona a hacerse tatuajes con Neido Gutiérrez. Yo creo que el tatuador debería tener por lo menos una certificación clínica o una certificación médica.
1: Manejo de las jeringas, por
0: eso
1: ejemplo.
0: Sí. Oh, por Dios, Paulo, es que estamos hablando de que te pullan la piel.
1: Claro.
0: La gente cree que la piel es un órgano, digamos, que se puede desechar. No, perdón, es el órgano más importante que tenemos en el ser humano. La piel es el órgano más grande del ser humano. Entonces, ¿por qué dice usted que no vamos a estigmatizar a los tatuadores?
2: Porque el momento del fallecimiento no se produce por el tatuaje, se produce por la irresponsabilidad de la aplicación de este cóctel mortal de medicamentos. Tatuajes históricamente se han hecho desde la cárcel, ¿sí? Y lo que dice usted, tocayo, tiene toda la razón. Deben existir unas normas que ya exijan más control a la hora de hacer tatuajes, porque esto ya prende las alertas. Si bien no es responsabilidad del tatuador, si en el gremio se están hablando de unas bombas de dolor, cócteles que se están tratando de aplicar a las personas para que no les duela. Hay unos anestésicos de uso tópico, que digamos no es invasivo, pero pues también estoy de acuerdo de ese proceso de las agujas ingresando al cuerpo. En Expo Tatuaje en Medellín, hace en mayo, falleció otro muchacho por una complicación de un tatuaje.
0: ¿Cómo le parece?
1: Sí,
0: y
1: ustedes, en Medellín recientemente también, ¿no?
0: Justamente hablando del caso de Medellín. Pero entonces, ¿qué van a hacer ustedes o desde el Consejo? Yo sé que el Consejo, digamos, no tiene potestad para legislar a nivel nacional, pero por lo menos para tener una reglamentación mínima en la ciudad de Bogotá, ustedes desde el Consejo Distrital, ¿qué pueden proponer, concejal Avellaneda?
2: Pues le proponemos a la Secretaría de Salud que sea más estricta en sus controles, y desde mi postura, desde mi curul, hago el control político sobre estos cuidados. Infortunadamente hemos tenido muchos problemas con la Secretaría de Salud.
0: ¿Por qué problemas? Dígame por qué problemas.
2: Hace poco, en julio, un joven que se desplazaba en su motocicleta, un joven de 25 años, estudiante de último semestre de filología, va por la carrera 13, sale de un restaurante en el que trabaja en la Candelaria, le avisa a su señora madre, como es habitual, que sale a descansar para que estén pendientes de él. Él va por la zona industrial y una ambulancia de la Administración Distrital de la Red Sur Occidental se pasa el semáforo en rojo, lo atropella, le causa unas lesiones gravísimas, tanto que lo manda a coma.
0: Ajá.
2: Fractura de fémur, no llevaba paciente, no llevaba luces de emergencia. El conductor de la ambulancia decide no avisarle a la subred se entera por medios de comunicación. El secretario para ese momento estaba de viaje. A su llegada le solicito pues que atienda este caso.
1: Sí, señor.
2: Y no, o sea, va y lo atiende, hace promesas. Habla con el chico y después lo dejan visto. El chico empieza a escribirle, a él le toca pagar por sus procedimientos médicos. Él entra a la clínica por su SOAT, nunca se ha afectado el SOAT de la ambulancia. Dicen que se paran del cargo al conductor, que son medidas pues que no tienen nada de efectividad frente a un bogotano que iba para su casa, que no pidió ser atropellado. Imagínense que duró 45 minutos desde el choque, desde el impacto, hasta recibir atención médica.
0: Ay. O sea, la misma ambulancia no tiene la piedad de llevarlo a un hospital para que lo atiendan de manera urgente.
2: La misma ambulancia no podría porque está enmarcada en el siniestro, está involucrada en un siniestro vial. Pero llega otra ambulancia de la administración que se pone a hablar con el señor de la otra ambulancia y se ponen a hablar y no le prestan los debidos primeros auxilios. Ya tiene que ser una ambulancia del sector privado la que traslada al chico.
0: ¿Y él está en este momento, digamos, convaleciente?
2: Él se le acaba el monto del SOAT, que es otro tema que tiene que entrar a mirar el nivel nacional, el tema de las ambulancias y el SOAT, estos paseos de la muerte. El chico se agota su SOAT y la clínica decide sacarlo, porque ya no había dinero en el SOAT.
0: ¿Y dónde está el muchacho?
2: En la casa.
0: Y fracturas, claro, múltiples.
2: Fractura. Él tuvo un trauma cráneoencefálico severo.
0: Dios santo.
2: Y tiene una fractura de fémur, tiene fractura de sus dos brazos y una muñeca.
3: ¿Y cómo sacan a un paciente?
2: Y su moto,
3: así,
2: que la estaba pagando a cuotas,
0: sí,
2: la sigue pagando en pérdida total y la administración no ha hecho nada.
0: ¿Y usted,
2: el alcalde no se ha pronunciado?
0: ¿Usted sabe si el conductor de la ambulancia fue, digamos, despedido o fue retirado del cargo?
2: Eso es lo que aducen, que lo despidieron. Pero pues esa no es una solución.
0: ¿Y la empresa responsable, el operador de la ambulancia?
2: Estamos esperando el tema.

0: De pólizas porque las subredes que no han querido dar la cara a este muchacho van y lo visitan, pero sin ninguna efectividad. Tuve que publicar el número del secretario de gobierno, que es un funcionario público, que les dolió mucho que yo hiciera público su número telefónico, pero es que es un número telefónico de un funcionario público que se debe al público. Nosotros como funcionarios públicos nos debemos al público. No les gustó, pero yo le decía que reconociera ese número porque le quería mostrar las imágenes de cómo ha dejado en visto a este muchacho. Julián Rojas se llama él.
1: Qué barbaridad, por Dios, qué barbaridad.
0: Entre otros casos, tengo también un acompañamiento a la familia de Don Juan Balanta, que no se sabe los policías que lo mataron. También está reclamando esta familia justicia, porque hay 7 policías que se paran del cargo, pero si uno ve los videos, ve que son más de 50 policías los que llegan a este procedimiento, que tuvo tintes raciales.
1: Eso sí, bueno, eso sí, ya es un tema mucho más delicado y que seguramente tendrán que dar cuenta pues las mismas autoridades y los mismos organismos de control, porque como decía nuestras abuelas algo que me parecía muy sencillo pero muy sabio, decía: la autoridad no es arbitrariedad. La autoridad es autoridad, pero no puede llegar a ser arbitrariedad. Pues, concejal, le agradezco. De todas maneras, es una denuncia muy valiosa, muy importante, y le agradezco infinitamente que venga usted a poner aquí en público estos temas tan delicados que tenemos en el trasegar permanente de la ciudad de Bogotá.
2: Oiga, con el caso de la mujer del tatuaje, yo sí tengo una pregunta con respecto al tatuador. Él tenía que saber que ella se iba a poner, fue una decisión de ella, porque fue decisión de ella en realidad consultar a la amiga, hacerle caso a la amiga, a acceder a colocarse el cóctel de, pues, porque obviamente ella creyó en esta persona, pero el tatuador sabía que ella se iba a poner esto, ¿no? Para poder continuar con el tatuaje. Ahí no hay ninguna injerencia del tatuador.
0: No, porque es la voluntad de Jennifer. El tatuador dice que aguante lo que pueda, pero no es injerencia de, o sea, si la persona toma la decisión de ayudarse para el dolor, pues él dice no, pero igual lo contratan para su tatuaje, él llega a hacer su sesión.
2: Ah, listo.
0: Pero responsabilidad, contubernio, consenso, no.
2: Ah, listo.
1: Bueno, no trate de proteger al tatuador, el
0: consejero. No lo conozco. No lo conozco, sino que
1: excusando al tatuador, dice eso, el tatuador también es responsable. El tatuador también es responsable.
3: Pero la gente
1: estamos hablando
3: tatúa
1: de una muerte. No.
2: No, es que sí quería dejar claro eso porque el pensamiento es ese, ¿no?
0: Sí.
2: El pensamiento es el tatuador es responsable. Entonces sí quería como aclarar el tema de sobre todo la decisión, porque obviamente él tenía que saber. O sea, él estaba ahí. Sí, y en el video se ve cuando salen los dos corriendo a buscar ayuda. Entonces, claro, él tenía que saber pues que ella había tomado la decisión de ponerse estos medicamentos para poder resistir al dolor. Pero eso, entonces ha aclarado que él no tiene.
0: Sí, pero es
2: pues
0: que yo no puedo ser irresponsable de irme en contra de una persona que no fue la que aplicó el medicamento, no fue, ¿sí? Y a raíz de todo esto que ha sucedido, yo fui la primera persona que tuvo el contacto con la familia, que me cuentan todo, que me suministran la documentación.
1: ¿En dónde le aplicaron la anestesia?
0: En la casa. Pero en un tobillo.
3: En un tobillo. ¿Y por qué en el tobillo, doctor?
1: Bueno, pues me imagino yo que ese.
3: Si no sabía ni la cantidad, mucho menos cómo, dónde aplicar, por ejemplo.
1: No, sí. Esto es un desastre.
0: Entonces, esto ha levantado ampolla frente al gremio de los tatuadores y muchos, que yo creo que es un gremio que en su gran mayoría son personas responsables,
2: sí.
0: Se han quejado y han condenado esto y me han escrito y no están de acuerdo. De ahí supe yo el tema de las bombas de dolor, porque ellos lo denuncian, de esa mala práctica de algunos, okay, de las bombas de dolor.
4: Muy bien, ahí está, señoras y señores, tremendo tema. Invitado Jairo Avellaneda. Jairo, muchas gracias por estar aquí en Tropicana.
0: Muchas gracias a ustedes por el espacio, porque muchas veces lo que pasa en Bogotá se queda muy en el consejo y es importante que la ciudadanía conozca.
2: Claro,
1: hay que hablar de estas cosas, hay así que denunciarlas.
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4: Muy bien, tu orillita, ¿qué tal esta canción de Andy Caicedo en Tropicana?

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9: 9:00. Atención Bogotá en un minuto, atención Bogotá en un minuto. Atención papitos y mamitas, porque me faltan más planes de la semana de receso. Suba, Plaza Imperial. Hay algo llamado Imperial Portal Mágico con distintas estaciones, hablando de los 5 elementos. Recuerde que estamos en la semana de receso y los papitos y las mamitas buscan planes para sus hijos. Lo pueden encontrar entonces ahí en Plaza Imperial con estos juegos interactivos. Atención Bogotá, atención con este dato que se dio a conocer, dio a la luz. Es un dato viejo porque es de 2024, pero muy interesante. Se registraron 4,525 nacimientos en madres de 10 a 19 años, repito, 10 a 19 años, 4,525 nacimientos en Bogotá, lo que obviamente despierta algo de preocupación a nivel nacional. El índice baja, en Bogotá sube. Atención Bogotá, atención Usaquén. La Policía Metropolitana capturó en flagrancia a una pareja que agredió físicamente a un guardia de seguridad en la estación calle 100 del sistema de Transmilenio. Todo se habría dado por un tema de vendedores ambulantes contra la policía. 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
12: Aquí estamos, son las 9:04 a.m. Bienvenidos a esta última hora ya de cómo amaneció Bogotá. Hay información en Tropicana, por supuesto, en la ciudad. ¿Qué pasa en Bogotá? Se lo contamos aquí en Tropicana.
24: Ahí. ¿Qué pasa en Bogotá? ¿Qué pasa en Colombia? ¿Qué pasa, por supuesto, en nuestro país? Los hechos más importantes de las últimas horas. Vamos a empezar, mi querido Ricardo, con la noticia que desde esta mañana estamos nosotros compartiendo con los oyentes, sí, de Tropicana, y es la noticia que tiene que ver con la situación del clima en la capital del país. Yo voy a insistir en lo siguiente. Judas. Seguramente, cuando uno habla, óigame bien.
25: Judas, ni Judas atrevido.
24: Póngame cuidado a lo que le voy a decir.
25: Sí, señor.
24: Neido.
25: No, es que estaba viendo aquí un video de un...
24: Cuando uno habla... Judas. Sí, cuando señor. Uno habla... del fenómeno del Niño.
25: Sí.
24: Uno cree que es que no va a haber nunca lluvias.
25: Ah, ¿y entonces?
24: No, sí va a haber lluvias.
25: ¿Qué?
24: Que sí va a haber lluvia, señor. Que lo que diferencia la situación es que las lluvias no van a ser tan prolongadas ni
25: llovizna,
24: tan reiteradas como ocurre en épocas de lluvia, como abril, por ejemplo, que es un mes muy lluvioso, o el mes de octubre, noviembre, que es un mes lluvioso, las lluvias disminuyen en su intensidad.
25: Va a ser un clima como con problemas de próstata, que orina por raticos.
24: Por raticos. Así, ¿no? Lluvias por raticos es lo que muy seguramente vamos a tener nosotros en el curso de las próximas semanas. La temperatura a esta hora feliz. En Bogotá, 17 grados centígrados, pronóstico, lluvias después de la 1, después de las 2 de la tarde, sí, y señor. Para hoy, para mañana, el pronóstico es muy parecido, es decir, vamos a mantener la situación de lluvias en la capital del país.
25: Jairo, yo estoy que monto un negocio de paraguas, pero no sé, contigo no se sabe nada, Jairo.
24: Pues yo sí creo que le puede funcionar, ¿o yo, mija? Le puede funcionar.
25: Tres
24: noticias importantes.
12: Importantísimas.
24: Noticias que tienen que ver con la ciudad de Bogotá y noticias que tienen que ver con las campañas que adelanta la alcaldía mayor para prevenir cualquier problema de verdad de muerte por problemas respiratorios. La campaña es básicamente una campaña de prevención. Hay por lo menos 200 puestos de vacunación que han sido desplegados en toda la ciudad con el propósito de que la gente se pueda, vacunar para prevenir cualquier situación difícil en materia de salud. Y hay algo que tenemos que reiterar.
1: Señor.
24: En las últimas horas se presentó una emergencia en el Hospital de la Samaritana. Uh-huh. La lluvia fue tan intensa en el centro de Bogotá que rompió los techos en el Hospital de la Samaritana y hubo inundaciones. Ya la dirección del Hospital de la Samaritana ha confirmado que se restablece la normalidad en el Hospital de la Samaritana y que no hay ningún tipo de problema. Y la tercera noticia, mi querido Pablo y mi querido Ricardo.
1: Y Ronald.
24: Y Ronald, claro que sí. Es la noticia que tiene que ver con la acción de una persona. Me dicen a mí que un uniformado accionó un arma y mató a unos delincuentes que intentaron robar su camioneta en la ciudad de Bogotá. Ese caso...
2: Eso fue ayer, ¿no?
24: Está, sí, eso fue anoche.
2: Anoche, como eso a las 10 de la noche más o menos.
24: Fue anoche, Lucy. Mm. Y la verdad es que en este intento de robo, los que llevaron la peor parte fueron los delincuentes. Uno murió, el otro terminó herido y se encuentra en este momento bajo observación médica en la clínica Mederi, en el centro de Bogotá.
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12: Estamos en Tropicana. Atención, oyentes de Tropicana. El Instituto de Desarrollo Urbano sigue trabajando para mejorar la movilidad y la infraestructura de Bogotá, con presencia en las 20 localidades y acciones destacadas en Antonio Nariño, Puente Aranda, Suba y Usaquén. La ciudad ya superó los 6,4 millones de metros cuadrados de vías intervenidas para tapar huecos y conservar la malla vial. Este resultado reúne el trabajo del IDU, la unidad de mantenimiento vial, y los fondos de desarrollo local. Además, avanzan las obras del corredor de la carrera séptima. El IDUR realizó el montaje de una tuneladora que permitirá instalar la red matriz de acueducto mediante tecnología subterránea. Gracias a ese sistema, el tiempo previsto para esta labor se reducirá de 24 a solamente 10 meses. Son intervenciones que modernizan la infraestructura, agilizan las obras y contribuyen a que millones de ciudadanos puedan movilizarse por una Bogotá mejor conectada.
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12: Y estamos en Tropicana, son las 9:10, 9:10 en Tropicana. A esta hora el argentino, nosotros hablamos con un argentino ahorita, con dos argentinos.
29: Con dos argentinos.
12: ¿Qué aprendiste? ¿Qué aprendiste?
29: De la plata, boludo, de la plata.
24: Pero no fue que eres argentino, viste que era el sobrino de Cerati, ¿no?
29: El así sobrino de,
24: oiga,
29: pero
24: Cerati.
29: Pero parece que se ha molestado porque no le gustó que le habláramos del tío.
24: ¿No?
29: Y se puso como sentimental.
24: Claro, muy duro, muy duro.
29: ¿Cierto,
24: muy
29: duro. Luchi?
2: Sí,
24: yo. Bueno, Borinsky, ¿qué
2: me
24: tenemos?
2: Me extrañé.
12: Luchi Caluchi.
29: Quedó muy serio.
2: Bueno.
29: El actor quedó muy serio.
2: Después quedó todo serio, no se quería despedir. ¿Qué podemos hacer?
29: Bueno, de no sabemos. De todas maneras, aquí estamos los argentinos. Bueno, el argentino, boludo.
24: El argentino que sí sabe de carne.
29: Yo sé de carne, sé del amor y sé de fútbol. Ayer se nos despidió el mejor del mundo.
24: ¿El mejor del mundo?
29: Lionel Messi.
24: Ah, ya.
29: Su último partido, Jairo. Fue fenomenal, ¿viste? El golazo que hizo de penal.
2: ¿Viste?
29: Boludo, ¿vos sabés cómo narra un partido un narrador argentino cuando quedan 0-0, por ejemplo, Colombia-Argentina?
12: ¿Cómo lo narra?
29: Él dice, Colombia ha quedado a cero. y Argentina 0 golazos. Porque es que nosotros todos es así exagerado, porque somos los mejores, Jairo, somos los mejores del mundo y no solo somos buenos en fútbol.
24: También.
29: Somos buenos en carne, Jairo.
24: Carne, son los mejores en carne, sí, es cierto.
29: Pero recuerden que estos chistes no son para reírse.
24: ¿No?
29: Son para admirar.
24: Ah, bueno.
29: O sea, como un show del pollo en vivo. Pero aplauden, monstruo, aplaudan.
2: Vamos, vamos, monstruo.
24: Vamos, monstruo.
29: Tengo muchas historias de carne, monstruo.
24: Me gustaron los aplausos.
29: Tengo muchas historias de carne, pero quiero antes escuchar la voz del viejito para echarle una moneda, boludo. ¡Adelante!
24: Vamos, vamos, padre amado, vamos.
29: Jairo Gardel.
24: ¿Cómo dice?

0: Ha habido chorros, maquiavelos y estafaos, contentos y amargados, valores y dobles, pero que el siglo XX es un despliegue de maldad insolente.
1: Ya
0: no hay quien lo niegue.
2: Ya, para echarle una moneda, pagale, viejito.
0: Remolcados en un merengue.
2: Ya, lo llevó para la silla, el viejito.
0: Mismo lodo, todos manoseados.
2: Llévalo para Millonarios, para Santa Fe, que allá reciben a todos los viejitos.
3: No, qué impresionante, boludo. Esta es la historia de una carne, monstruo.
1: De una carne,
3: boludo, que no quería ir al trabajo.
1: Ay, no me diga.
4: No quería ir al trabajo.
3: Una carne que se levantó tarde, así como... Bueno, ya ustedes saben quién se levanta tarde.
1: Un amigo mío.
3: Y llega tarde.
1: De Barranquilla, que siempre llega tarde.
3: Dice que hay trancones, que está lloviendo. Boludo, la carne se levantó y no fue al trabajo.
4: Ah, no fue al trabajo.
3: No dio para pararse de la cama, Jairo.
1: No.
3: ¿Sabes por qué?
5: ¿Por qué?
3: Porque era una carne molida.
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1: Manden sus preguntas porque ya viene Checho B de Tropicana.
5: Después de los argentinos viene Checho.
1: Véalo, véalo. 9:13. Él es el que tiene que
3: estar. Lo hace mejor que yo.
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1: Hablemos de las mascoticas, ¿cómo las queremos? ¿Cómo las amamos aquí en Tropicana? 9:16, ¿qué machacho? ¿Cómo estamos?
19: ¿Qué tal, Harry? Muy buenos días, amigos de La Más Bacana. Qué gusto estar compartiendo nuevamente en esta mañana fría, Bogotá, con lluvia. Hace días no teníamos una mañana así como de este estilo, también sí. Chévere para algunas situaciones.
1: Sí, señor.
19: Pero bueno, aquí feliz de estar nuevamente con ustedes.
3: Sí, mi doctor Chocho.
1: Checho.
14: Checho, un oyente me acaba de enviar una foto.
3: ¿Qué le dijo?
14: Está lloviendo en Usaquén, sí. En la 123 con séptima. ¿Tú vienes de Usaquén? ¿Estaba lloviendo o no?
19: Está lloviendo. Aquí afuera me pegué una lavada antes de al cruzar la calle. Está lloviendo por todo lado. Una mañana fría capitalina.
14: Sí, y es impresionante de verdad el esfuerzo que hace Checho. Imagínense que él se viene desde
1: cerca. ¡Ay, ya! Vamos a preguntarle cosas de verdad a Checho a esta hora. Dice por acá nuestros oyentes.
5: ¿A qué dice
1: Jacob? Que tienen perritos y que tienen gaticos, de una sus preguntas.
5: Jacob dice: hola, doctor. Buenos días. ¿Es bueno darle suplementos a los perritos, esas vitaminas?
8: vitaminas que venden por internet. Gracias.
19: Es muy bueno darle suplementos, pero los suplementos que requiere el paciente. Hay diferentes tipos de suplementos que muchas veces de pronto dejamos pasar por alto, como por ejemplo los probióticos, son suplementos nutricionales que ayudan a mantener muchas funciones de su sistema digestivo. Hay algunos suplementos vitamínicos, algunos perritos necesitamos, por ejemplo, manejarles vitaminas del complejo B, suplementos de calcio, de algunas vitaminas. Entonces es importante sí podérselos manejar, pero de acuerdo a las situaciones o las condiciones nutricionales de nuestro perro o nuestro gato. ¿Cómo saberlo? De acuerdo a su actividad física, si es cachorro, si es un viejito, por ejemplo, necesitamos suplementar a veces para problemas articulares con elementos que vengan con coenditrina, con glucosamina, así lo mismo, muy similar como con las personas. Entonces, es importante una valoración médica donde de pronto evaluemos todas estas situaciones y determinemos exactamente cuál suplemento requiere nuestro animalito.
1: Bien, bien, bien. Por doctor, aquí estamos con más preguntas. Señor, ¿qué iba a decir?
3: Yo le iba a preguntar al doctor por la noticia viral de la paloma mensajera. ¿Qué opina el doctor de eso? ¿Cómo hicieron para que puedan, cómo hacen para entrenar a esa paloma para que vaya directo a una cárcel, doctor? ¿Cómo hacen eso en el mundo animal?
8: Y si es maltrato animal, ¿no?
3: Claro.
14: ¿Cómo es la vida de las palomas mensajeras, Checho?
19: Bueno, la verdad desconozco un poco el tema, pero sí hace...
3: Se le fue la paloma al doctor,
19: desde hace literal muchos años. Eso no es algo de ahora. Realmente eso es algo que viene de temas culturales de hace muchísimo tiempo, donde de hecho, pues antes los mensajes llegaban así, y era mucho más común que ahora. Ahora quizás se ha perdido ese tipo de comunicación, pero antes
3: esta era una paloma mala, o sea que no era la paloma de la paz.
19: era muy común antes. No sé cómo sea el entrenamiento, pero muy seguramente debe ir condicionado a algunas situaciones, algunos refuerzos positivos que se hacen en ese tipo de casos. Y sí, lastimosamente hoy lo hacen con fines ilícitos, con fines malos. Antes era una muy buena medio de comunicación.
1: Las cartas. Las carticas que uno le enviaba a la novia con palomita. Son las 9:19, 9:19. Vamos a ver por aquí qué más dice. Quisiera ver que el doctor Checho me respondiera esto. ¿Cómo se hace para viajar con un perro en vuelos nacionales? Bueno, está bien.
3: Lo manda por bodega el perro.
19: Es importante que previo al vuelo, bueno, sabemos que vamos a ir para X o Y lugar, independientemente que sea vuelo nacional o internacional, señor, pues hay algunas normas que debemos tener presentes. Es importante que nuestro perro, nuestro gato, cuente con un carnet de vacunación, con las vacunas al día, de acuerdo pues a la edad del paciente, que tenga el esquema de vacunación normal, que esté desparasitado, que esté en buenas condiciones de salud, que no tenga problemas de piel, que no tenga cirugías recientes. Es importante, de pronto para vuelos nacionales es mucho más flexible, pero hoy en día hay algunas aerolíneas que están exigiendo, aparte del carnet normal de vacunación, que esté vacunado al día, están exigiendo un certificado de salud donde el médico veterinario certifica que el paciente o la mascota pues está en buenas condiciones y puede viajar. Para temas internacionales es un poco más complejo, es importante hacer unos trámites previos con el ICA, depende también de los países de destino. Por ejemplo, para Estados Unidos es mucho más dispendioso, para Europa es mucho más complejo también. Necesitamos hacer unos exámenes especializados para poder preparar con tiempo en ocasiones, por ejemplo, para Europa hasta con 4 meses de anticipación, para poder preparar todo para que llegue el momento y no tengamos inconvenientes para poderlos llevar.
1: Mejor
19: para
1: dejarlo,
19: los latinoamericanos es mucho más sencillo, unos certificados que igual hay que hacer con el ICA, pero todo bien planeado. Si usted tiene pensado viajar, ya sea interno acá en el país o ir al extranjero, pregúntele a su médico veterinario de confianza para que lo guíe muy bien y no vaya a tener problemas cuando llegue al aeropuerto. Mire lo que pasó la semana pasada, esta noticia viral, que unas personas que llegaron de viaje no tenían unos trámites, no pudieron viajar, no podían viajar.
3: Lo de la muchacha.
19: Y los dejaron tirados a los perritos en el aeropuerto. Entonces,
3: mucho perro.
19: Puede pasar, realmente, ya depende de cada persona de cómo lo maneje, pero necesitamos llegar preparados al aeropuerto para no tener inconvenientes.
1: Totalmente, sí. Venga, señor.
8: Aquí vi una pregunta que me llamó la atención porque nunca había escuchado el tema de la espirulina. Están preguntando, doctor, ¿la espirulina es buena y qué dosis se le puede dar a un Shih Tzu de 16 meses. Pesa 5,6 kilos. Pero la espirulina para los perros.
19: Se puede llegar a manejar en ciertas situaciones, pero no es que de pronto lo podamos llegar a hacer así como de manera discriminada. Uh-huh. Lo que mencionaba hace un rato de tema de suplementos y demás, o situaciones que en ocasiones necesitamos para bajar de peso, pues también hay planes nutricionales que se hacen directamente con el médico especialista. Hay enfermedades endocrinas que hacen que nuestro paciente pues tenga ciertas susceptibilidades que debemos tratar también. Entonces tiene que ir de la mano lo que suplementos que queramos manejar junto con las indicaciones médicas y lo que requiera realmente nuestro perro, nuestro gato. No podemos ir por ahí dándoles cositas porque lo vimos en internet o porque Pepito Pérez dijo que era bueno y se lo podríamos dar.
1: Ok, ahí está, es Chechovet, Sergio Cortés. Lo pueden encontrar en las redes sociales como Chechovet. Respondemos las preguntas de los oyentes. Hola, por aquí. Vamos a ver qué dicen nuestros oyentes. Hola, repetimos
12: Buenos días, mesa de trabajo. Tropicana, la más bacana. Doctor Checho, ¿qué es tan cierto es que para corregir el perro es bueno el rollo de periódico? ¿Amenazarlo con el rollo de periódico?
19: Okay. Bueno, puede llegar a funcionar para ciertas situaciones. De hecho, antes le decían a uno, pégale con un periódico, pues el periódico no lo va a lastimar. Bueno, no es tanto de pronto podemos ir cambiando ese tipo de situaciones. Para corregirlo, simplemente, o para reforzar algo bueno que queremos que haga. Por ejemplo, cuando hace sus necesidades en algún lugar que queramos que haga cuando son cachorros, ellos generalmente después de comer o de tomar agua van, orinan y hacen popó. Entonces, llevarlo al sitio donde queremos que haga, si lo hace, darle algo que le guste, eso se llama refuerzos positivos o una simple caricia, una palabra bonita, eso ayuda mucho. A veces algo para que corregirlo, un simple no, pero fuerte, contundente, puede ayudar, okay. O simplemente una palabra un poco fuerte para corregirlo. Se puede asustar, sí, de pronto con el ruido, pero también hay que tener cuidado porque podemos condicionar a que algunos ruidos más adelante puedan llegar a ocasionarles problemas de conducta, mucha ansiedad por algunos ruidos específicos y poder llegar a ocasionar pues un problema conductual importante. A veces simplemente con el hecho de un regaño o una palabra es suficiente.
3: Sí. Yo regaño a mi perrito, yo lo regaño, le digo, quieto.
19: Hay que tener pendiente, Chachi, que a veces lo regañamos y le decimos,
3: ¡Use,
8: Firulais, quieto!
19: Resulta que a Firulais a los 10 segundos ya estamos, ¡ay, pobrecito, venga para acá, niño, no sé qué! Entonces él va a tomar eso por lo contrario. Entonces, a veces por querer hacer mejorar alguna conducta, podemos estar reforzando esa conducta negativa.
1: Por aquí.
17: Tropicana, muy buenos días. ¿Verdad? Tengo dos cositas. Una, tengo dos perritos que se le están dando la comida, pero resulta que pues nosotros tratábamos de molestárselo como con calditos, con cosas así, y hay veces que cuando no se le echa, ellos se le echa de pronto una galletica y de la nada vomitan. No he seguido, pero lo están vomitando. Y lo otro es que tengo una gatica que ya le mochos de todo, que todo es de todo, pero ella tiene varios areneros y aún así se orina en todo lado, y ella ya está castrada y está acompañada por otros dos gatos, pero es que ya no sabemos qué más hacer con ella.
19: Bueno, con respecto al tema de la alimentación, pues es importante, a veces sí se les puede mezclar con algunas cositas que les guste y demás. Antes pensábamos y nos decían que era malo, que si de pronto le mezclábamos comida húmeda con alimento seco, iban a haber inconvenientes, pero pues realmente no. Ya hoy en día pues está demostrado y desde eventos de actualización en nutrición pues nos han indicado que lo podemos hacer y podemos manejar ese tipo de situaciones de esta manera. Lo otro, pues habría que mirar, si tienen varios gatos, pues hay que mirar también temas de comportamiento, de estrés, donde cada uno necesite de pronto su propio arenero, que a veces pasa que por territorialidad puede ser que la gatita de pronto se sienta intimidada por los otros gatos, que de pronto pueda estar en un lugar diferente, que puedan hacer algún enriquecimiento ambiental, es decir, repisas, cositas, gimnasio donde puedan estar todos los gatos como en sus espacios. Es importante también valorar a la gatita, sí, que de pronto, gracias, pueda tener temas de sistema cistitis recurrentes, que de pronto pueda llegar a tener cálculos en su vejiga, poder hacer
3: me haría feliz ese tema.
19: Una valoración médica donde podamos evaluar todo eso y de pronto mirar por dónde puede ser, porque puede ser a veces o algo médico, algo de conducta,
3: sí,
19: o
3: doctor
19: las
3: Pinocho.
19: Dos situaciones. Entonces tenemos que verificar eso. Hay que armonizar también el ambiente. Flores de Bach, por ejemplo, pueden usar. Hay que, por ejemplo, algunos aromas especiales les ayuda a ellos a estar un poco más tranquilos.
14: Más tranquilos.
19: Feromonas que pueden usar. ¿Feromonas? También. Entonces hay que mirar todo esto.
14: Checho Bet, Sergio Cortés en Tropicana. Checho, ¿cómo te encontramos en las redes sociales?
19: R, muy fácil, estamos en las redes sociales como @Chechobet, allí en todas las redes, buscan Chechobet,
3: sí,
19: ahí
3: nos encontramos
19: y podemos seguir charlando, preguntas, inquietudes, vayan, déjenos la preguntita ahí, más ratico charlamos, nos sentamos, nos tomamos un tinto y respondemos todas las preguntas.
3: Mire, R, aquí lo estoy viendo, el doctor Chechobet, ¿cierto?
14: Sí.
3: Checho B, ay, no me sale, Dere, ¿verdad, doctor?
14: Conté al final, Checho B.
3: Dere, Checho B, uy, aquí lo estoy viendo, excelente. Tiene unos videos virales muy buenos,
14: sí,
3: doctor.
14: Sí.
3: Muchos seguidores, y mira, aquí tiene uno. ¿Cómo darle adecuadamente agua a tu mascota? Ese
14: bien,
3: es sano.
14: Me gusta.
3: Ese es sano, claro, ¿sí? Para que se hidraten. Mira este. ¿Cómo adiestrar a una paloma para ponerla a vender cargadores en Unilago?
14: No,
3: está viral.
14: Gracias, Checho, gracias. Estamos en Tropicana, la más bacana en Tropicana. A esta hora te acompañamos. Tropicana, son las 9:28. 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
14: Luego 30 minutos.
3: Bueno, hay una polémica muy grande, Luchi, no sé si la has visto, y tiene que ver con las patinetas eléctricas.
14: Uy, sí, señor.
3: Señor, esto está muy candente.
14: Se está saliendo de las manos.
3: Sí, porque, bueno, no solamente están usando el espacio público, sino también muchas quejas sobre la velocidad, que algunos superan hasta los 50 kilómetros por hora, llegando inclusive hasta 80. Aquí en algún momento lo comentamos, ¿no? Y es una polémica que está armada porque se quiere, de alguna manera, regular este servicio, regular este uso, pero también hay una polémica porque desde alguna otra parte lo quieren apoyar para que se sigan dando las condiciones que se están ahora mismo aplicando en la ciudad de Bogotá.
14: Bueno, pues ustedes pendientes de esta noticia. Luchi, 9:30.
23: Sí, es que ahorita vamos a estar hablando con una persona que está denunciando, un concejal que está denunciando y que está calificando de improvisada esta estrategia de movilidad eléctrica en Bogotá. Vamos a estar hablando de esto y si a usted le interesa el tema, porque seguramente tiene patineta eléctrica o conoce a alguien o tiene alguna opinión, en el 310-206-3302. Vamos a hablar de una banda, una red de drogas que se camuflaban como autopartes. Esto es una mezcolanza y es una operación que terminó en 15 arrestos mediante una orden judicial 4 aprehensiones inmediatas, hallazgo de marihuana, de bazuco, de base de coca. Y entonces el local era un local que distribuía autopartes. Esto simulaba ser un negocio de accesorios de vehículos, que vendía espejos, bueno, tapetes, todos los accesorios para vehículos, y resulta ser que era un negocio de estupefacientes, que era un expendio de estupefacientes. Esto fue el día de hoy. El operativo ejecutado en la mañana de hoy en coordinación con la Fiscalía da como resultado 19 personas que estaban operando desde estos locales de autopartes y marcaban las dosis con el símbolo de Batman.
1: ¡Ay, caramba! Bueno, ellos tienen un distintivo cada uno, ¿no? Entonces, dependiendo de la banda.
23: Esta era la de los Batman, ¿no? Pero entonces le llegó la policía y empezaron a preguntar por cosas de autopartes.
3: Se lo llevaron a la Baticueva.
23: De accesorios. Y resulta que era un allanamiento en la localidad de Los Mártires. En Los Mártires, en Antonio Nariño y en Puente Aranda son las localidades donde encontraron estos locales que expendían droga.
1: Estás escuchando Tropicana, 9:33. Los piropos, Paulo, o silbidos hacia las mujeres no son normales y las hacen sentir incómodas.
3: Es verdad.
1: Muy incómodo, Chachi, cuando usted le chiflan, cuando usted le dicen palabras obscenas. Horrible. Podría ser su hermana, podría ser su mamá, podría ser su hija, por favor.
3: Sí, yo fui a comprar un jean al centro, el señor fue muy grosero.
1: ¿Por qué?
3: Me dijo, Chachi, ven y te lo muestro sin compromiso.
1: El jean, barbaridad. Y si fuera ella, esto, por ejemplo, a tu hermana, seguramente no te caería bien que se lo estuvieran haciendo tu amiga o tu mamá. Ante esta situación se debe llamar a la línea 123.
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1: Con 33
3: gracias.
1: A esta hora, atención, porque la Contraloría de Bogotá inspecciona el Campín para ver el mal estado de la cancha luego del concierto de BTS y varios reclamos por parte de la opinión pública junto a concejales. ¿Qué está pasando en el Campín? Pues allá está la Contraloría revisando las miles de denuncias por el estado en que quedó la grama del estadio El Campín después del concierto de la banda coreana BTS.
14: Eso lo están revisando, o sea que eso no...
1: Ya le pusieron la lupa, ya está la Contraloría de lleno.
23: Pero no se supone que están cambiando esa grama, yo leí eso.
1: La química sigue, pero eso debería tenerlo claro la Contraloría, es lo que uno piensa, ¿no? Pero ya metiéndole y empapelando y de alguna manera haciendo la revisión, pues vamos a ver qué puede estar pasando con esa inspección que hace a esta hora la Contraloría en el estadio El Campín sobre la condición de la grama.
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1: Bien, por acá 9:36.
3: Ay, es que R no deja contar uno un chiste. No,
1: oye, pues ahí lo estoy dejando.
3: A toda hora música y música, R, la gente quiere reír, R.
1: Que rían.
3: Hay que reír, mira.
23: Tírate uno matador.
3: Mira, uno tiene que reír. La risa. Usted no puede aguantar la risa, señor Paulo.
1: No, ¿por qué?
3: Uno tiene que reír porque si usted aguanta la risa, ella busca orificio de salida.
1: Ah,
3: uno tiene que reír, Paulo. Bueno, la risa es el alimento del alma. Sí. Este es muy bueno, Paulo, que se encuentra. Groserito. Se encuentran los dos amigos, Paulo.
1: A ver.
3: Y le dice uno al otro, oye, nene, Y dije, tengo rato que no te veo, ¿en qué trabajas? Y le dice el otro, yo trabajo en el Centro Nuclear de Resonancia Magnética con estudios de alto campo.
14: ¡Opa!
3: ¡Caramba! ¡Caramba! ¿Y qué haces ahí? Café con leche. ¡Un beso!
14: ¡Adiós!
3: Me lo dio Ronald.
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2: Son las 9 de la mañana, ya 41 minutos. Jairo Pulgarín, que se presenta a esta hora en Bogotá. Aquí Pablo, lo contamos.
3: Es que me están reportando los oyentes una emergencia de semáforos en el sector de Engativá. Vamos a esa zona de Bogotá, mi querido Ricardo, porque los oyentes son los primeros en encender las alarmas y sobre todo porque es que la gente dice lo siguiente: llamamos a Tropicana porque sabemos que la gente de movilidad no se presenta. Entonces, a ver, Benavides, te escuchamos, mijito.
4: Jairo Pulgarín, nuevamente, buenos días, ¿cómo está? Jairito, ¿cómo dejó de funcionar el semáforo en la carrera 24 con calle 66 en los tres sentidos.
3: Uy, Dios.
4: Calle 66 subiendo de occidente a oriente, carrera 24 de norte a sur y carrera 24 de sur a norte. Dejó de funcionar, para ver si de pronto le dice a los conductores que tengan un poquito de paciencia, tranquilidad.
3: De acuerdo.
4: Porque pues,
3: de
4: acuerdo. Pues tú dices que le va a notificar eso a la Secretaría de Movilidad, pero eso no ponen, no le ponen cuidado a nadie. Entonces, simplemente, pues para que la gente tenga cuidado, o que si de pronto algún patrullero de tránsito o algo se escucha, por lo menos para que vayan
3: por
4: a
3: favor,
4: ese punto
3: y
4: ayuden a hacer que la movilidad sea adecuada.
3: Hay un oyente que me lanza una pregunta, Luchi. Ayúdame a responderla, Luchi, tú que eres una mujer tan estudiosa.
2: Es una DJ preguntona, sí, señor.
3: Exactamente. A ver qué es lo que dicen los oyentes.
5: Jairo Pulgarín, buenos días.
6: Sí,
5: hágame un favor. Que hay oyentes que no tenemos claro qué son vehículos híbridos.
6: Sí, híbridos.
5: Los que van a tener pico y placa.
6: Claro que sí.
5: Es tan amable, gracias.
6: Sí, señor.
3: Luchi.
6: Son los que son mitad, o sea, son motor a gasolina y otros son eléctricos, si no entiendo.
2: No, Jairo. Sí.
6: Creo que es así, Pablo, ¿no?
7: El vehículo híbrido combina un motor de combustión interna con uno o más motores eléctricos.
3: O sea, ¿tiene dos motores?
7: Es decir, tiene la posibilidad de funcionar a gasolina, o tiene la capacidad de funcionar de manera eléctrica.
6: Exactamente.
7: Es un vehículo que combina un motor de combustión interna con uno de eléctrico. Con un motor eléctrico. Entonces, tiene la posibilidad de consumir gasolina.
6: O sea, sacarlo todos los días prácticamente, Jairo.
7: Estar cargado de manera eléctrica.
3: ¿Por qué el oyente hace la pregunta? Es que esta mañana dijimos que se acababa la exención, o se acababa el paseo del carro híbrido, porque la gente compra un híbrido y dice, yo compro un híbrido porque no tiene pico y placa.
6: Exactamente, lo puedo sacar todos los días.
3: A partir del primero de enero del 2028 se acaba ya.
6: O sea, hay pico y placa para los híbridos.
3: Va a haber pico y placa para los híbridos.
6: A partir del 2028. O sea, que en ese caso tendría que ser 100% eléctrico.
7: Todavía tenemos un año.
3: Exacto.
7: Para disfrutar.
3: Para disfrutar, exactamente. Chachi, ¿usted es híbrido o no?
8: Sí, yo soy híbrido.
2: Es una mezcla,
8: sí,
2: ¿no?
8: Sí, trabajo con...

0: dos de fogue.
1: Ah, dos de fogue.
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0: Doble tubo de escape, Jairo.
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9: 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Son las 9:46, Paulo.
10: Muy bien, hay que hablar de los padrinos, que no son los padrinos mágicos, precisamente, mi querido Jairo. Son los padrinos de Tropicana, que ya han llenado el cupo de 30 niños que van a apoyar con sus disfraces y con una velada, un show espectacular. Y aquí tenemos el nombre con Luchi, que van a celebrar. Ya son 30 niños de escasos recursos, algunos con discapacidades, que van a disfrutar en Ciudad Bolívar de su día, el día de Halloween, ¿no?
11: Bueno, esta fundación tiene niños desde los 6 años hasta los 21. Son niños y jóvenes en situación de vulnerabilidad y además en situación de discapacidad. Esta fundación está en Ciudad Bolívar, se llama Semillas de la 14. Y ya a nuestros 30 padrinos les entregamos las tallas y les entregamos las edades de los chicos a quienes estamos apadrinando. Entonces, tenemos nombres como Claudita, Camilo, Marilín, Diana, Fabel, Dylan, Luisa, Juan, Joan Pétano, Jesús, Manuel. Bueno, estos 30 padrinos ya hacen parte del grupo selecto que va a estar apoyando, ayudando a estos niños y jóvenes de la Fundación Semillas de la 14. Una campaña de Tropicana, pero con ustedes... Definitivamente nosotros es que lo hacemos todo. Sin ustedes no podemos hacer
1: obvio,
11: nada.
1: No podríamos.
11: No podemos hacer absolutamente nada. Y es por eso que vengo a agradecer las veces que sean necesarias, cada vez que nosotros lanzamos una campaña y ustedes se ponen la camiseta lindos de Tropicana para ayudar. Ya están los 30 padrinos y este...
10: vamos si no por más, mal, ¿no? Vamos por más.
11: 24.
10: 18.
11: 18. Vamos a tener la actividad con la fundación y bueno, con todos nuestros padrinos, agradecidísima.
9: Muy, pero muy agradecido, señoras y señores.
10: ¡Ay, hijo de madre!
9: Y por eso les ahora brindamos sí este humor para ir terminando, para ir finalizando este cómo, madre.
10: Era para agradecer, ¿eh?
0: Mucho también humor, mucho humor. Este es muy bueno, R. Este lo libreté a las 12 de la noche. Lo libreté a las 12 de la noche. Sí, con Paulo. Estábamos los dos en un jacuzzi.
10: ¿Ah, sí?
0: Sí, mira, él tenía un pantaloncillo de Batman y yo una tanga de Lily Pink.
10: Libreteado. Me imaginé eso. Sí, tengo que echarme límpido en el cerebro.
0: Sí, Paulo me decía, mira este chiste para que lo cuentes mañana, es muy bueno. Que un tipo consiguió un trabajo en un museo.
10: Sí.
0: En un museo donde vendían cosas así, antiguas, elementos antiguos así de la era de por allá de Grecia, de las momias y todo eso, Paulo. Y llega un tipo y le pregunta, buenas, señor, ¿cuánto tiempo tiene esta momia? La momia que había así, una escultura bonita. Le dice el tipo, bueno, esta momia tiene, con exactitud, señora, esta momia tiene 1,000 años y 1 semana.
10: ¡Ay!
0: 1,000 años y 1 semana. ¿Y usted por qué sabe eso con exactitud? Claro, porque es que yo entré aquí hace una semana a trabajar.
10: Y ya tenía 1,000 años. ¡Un beso!
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9: Retiramos. Tropicana. Oiga, señores, muchas gracias siempre por estar con nosotros en Tropicana, Tropicana. Uy, pero ¿qué es esto?
0: ¿Otro quieres?
9: No, ya no vaya, no vaya, no vaya.
1: Otro bueno.
9: Adiós.
1: Busca a 30 ángeles que quieren apadrinar a uno de los 30 niños con su disfraz en este mes. Son niños con discapacidad y vulnerabilidad de la Fundación Semillas La 14 de Ciudad Bolívar. Les llevaremos un momento inolvidable, lleno de alegría, música y disfraces. Haz parte de esta bendición llamando o escribiendo al 314-369-2740. Recuerda, 314-369-2740. 40, 30 niños disfrutarán gracias a un padrino como tú y a una marca con corazón como Tropi.

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0: canción de Víctor Manuel, se llama Tratado en Tropicana 102.9, 10 de la mañana con 18 minutos. Bienvenido, buenos días, buenos días, buenos días, buenos días, buenos días por la mañana. Él es el pollito, el caballito y la Ariana. ¿Cómo están ustedes? Y también saludamos a lo más lindo que tiene Tropicana, porque nos trae un tema para poner en contexto a nuestra gente. Y de una vamos a hablar, de una vamos a habilitar nuestra conexión, el Tropi WhatsApp, 310-206-3302.
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0: Lo prende Tropicana. Señoras y señores, Dari, ¿cómo estás? Buenos días, Dariana. Hoy viniste de azul, te ves bonita, te ves linda.
1: Y eso que no me bañé.
0: ¿En serio?
1: Por eso tengo la gorra, porque no me bañé.
0: Ah, vaina.
1: Sí, no, yo soy sincera. Pero se me puede oler y me huele bueno.
0: Huele rico.
1: Yo puedo durar una semana, ya lo he comprobado y me huele bueno.
0: ¿Tú qué dices, pollo?
2: No, si es una semana, eso no le puede oler bueno, mamita. Una semana es una semana.
0: No, ya parece un durazno.
1: No, mentira, no, unos pañitos y ya sale.
2: Sí, ¿cómo no?
1: ¿Cómo están, compañeros? Buenos días, feliz miércoles para ustedes, para los oyentes de Tropicana. Qué bonito es saludar y ser saludado. Así que los oyentes nos pueden empezar a saludar desde ya a través del 310-206-3302. Ombliguito de semana, ya casi fin de semana, ya casi festivo porque se viene puente. Así que seguramente muchos ya están programando para dónde se van el fin de semana. Pero como a los pobres nos toca trabajar.
0: Dani.
1: Yo no me programo para nada.
0: Yo también. Estoy igual que tú. Oye, Dariana Garzón,
1: dime,
0: ¿cuál es el tema del día de hoy para los oyentes de Tropicana? Aquellos que nos ven en arroba Tropicana Colombia y en los 102.9 de Tropicana en toda Colombia.
1: O sea, ya, de una.
0: De una.
1: Bueno, resulta que a través de redes sociales, bueno, no sé si ustedes han escuchado hablar de Aida Victoria Merlano.
0: Claro que sí.
1: Es como para darles una guía.
0: Reconocer.
1: ¿Saben quién es Aida Victoria Merlano? ¿Sí?
0: Sí, claro.
1: Resulta que ella tiene un ex que es el papá de su bebé.
0: De la criatura.
1: Sí. Ajá. El señor, el man, el joven, el chino, lo que sea, se llama Juan David Tejada.
0: Sí.
1: Le dicen el agropecuario.
0: Uh-huh.
1: ¿Sí? Más conocido en redes sociales como el agropecuario. Pues sí, señores, que este señor ha tenido bastante polémica, bastante pelea con Aida Victoria, que por el niño, que por plata, escándalo pa' aquí, escándalo pa' allá. Y le gusta andar de polémica en polémica. Y esta vez no es la excepción, porque debutó en el contenido para adultos.
0: ¡Hombre!
1: Uno dice, ¿no? De pronto Aida, uno le ve la pinta. Pero no. Resulta que es el señor que sorprendió a sus seguidores con su debut en contenido para adultos. Pues.
0: Dari.
1: El agropecuario, ¿qué?
0: Vi el video.
1: ¿El video?
0: Yo lo vi.
1: ¿Lo viste, Gas?
0: Dari, pero me lo mandaron al WhatsApp. ¿Te lo quieres verlo?
2: Sí, yo quiero
0: para,
2: verlo.
0: Para que lo pongas en contexto.
2: Yo quiero verlo.
1: Bueno, resulta que el señor hizo una colaboración con una artista.
0: Ay, qué rico. Ey, Dariana, yo no fui pollo, deja de estar poniendo eso.
1: Con una chica de OnlyFans, ella se llama María Helvis. Hicieron una colaboración y obviamente montaron videitos, pues como de expectativa, sí, a redes sociales. Y la vaina, hicieron el bombo y pues ahorita el señor es tendencia en redes sociales por este tema. ¿Ustedes qué opinan de las personas que hacen contenido para adultos en esas plataformas digitales? Por ejemplo, en OnlyFans.
0: Adriana, yo, o sea, cada quien con su cada cual, pero yo no me expondría esa vaina.
2: Depende de lo que
1: pero,
2: ofrezcan,
1: pero,
2: papi.
1: Pero, por ejemplo, no, vean ustedes tampoco este ejemplo. Si ustedes tienen una hermana o una hija o alguien muy, muy cercano de su familia que ustedes quieran y aprecien mucho.
0: Y yo viendo ahí
1: y esta persona cosas. Y esta persona se va a meter a OnlyFans.
0: No, no.
1: ¿Ustedes qué
0: no,
1: opinarían?
0: No. Dariana, cuidado que tú vas a salir con esa vaina. En esos días estábamos hablando y que Dariana estaba de, que iba a emprender.
1: No, más adelante yo les cuento mis historias.
0: No, señor.
2: Es que Dariana, mire lo inteligente que es Dariana, porque mire, si a mí me dicen, ¿a usted le importa a alguien que tenga cuenta de contenido para todos? No me importa un carajo, pues cada quien verá qué hace con su vida. Pero si es una hija, como dice Dari, ya eso es otro cuento, porque ya uno no quisiera, por supuesto, que su familia hiciera eso, pero del resto, cada quien que haga lo que le dé la gana.
1: Yo creo que un 90% de las personas dicen, no, pues es que si es fulanita de tal, ajá, que yo, no creo, pues a mí me da igual que haga de su cuerpo lo que quiera.
0: A mí no me da igual que tú estés ahí en esa vaina.
1: Por eso,
2: que haga de su jopa un valera.
1: Si es un desconocido, pues a ti te vale nada, a ti te da igual.
0: La misma vaina.
1: Pero en este caso es que los oyentes de Tropicana se pongan en el puesto de si usted tuviera una hermana, una hija o una tía, una sobrina y le digan, ay, es que esta chica está en OnlyFans, ¿ustedes qué pensarían? Si es alguien de su familia.
0: No, pues. Bueno, aquí tenemos el primer oyente rapidito para irnos con música y venimos con nuestra gente de redes sociales en el TikTok y YouTube.
3: Mami, yo opino que el que tenga ganas de hacer hacer esa vaina. Si le da por vender jopo, que venda jopo. Si le da por monetizarse así, pues eso es cosa de cada cual. A uno nadie le da, más bien todo el mundo le quita, como le dije que día Luchi. Entonces, pues papi, si esa le da platica, ¿cuánta vieja no hay quitándole la plata a los otros, prometiéndoles esta vida y la otra? A los dos meses dice que son independientes, son, mejor dicho, inmortales. Ellas solitas se hicieron y ahí sí nadie dice nada. Hombre, que el que quiera vender un pedazo de oreja lo venda, el que quiera vender un pedazo de nalga la venda.
1: Bueno, pero él está opinando desde la posición de que fuera cualquier desconocido. Claro. Pero les estoy poniendo por eso el pero, la piedrita.
2: Claro, como, piedrita,
1: bueno, si fuera alguien de su familia, ¿usted qué pensaría? También le diría, hágale, venda el jopo. ¿Sí?
2: Está sentada en la plata, manita.
0: ¡Ay, Dios mío! Usted tiene un canal de eso, sí, para adultos, una vaina. ¿Cómo así?
2: Usted me ve, yo tengo un canal para adultos y esta semana subí tres videos, tres contenidos en mi canal para adultos.
1: Sí. Pero a usted sí le pagan por eso.
2: Sí, me pagan bien, sí, señor. Los tres videos, por ejemplo, el primer contenido se llama Los beneficios de la hierbabuena.
1: ¿Y eso cómo es?
2: Cómo evitar la tos y la diarrea. Y lo que no sabías del jengibre. Puro canal para adultos, sí, señor.
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0: Centro Picana, baby, wow, Karol G, en la emisora de Bogotá, Tropicana 102.9.
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0: Bueno, hoy estamos hablando de la página azul. O sea, si de pronto usted tuviera...
2: ¿De la pastica qué?
0: No, no, de la página, ah, la página azul. Don Fermín,
2: nos iba hablando de la pastilla. Relacionada, sí, señor.
0: Bueno, hoy Dari nos trajo una historia, un cuento del agropecuario, el ex de Aida Victoria, el papá de su criatura, sí, que firmó e hizo un video para adultos, ¿cierto?
3: Sí.
0: Entonces Dariana
3: dijo, una colaboración para, okay, para OnlyFans con una modelo de OnlyFans.
0: La pregunta certera es, Dari.
3: La pregunta es, Dariana, si usted tuviera un familiar muy, muy, muy cercano que usted quiera mucho y esa persona se metiera en el mundo de contenido para adultos en plataformas digitales, ¿usted qué? ¿Cómo reaccionaría? ¿Qué pensaría? Si es una hija, una hermana, una tía muy cercana de usted.
0: Ok, y aquí están los oyentes. 3206-3302, hola Tropicana.
4: Sino que el que tenga ganas de hacer esa vaina, si le da por vender jopo, que venda jopo.
3: Ese ya. Si le... ah.
0: Ya ese ya, otro. Este, yo creo que este sí, no lo hemos escuchado. Hola, Tropicana.
5: Ay, bacana, yo tengo una cuñada y tengo una prima. ¿Y eso es qué?
0: ¿Y eso es qué? Más oyentes, hola, Tropicana, buenas.
6: Bueno, buenos días, pollito y caballito. ¿Cómo están, señores? Aquí muy triste, señores. Como yo vi anoche, Bogotá está coleccionada completamente. Si tú andas por la sevillana con la avenida Boyacá, desde sur hacia el norte, ay, ay, ay, prepárense en ese puente porque hay trancón. Tenemos accidente con un bus de articulado y una mula.
0: Ay, Dios mío.
6: Y en el otro lado, accidente múltiple, motorizados, camionetas.
0: Listo, papá, un abrazo, gracias. Ahí están los oyentes de Tropicana informándonos cómo está el tráfico.
7: Buenos días, amigos de Tropicana. Yo creo que yo estoy de acuerdo. Igual en la casa lo damos gratis, ya por lo menos van a pagar, y bien.
2: No, es que una cosa no tiene que ver con la otra, no. Es que en la casa lo damos gratis. Pero es porque su marido, claro, su pareja, claro, lo otro es un desconocido.
0: Un desconocido.
2: Iba a decir una palabra.
3: No, pero póngale cuidado porque eso es muy importante.
0: Y no han cogido la pregunta todavía, ¿cierto?
3: No, póngale cuidado porque es que ustedes, bueno, no sé si muchos no saben qué es lo que venden en OnlyFans.
0: Sí.
3: Y es precisamente pues videitos sexuales, bueno, íntimos, pero a ti ahí en ningún momento tú tienes contacto físico con nadie.
0: Total.
3: Entonces, correcto, no es como dice la señora que ay, uno lo da gratis. No, porque es que usted en OnlyFans no lo está dando.
0: Es correcto.
3: No, bueno, lo está dando.
0: Última nota de voz al 3206-3302. Y si usted nos está escuchando, llegó el momento de irse de una a redes, @ Tropicana Colombia en el TikTok y en el YouTube, porque resulta que Dariana nos va a contar, nos va a responder unas preguntas bastante comprometedoras que le están haciendo en el TikTok y también en el YouTube. @ Tropicana Colombia, ingrese ya de una porque esto cada vez se pone mucho mejor.
8: Eso no tiene nada, yo también he hecho contenido para adultos. Claro, a mí me contrataron una vez para una película y yo era el marido que se iba a trabajar temprano.
0: Yo sé que usted está en radio y no alcanzó a escuchar lo que estábamos dialogando en redes.
3: Ah, Dari, sí, es que en contenido digital, o sea, en Tropicana Colombia, ¿sí? También nosotros seguimos hablando cháchara sobre el tema del día. Entonces, si usted se quiere saber el chisme completo para entrar un poquito más en, ¿sí?, contexto, pues lo invito a que se conecte a través de Tropicana Colombia en YouTube y en TikTok. Póngalo ahí que usted, ahí uno puede ser un poquito más abierto con la gente.
0: Y también le estaba preguntando a Dariana que si le habían ofrecido en algún momento dinero para estar con ella y me dijo sí, 50 millones me ofrecieron. Si quieres saber el desenlace de la historia, si lo aceptó o no lo aceptó, ya de una. @ Tropicana Colombia.
3: Incluso me están hasta tratando mal por el TikTok. Es que perra. Señora, no, cálmese.
0: Cuidado, una vaina. Con la niña no.
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2: Aquí estamos en Tropicana y seguimos hablando con de Ariana y contándonos, por supuesto, sus chocoaventuras. Y ahora está hablando de algo tan denso que no me alcanzo a imaginar ese momento. 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
2: 10:50 en Tropicana.
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0: La canción se llama El Beneficio de la Duda con los Alfa 8 en Tropicana, 11 de la mañana con 17 minutos, 11:17. Daddy, voy con Royal Prestige y ya también venimos con más notas de voz. 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
1: 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Bueno, la pregunta que hizo Dari es muy contundente.
0: Es contundente, sí, señor.
1: Y es la siguiente. Envíen su nota de voz al 310-206-3302. 310-206-3302. Si un familiar suyo, hermana, hermano, tío, primo, prima, su hija, le dice... Papi, yo me voy a meter a OnlyFans porque necesito billete y aunque tú digas que no, yo voy a hacerlo. ¿Me apoyas o no me apoyas? ¿Qué opinan los oyentes de Tropical? ¿Qué dicen ustedes?
2: Pues la verdad, cada uno hace con su cuerpo lo que quiera.
1: Sí.
2: Entiendo que ganan muy bien. Mira, hay una locutora ahí que trabajó en Caracol Radio, de Nacional Argentina, que en un podcast la escuché hace muy poco, que en el tiempo de la pandemia no tenía dinero.
3: Sí.
2: Y pues subió unas fotos a una plataforma y vio que rentaba muy bien.
3: Ah,
2: y ahorita se dedica a hacer eso y gana.
0: ¿Habrá Cristina?
2: Como 4 o 5 veces de lo que ganaba en radio y ya no, pues ya no trabaja en radio y se dedicó en pleno a eso. Entonces, pues cada uno ve su rentabilidad,
1: Dariana, no sé.
2: que hace lo que quiera, pero ahí se ven los valores que se tienen en casa. Un feliz día.
1: Ah, ok.
3: Sí, ya sabemos quién, Sí,
1: ¿trabajaste con ella, Dari?
3: Ella fue compañerita acá de Radioactiva. Sí, estuvo acá en Radioactiva. Pues sí, toda la empresa sabía que ella tenía OnlyFans.
1: Sí. Pero ¿y les causó problema o no?
0: Normal.
3: No.
1: Normal. Ay, yo. ¡Oh, vaya!
3: Yo creo que no sé. Me atrevo a decir. No se los sostengo a nadie.
0: Sosténgamelo en la cara, mami.
3: Que la marca, pues. Tampoco, pues digamos que es el perfil.
1: ¿Sí?
3: No hay como tanto problema porque allá son como muy loquitos, muy liberales. Bla, bla, bla, bla. No sé si de pronto una locutora, por ejemplo, de Tropicana, se hubiera dicho o si se hubiera sabido como, ay, es que ya tiene OnlyFans, de pronto sí hubiera afectado más la cuestión.
1: Ok.
3: En cuanto a imagen para la empresa, bueno, para la marca, no sé. Pero yo creo que ya como estaba ya del otro lado, pues como que el perfil de ellos es un poquito más relajado.
1: Ok, vale, perfecto.
3: Pero no, nunca le pusieron problema.
1: Ah, bueno.
4: Sí, es tropical a la combinación. Es para preguntarles por qué pasó con Luchito.
1: Ah, bueno. Dariana.
0: Ve, Dari, una pregunta. ¿Hay OnlyFans para hombres también? O sea, ¿los hombres también lo hacen? ¿Hay forma de que facturemos aparte de la emisora?
3: Claro.
0: Caballito, vea, escucha.
1: Yo voy para esa.
0: Vamos a ver para esa.
3: Mentira,
0: ¿verdad? ¿Y quiénes son sus clientes? ¿Gente de la comunidad o las mismas mujeres? O
3: también, es que yo esa plataforma es pa todo el mundo. De todo el mundo y para todo el mundo. Y además que algo importante, no sé, alguien en algún momento decía, no sé si Aura Cristina Gainer, bueno, que también es súper, digamos que tiene esa imagen de estar en OnlyFans, que es súper sexy, decía como, es que no es necesario que tú te empelotes para estar en OnlyFans.
0: Y es necesario, digamos, ser bonito.
3: Venden hasta fotos de pies en OnlyFans, por ejemplo.
0: Ah,
3: y la gente que tiene esos fetiches de los pies, pues paga.
0: Y tiene que ser gente bonita o, por ejemplo, Caballito.
3: Incluso una compañerita de nosotros en diciembre más o menos dijo, joda, yo me voy para OnlyFans y vendo la foto de mis pies.
1: Ya yo sé quién es esa,
3: no,
1: es de Luchi.
3: Ah, no. No es que hable así.
0: Y le salió un contrato con Onicómicos.
1: Hombre, Dios mío, qué vaina. Sigue enviando su nota de voz al 310-06-3302 y seguimos en redes sociales en digital @tropical.

0: la canción se llama Nadie Como Ella con Marc Anthony. ¿Cuál es la canción de Marc Anthony que más te gusta, que más te fascina, que tú dices?
1: Flor Pálida.
0: Flor Pálida, ¿por qué?
1: Sí. Me gusta, me la dedicaron en un concierto.
0: ¿Me la
1: cantaron?
0: No, cuéntame. A mí no me vas a dejar preñado. ¿Quién te la dedicó?
1: Estábamos en un concierto de Marc Anthony acá en Bogotá, en el Med Plus. Y cuando empezó a cantar esa canción, me la dedicaron. Entonces, por eso la recuerdo y me gusta.
2: ¿Quién? ¿Te va a doler? No.
1: De Marc Anthony, estúpido.
0: Ah, ¿quién es Dari? ¿Dariana? ¿Quién?
1: ¿Qué? ¿Quién? ¿Qué te importa?
2: Oye, ¡ay, Dariana! Dariana, vos te ganaste este CD.
1: No.
0: Si ustedes quieren saber quién es, díganlo ahí en el TikTok. Queremos saber.
2: Oye, pero se lo ganó gratis.
1: Uy, Dios mío.
2: Y Dariana, ¿usted
1: hoy
2: lo recomendó?
1: Intensísimo.
2: Usted influyó para que él viniera, recomendó a Blomir.
0: Sí.
1: Por eso hoy, cuando Pablo me dijo, recomiéndame a alguien, yo me curo, no quiero.
0: Giovanni dice que lo diga.
2: Caballo.
0: Fuente, Dariana, chisme incompleto es malo, ¿viste?
2: Caballo, mira lo que ella dijo.
1: Nos hicimos.
2: Se ve que el jefe dijo, Dariana, ¿tienes a alguien para recomendar? Y ella dijo que no. Nunca nos imaginamos lo que acaba de confesar.
0: Ay, jue madre.
2: Digo, ¿por qué? Porque el último que recomendé se lo trajeron para acá de Barranquilla.
1: Sí.
2: Me fue como un hopo.
0: Dariana, no seas así. Ay, Néstor ya no me dijo que era una lámpara. ¡Cállese! Vea, ¿qué dicen los oyentes, Tropicana? Hola, buenas.
3: Amiguitos de Tropicana, muy buenas tardes. Bueno, para comentar respecto al tema, no estoy de acuerdo ni a una hermana ni a una persona que esté cerca de mí. No estaría de acuerdo, pero sí, miren que una compañera de trabajo que tenía una condición de discapacidad pasó por un momento difícil y se le dio por abrir una página en OnlyFans. Lo que dice es verdad. Hay personas que tienen unos fetiches raros, les gusta ver los pies, las manos. Bueno, no necesariamente tienen que desnudarse, pero sí. Pues ella sí lo ha hecho y le ha ido muy bien.
2: Las axilas.
3: Feliz día.
1: Bueno, ya, es que sí, depende de los contextos, ¿no? Es que ya depende como cada caso,
0: sí, claro.
1: pero
0: sí.
1: Pues efectivamente, OnlyFans para muchas personas significa desnudo, prostitución, bueno, este tipo de cosas, pero efectivamente sí. Esta plataforma no es que te obligue a que tienes que desnudarte.
0: No, señor.
1: Usted puede mostrar, no sé, las orejas.
0: Bueno, ya Adri nos dijo que el pie, ¿no?
1: Los pies.
2: No, ¿sí me
1: hay gente para todo.
2: Hay muchos otros orificios que uno puede mostrar.
0: Por ejemplo,
2: pues las orejas, los huequitos.
1: Ustedes no me van a creer, pero a mí sí que me piden fotos de mis pies.
0: De verdad.
1: Uy, no, pero es una cosa que yo digo, ¿es en serio? Bueno, pues para uno como que no es tan normal y uno dice, parce, ¿qué clase de enfermedad es esa? En serio.
0: Pero
1: mis pies son feos.
2: Eso te iba a decir.
1: De estarme pidiendo fotos de los pies, que mis pies son horribles.
0: Atención,
1: no,
0: Dariana, ¿cuál es la foto, lo más raro, lo más random que te han pedido a ti? Dilo a ver.
1: Los pies.
0: ¿Sí?
2: Los pies.
1: Sí.
2: Pero Dariana ya me hizo formarme una idea de sus pies espantosos. Me estoy imaginando ese dedo meñica montado
1: no,
2: en el otro.
1: ¿Sabes? No,
2: el dedo
1: siquiera.
2: Gordo juanetudo.
1: No, ni siquiera.

0: qué asco.
1: Bueno, por lo menos lo tiene
0: Pecueca. Me da asco, marica, y me da asco los pies.
1: Más oyentes.
2: Claro, mi prima vendía, bueno, quiso vender que fotos de los pies y todo eso en OnlyFans, y cuando estaba setting up la cuenta en OnlyFans y mandó una foto del perfil de los pies, no jodas, la mandaron de un podólogo, porque no jodas, qué uña tan cariaca.
0: Yo sabía que iba a salir con chiste, vea.
3: Yo escucho, veo y comparto tropicana. Hola, mi Dari, esa es muy linda. Te ves muy linda con esa gorra. Te lo
0: gracias.
3: Uy,
4: Adriana tiene
0: jocumbao. Sí, unos, claro. Unos me están criticando, otros me están elogiando, la verdad.
4: Tienes jocumbao.
1: Sí, claro.
5: Suéltala, Dianita. ¿Quién fue el tipito ese? Hable a ver.
1: ¿Viste, Dariana?
0: ¡Ay, no! ¡Qué chismoso!
1: ¡Ah!
0: Déjenme ser, ya no les vuelvo a contar cosas.
1: ¿Pero por qué le dicen Dayana a la niña? No le digan Dayana. Ella se llama Adriana. Perdón, Dariana. ¡Obvio! ¡Ay, yo sé!
6: Me imagino que no puede mujer con esa pecuequita que debe tener. ¿Ah? Y poner las uñas sin cortar. ¡Ay, no! ¡Qué pesadilla, pues, hombre! ¡Ay, no puede decir, hombre, María, pues, hombre!
0: Pues para que se lo sepa, me han chupado los pies, pero a mí no me gustan mis pies ya.
1: Ok. 11:40. Nos vamos. Mi gente, gracias. A la gente de radio, ya nos vamos, pero vamos a seguir en el TikTok. Vamos a seguir en el TikTok, en YouTube, ¿sí o no, pollito?
4: Sí, señor.
1: No, pero así no. Venga. No, ah, bueno, sí.
0: Últimamente el pollo no está trabajando, parce.
1: Sí.
0: El pollo no está trabajando. Y acá ay, necesitamos señorita. Su sueldo. ¿Cómo yo? Pero déjame escuchar, que es que no es lo mismo. ¡Ay, ahora sí! Oh, ¡inyéntale sabor! ¡Cuy!
1: ¡Qué inyéntale sabor!
4: Llega el papá del paisanito.
0: ¡Calla, calla!
4: El papá del paisanito. Y le dice al paisanito, le dijo al hijo, mi hijo, venga, ¿usted sí sabe quién es Gabriel?
0: ¿Pero García? ¿Se lo sabe o no se lo sabe?
1: ¿Cómo le va a la papaya a Diana?
0: Pero... ¿Se lo sabe o no se lo sabe? Te lo busco.
4: Le dice el papá el paisanita y le dijo, mijo, venga, ¿usted sí sabe quién es Gabriel García Márquez, Simón Bolívar y Francisco de Paula Santander?
0: ¿Quiénes son?
4: Y le dijo el peladito y dijo, no, yo no sé porque yo estoy en la mañana y creo que ellos son de la tarde.
1: Ay, segundo día consecutivo, Ariana riéndose.

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2: 11:48.
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2: En Tropicana, 12 minutos. En Tropicana.
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0: jugada bacana. Señoras y señores, Fermín, el Chanchi y el Caballo. Y en este momento, señoras y señores, esto es de una. Chanchi, ¿cómo te va? ¿Todo bacano?
1: Todo bacano, pero la verdad estoy un poco triste.
2: Bueno, ¿por qué? Sí lo notamos, chanchiviris.com, lo notamos. ¿Qué le acongoja?
1: Se fue Lionel Messi de la selección argentina. Yo creo que no va a volver a ver otro ser humano igual. Cristiano no se retiró. Cristiano, por su parte, mandó una carta y dice que todavía tiene posibilidades, pero sí está agarrado con el técnico. Yo creo que lo más importante de la noticia es lo de Messi, y fue lo que todo el mundo estaba hablando de su partido de despedida. Entonces, por eso estoy un poquito bajito de nota, amigos.
0: Don Fermín, a esta hora vienen los titulares. Me hace el favor, se acomoda bien los lentes.
1: Los lentes.
0: Porque Chanchis ya ayer me puso las quejas de que usted lo estaba poniendo en aprietos.
3: En aprietos, sí, señor. Mire, este dice, desconcertante arrepentida de Messi. Mire qué bonita, se arrepintió, sí, señor. Desconcertante arrepentida de Messi en Palestina.
1: ¿En Palestina estaba Messi?
3: Se fue para Palestina. Es un jugador internacional, sí, señor. Por su partido contra Berlín. ¿Ves?
1: ¿En Berlín?
3: Estaba jugando con Berlín y es que Berlín tiene selección.
1: A ver, vuélvalo y lo
3: leo. Yo vuelvo y lo leo que está como enredado. Desconcertante arrepentida de Messi en Palestina por su partido contra Berlín.
1: Emocionante despedida Messi de Argentina en su partido contra Benín. Ganó 3-0, el resultado es anecdótico, es más bien decirle adiós a una leyenda de la selección, seguirá jugando en el Inter, más de 200 y pico de presencia, 126 goles, o sea, récord lo que usted quiera, Copa América, finalísima, campeón del mundo, más todo lo que ha ganado con el Barcelona, no, una locura. Al final coge el micrófono, también unas palabras muy sentidas dedicadas a su papá que ya falleció, sí, gente viejo llorando, bueno, también unos papelones de la organización, es que mi amigo Chiquitape hace unas cosas, eso es sponsorizado, eso se, ese señor sponsoriza un funeral, no era el momento, Chiquitape.
0: O sea, vende lo que sea.
1: Sí, no.
0: Vendió las lágrimas también.
1: Exacto, venderla, a ver, se está despidiendo Messi, el man por allá puso una vaina que es meme internacional, y decía algo así como, no sé, Concor Seguros, o sea, hermano, estamos en lo de Messi, no ponga eso, Chiqui. El caso fue que, aparte de ser meme internacional por eso, pues bueno, Messi lloró, su familia, sus hijos.
3: ¿Qué genial?
1: Y se despide de la selección. Ayer uno de los goles fue de Nico Paz.
3: Nico Paz.
1: Y posiblemente, pues, está muy lejos de nivel, pero puede hacer el reemplazo de Messi en la selección, querido Fermín.
3: Ay, gracias por la aclaración, pero le prometo que este sí lo leo como es.
0: Póngale por favor, si es tan amable.
3: Dice, hermano, en Bolardo hizo una pirueta. Mire qué bonita los Bolardos, que en Bogotá hay bastantes, pero hacer piruetas en un Bolardo está raro. Vamos a volverlo a leer. Hermano, en Bolardo hizo una pirueta que deja esbelta la vuelta en la ficción.
1: No.
3: Otra vez, espere. Hermano, en Bolardo hizo una pirueta que deja esbelta la vuelta en la ficción.
0: Esa viene toda embolatada.
1: Cristiano Ronaldo hizo una carta en la que deja abierta la vuelta a la selección. Ni pirueta ni nada.
3: Está en un volado.
1: Una carta muy extensa, una carta que él ya había prometido. Una carta que él dijo, mire, yo me agarré con el técnico y ese señor me maltrató en una rueda de prensa, entonces me va a quedar callado, que pase el tiempo. Pasaron los días y entonces el hombre pone ahí que todo lo que había hecho en privado con el técnico, que habían acordado unas cosas,
0: sí.
1: Pues según Cristiano, ¿no? Porque falta también el técnico a ver si dice alguna cosa, pero no ha dicho nada, lo incumplió. Entonces, como le incumplió la palabra, él cogió sus maleticas y se fue. El mismo Cristiano está diciendo, yo merezco una sanción, debería sancionarme mi federación, debería sancionarme el presidente porque abandoné la selección, abandoné mis compañeros, merezco un castigo, en eso estamos de acuerdo, pero lo que ese señor me hizo me faltó a la palabra y para mí lo más importante es la palabra. Pero en ningún momento está diciendo que se retira de la selección, dice que habrá tiempo para ello.
3: Ah, okay.
0: Cristiano es, en este momento, o sea, él antepuso sus charreteras, su ego.
1: Sí.
0: O sea, es eso solamente, ¿verdad? Es eso.
1: Pues,
0: él se sintió ninguneado, algo así.
1: Se sintió ninguneado, que lo habían puesto a calentar 35 minutos cuando habían arreglado algo ya con el técnico. Por eso digo, si el técnico le dice a usted que no quiere contar con él, pues bueno, no va. Pero usted arregla algo con él, dice, sí, fresco, esto y lo otro, vaya, y lo deja ahí calentando 35 minutos, pues más se puso de mal genio y se fue. Entonces,
0: hágalo usted con un pleito, pero con Cristiano no.
1: Por eso. Entonces ahí dice, igual yo dejo abierta mi puerta en la selección, yo seguiré jugando en mi club y esperemos. Vamos a ver eso en qué termina, porque el presidente de la federación sí supuestamente estaba de acuerdo con este arreglo que ellos habían hecho entre los tres. Bueno, falta ver también el técnico qué dice o si saca una carta. Ese es el segundo titular, querido Caballo.
3: Venga, una preguntita, Cristiano, ¿qué religión profesa? ¿Cristiano es cristiano o cristiano es católico?
0: Es mormón.
3: Usted que se la sabe toda.
1: Yo creo que cristiano es cristiano.
3: Cristiano es cristiano, sí, y claro. Messi es Messi, bendito Dios. Sí, Messi. Señor. Mire este titular que le enchina una la piel. Dice, mejor cobra Colombia ante un pobre Goku. Uy, ¿qué tendrá que
1: ¿pobre ser? Goku?
3: Dice, a ver, pero de pronto es que estoy leyendo. Mejor cobra Colombia ante un pobre Goku, el cual vendió dos ceros. Ay, ¿serán dos Pikachu o qué será eso? ¿Dos Goku?
1: Uno más, uno. Intenta leer uno más.
3: Mejor cobra Colombia ante un pobre Goku, el cual vendió dos ceros.
1: Mejor cara de Colombia ante una muy pobre Perú, a la cual venció 2-0, último partido amistoso de estos juegos que estaban predispuestos por la federación. Ya nos encontraremos en la próxima fecha FIFA, que van a ser dos juegos contra Chile, uno de esos en Cali. ¿Qué figura los nuevos pelados? Entonces ahí es cuando uno le dice, doctor Lorenzo, señor Lorenzo, para eso eran estos partidos. Si para eso eran estos partidos, mire que igual quedaron dos jugadores sin estar, que es Roger Caicedo y el otro es Oscar Perea. No tiene sentido que hayan hecho pasear a esos muchachos. Habiendo tenido tres partidos, todo el mundo debe haber tenido más minutos. Y cuando en el segundo tiempo, Camilo Durán, Rengifo, Samuel Velázquez, igual ya está desde hace tiempo. Qué golazo hizo Samuel Velázquez. Arcila, ¿no?
3: Sí, señor.
1: Entonces, que también hizo un golazo. Si hay materia prima, lo que pasa es que este señor no lo está sabiendo acomodar. 2-0 ganó Colombia ante Perú, mi querido caballo.
3: Sí, señor. Oiga, bueno, caballito, me hizo acordar de una novia que yo tuve que era de Perú.
0: ¿Sí?
3: Sí, sí, pero terminé con ella.
0: ¿Por qué?
3: Porque no, se nos murió la llama.
0: Hombre, Chanchi, la pregunta chanchística, brincamos ser esta hora.
1: Bueno, pues hombre, tiene que ver precisamente con la selección. ¿Mejoró? ¿Empeoró o se quedó igual?
3: Pero porque ganó, mejoró, ¿no?
1: Pero entonces como la gente no le parece, dice, pero esos son unos aparecidos. Yo ya de frente estoy dando mi opinión. Había que poner más minutos a los tipos nuevos. A este señor Arcila, Camilo Durán provocó una expulsión. Rengifo no se puso a hacer pendejo. Es que hay gente que llega a la selección, sobre todo los que juegan en mitad cancha para arriba, y empiezan a hacer la 21. No, ese man cogió fue la pelota, pedirla, entregar, facilito. Eso es mejor que ponerse a huevonear. Muy bien, Rengifo. Así uno dice, uy, este tipo es serio, este tipo sí está para coger la selección. Entonces, muchachos, ¿lo vieron mejor? Ustedes dicen, no, eso no va para ningún Pereira, eso así inventan a cualquier nuevo, eso no sirve para nada. Háganoslo saber en qué WhatsApp, querido Caballo.
0: 310-206-3302. 310-206-3302. Ya de una. Allí estamos en la jugada de Tropicana. Dígalo usted.
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La canción se llama Amor de los 90, Centro Picana 102.9. Y bueno, atención porque les traigo información importantísima a nuestros oyentes de la jugada de Tropicana 12:32, y es lo siguiente. 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

0: Ve, pollito. Ey, yo te noto como raro, estás mareado, tienes el chupo afuera, estás extraño.
1: Espérate que Ronita grabe el chiste, porque sí, si sí, Ronita pero... no graba el chiste, bailandera, ahora sí, volveme a preguntar.
0: No, pero en serio. No, en estos días te he visto como mareado, te veo con el chupo afuera, te veo, mejor dicho, rabioso.
1: Ya sé por qué es que vos me decís eso, porque es que resulta, pollito, que cada vez que yo entro aquí al edificio de Caracol, sí. ¿Se ha visto el portero que está ahí? El Jiménez, el creo que llama Jiménez. Sí.
0: Ajá, no, claro.
1: ¿Jimenitos?
0: Sí.
1: Cada vez que yo llego y lo saludo, Emma no le dice a uno nada. Entonces, me da rabia la gente que no responde, ¿viste?
0: Pollo, papi, cógela suave.
1: ¿Y por qué?
0: Papi, ¿tú no ves que ese señor es mudo?
1: ¿Jiménez es mudo?
0: Ajá.
1: Pero se lo tenía bien calladito.

0: Ya, vea, hombre que ha llorado bastante con la despedida de Messi. Cuando hizo Messi la publicación en Instagram, sí, fue
1: sí,
0: Chancho.
1: Sí. Chancho, sí, sí, sí.
0: Y ayer.
1: Estoy mal. Pero es que está
0: también entró
1: está
0: en depresión.
1: Chancho, no supera todavía la salida de un crack como es Lionel Messi, pero todo es un ciclo, Chanchito, ahí ya.
2: No, pues por eso es que yo me acostumbré a ver toda esa basura de Fiji y Vietnam y fútbol de amputados en Perú. Porque es que en serio, ¿cómo hace uno para...? Se va el fútbol literalmente. O sea,
0: sí, estamos
2: hablando que durante 20 años... en todos los medios de comunicación veíamos esa lucha entre Cristiano Ronaldo y Messi. Y bueno, hasta que Messi efectivamente empezó a ganar otras cosas, porque ninguno de los dos había ganado títulos continentales. Gana Cristiano Ronaldo la Eurocopa y ahí empieza este señor a ganar Copa América, Mundial, la finalísima. Entonces ya logró su sueño, su objetivo, ya sobrepasó, por decir, a Cristiano, y sobrepasó un montón de personas más. Ahora, ¿cuáles van a ser los objetivos de ellos dos? Llegar al gol mil. Llegará primero seguramente Cristiano Ronaldo y por eso no se van a retirar ninguno de los dos del fútbol.
0: ¿Qué vaina?
2: Esperar.
0: Bueno, 12:44 y señoras y señores, llegó el amigo de Dariana.
3: Dijo el paisanita, dijo. Imagínese que me fue a buscar trabajo, porque usted sabe que yo soy artesano.
0: Sí, ¿sabes? Tú eres artesano, paisano, claro, de los mejores, ¿ah?
3: Me fui a buscar trabajo de artesano y me preguntaron, ¿usted en qué es experto? Dijo, puchica, dije yo soy experto en arquitectura gótica medieval, le dije yo.
0: ¡Oh, wow!
3: Y me dijo, ¿y usted sabe hacer gárgolas? Y le dije, claro, vea.
2: No, eran gárgaras. Cuando le meten así, y llega a la casa el caballo con una mujer. Pero caballo.

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0: 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En Tropicana 1248.
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0: 12:49.
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Oye, tenemos una agüita ahí. ¡Tropi!

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2: En Tropicana, 1:07 p.m, la jugada de Tropicana.
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0: Una de la tarde, 10 minutos. Y los habíamos puesto en contexto de lo que estaba hablando Chancho. Y era la pregunta que había traído aquí el gran Chanchis con respecto a la Selección Colombia, que ya tenemos notica de voz ahí. Y es que, Chancho, para los que van llegando a la sintonía, tiene que ver con el partido de la selección ayer contra Perú que ganamos.
1: Sí, señor, y para todos los coterráneos de vejez, o coterráneos de vejez, no, contemporáneos de vejez.
0: Sí.
1: Había un programa donde J. Mario decía, mejoró, empeoró, se quedó igual.
2: Pero yo era chiquitico, pipiolito.
1: Sí. Hermoso.
0: Chancho, tú te oías esa vaina.
1: Yo veía todo lo de J. Mario, los 3 a las 6, Cazadores de la Fortuna, Domingol, Sao Gigante. Que
2: Pacheco, dame la A también, ¿te acuerdas?
1: Programa de un millón, bueno, todo.
2: El todo. Programa del millón.
1: Y si entonces, en uno de esos, el man decía, solteros, solteros sin compromiso, pero mejoró, empeoró, se quedó igual. Esto con relación a la Selección Colombia, ¿le parece que sí, que no, que Perú era mal rival, que no vamos a llegar a ningún Pereira? ¿Qué? Yo siento que el segundo tiempo metimos la gente que tocaba meter, pero Lorenzo es muy como el perezoso de su topia, y entonces es complicado, hermano, avíspese. Porque si no, o sea,
0: ¿cómo
1: si
0: es que le dicen acá? Atembao, ahuevao.
1: No, señor. No, lento. Es que lento.
0: Ah, es paquidérmico.
1: Es paquidérmico, hermano, porque si usted tiene todos esos pelados para ver y los va a llevar a pasear, no, estos son los partidos para verlos.
0: Mejor déjelos ahí en sus equipos.
1: Sí, por ejemplo, que Perea no haya jugado un minuto, me parece un exabrupto. Roger Caicedo, aunque sea 10 minutos, el goleador de la América de México, Oscar Perea, que además es salido de la sub-20, que fue tercera en el mundo. Había que ver al pelado. Bueno, en fin, muchos más merecieron minutos. Díganos el WhatsApp, ¿empeoró, mejoró o se quedó igual la selección?
0: 310-206-3302 es el Tropi WhatsApp para opinar sobre este tema. 310-206-3302. Ayer la Selección Colombia contra Perú, ¿mejoró, empeoró o todo igual?
1: Pero ustedes se vieron, yo me vi los dos partidos a la vez, el de Messi y el de Colombia.
0: No, yo no.
1: Luego vi México-Chile, vi Estados Unidos-Canadá. Pero ustedes, ¿qué hacen entonces?
0: Oiga, ¿usted qué hace? Yo apagué el televisor porque de pronto un rayo se lo quemaba.
2: No, de pronto Chancho no se entiende. A ver, Chanchito, nosotros tenemos una cosa que se llama vida social.
1: La vida social, por eso yo los invito a que entren a Tropicana Colombia, a Instagram, a Facebook y a TikTok, y vean emborrachándose al caballo con el pollo.
0: ¡No,
1: me dejaron solo viendo un partido Vanuatu.
0: Eso es
1: contra Fiji, que habíamos quedado los tres de ver a las 12 de la noche.
2: No, habíamos quedado,
1: habíamos quedado los tres. Aquí al aire hicimos la promesa. Por favor, métanse y generen visitas en ese contenido, si no me van a echar.
2: Sí, venga, aclarando eso, es que el Chancho montó ese video y le montó una carátula al video de usted y yo hartando trago.
0: Oye, pero
2: un video que jamás, ve, una foto que nunca fue tomada, la hizo, se tomó la molestia de hacerla con inteligencia artificial. Yo dije, él dice, es cierto, aparecemos usted y yo hartando trago.
0: Y yo dije, no jodas.
1: ¿No se dieron cuenta del detalle del bar? El bar tiene un nombre. A esta hora no es de trabajo.
0: Pues madre. Bueno, Chancho,
1: a ver,
0: mientras va llegando las notas de voz, los oyentes de Tropicana opinen ya de una al 310-206-3302. La Selección Colombia ayer mejoró, empeoró o
2: siguió igual.
0: Segundo tiempo, Chancho.
1: Bueno, los ecos de eso es que efectivamente una de las figuras fue este pelado Arcila, que está jugando en León. Y entonces, para que sigan los James haters, que James no sé qué, que James no quiere a nadie, no sé qué, papá. Resulta que lo entrevistan al final y le dicen, bueno, doctor Arcila o pelado, ese es un niño, ¿usted qué o qué? Y dice, si el papá de James o James no hubieran estado en un campeonato que yo jugué por allá en Honda, yo no tendría futuro porque me vieron. O sea, el papá de James dijo, este chino es para volverlo profesional. Se lo llevó para la cantera en Envigado y hoy en día está en León. O sea, también es parte de James y de James, o sea, el papá de James y James, que tengamos a lo que podría ser su sucesor. Lo mismo Rengifo. Qué lindo Rengifo. Video. El pelado que juega en Nacional, sí. Se acaba el partido, el tipo se tira al piso y uno dice, el man se lesionó o algo, llorando.
2: Pero no, llorando no era por lesión, sino que se emocionó.
1: Se emocionó que era su primer partido en selección y que metió asistencia. Qué chimba, esos son los pelados que entran a matar a los, o sea, que tienen sangre, que quieren, se quieren mostrar.
2: Sí.
1: El gol de Samuel, ese sí no lloró, pero hizo la cámara como, uy, qué pepazo, me fajé un rebote. Y el man cogió ese balón de primera, pero un golazo espectacular.
2: Pepino, como dice usted.
1: Un pepino con hombro, o sea, donde la coja, venden unos masatos deliciosos. impresionante, Pepino.
0: Yo me lo pillé.
1: Hay que seguirle dando minuticos a estos jugadores para que lo tengamos presente.
0: Qué bueno.
1: La próxima fecha FIFA, como les digo, va a ser contra Chile, 2 partidos, y uno de esos partidos va a ser en Cali por el tema del terremoto. ¿Listo?
0: Hombre. Chanchos, ya para irnos con musiquita.
2: Musiquita sabrosa.
0: ¿Qué otra perlita tienes por ahí para estar atento?
1: Hoy, planzazo.
2: Paso al pedos.
1: Fútbol de Brasil, como me gusta. Papi, papá, papá. Tu Brasil, la Travi. Vea, le tengo a las 5:30 de la tarde.
2: 5:30.
1: Un hermoso Internacional Corinthians donde posiblemente juegue Carbonero. Vea usted, Carbonero, no sé qué pasa, que hoy estaba en la selección y además es bueno.
2: Carbonero.
1: Se llama. Bragantino contra Mirasol, 5:30. ¿Qué nos importa? Claro, porque no saben quién es Henry Mosquera. Henry Mosquera es uno de los mejores dribleadores del fútbol brasileño y es colombiano.
2: Qué bien.
1: Se llama Henry. Otro que en la selección, nada de nada.
2: Sí.
1: 5:30, Remo Gremio. En Gremio también hay futbolistas colombianos. Está Enamorado, por ejemplo, para que lo veamos.
0: Enamoradinho.
1: Y a las, 7:30 hay un Botafogo Vasco da Gama. No jugará Cachito, porque Cachito sí lo convocará a la selección. Pero ahí está John Rojas, ahí está Cuesta, otro de los jugadores, Marino Inestrosa. Y a las 7:30, Cruzeiro Sao Paulo. En Cruzeiro está Neyser Villarreal. O sea, eso yo de verdad hace 20 años, nunca había pasado. Di 1, 2, 3, 4, 5, 6, 7 partidos de Brasil. Y mire que en todos hay colombianos. Es increíble que sigamos produciendo, Lorenzo. Y usted lento en los cambios, usted lento en llamar a la gente. O sea, esto que acabo de decir es prueba de que sí tenemos materia prima.
0: Bueno, pues, es Tropicana, Tropicana 102.9.
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1: ¡Ay, le llevé! ¿Pero quién? ¿El pollo?
0: El de Mordecuay. Espérate. Antes del humor pollo, te voy a hacer una... le voy a preguntar una vaina, espero no se ponga rabioso.
2: Ah, él va a cambiar el estilo, entonces en vez de humor es una interacción y la gente lo toma como apunte, listo, perfecto. Mentira, pollito, ¿cuál es su duda? ¿Qué es lo que usted quiere preguntarme ahorita que ya me está dando es como raro?
0: Pollito, ven acá. Si yo me acostara, o sea, yo le hiciera el delicioso a la mujer tuya, o sea, ¿tú quedarías como de amigo o de enemigo conmigo?
2: Yo creo que quedaríamos a mano.
1: ¡No!
0: Barro, no me lo esperaba.
1: ¡Quedaría nada más! La mujer del caballo quedó con esos calzones como una olla.

0: lo menos.
1: En Tropicana seguimos con eso que se llama la jugada hasta las 12 en punto de la tarde, 1:30 minutos, Chanchis, y ya comienzan los oyentes a enviar su notica de voz al 310-206-3302. ¿Quieres escuchar?
2: A ver, ¿qué dice la people?
1: Hola, Tropicana, buenas noches. Qué buenas noches, buenas tardes, hombre.
3: Muchachos, Tropicana la más bacana, bacanísima. No, mejoró. No necesitamos de James, de Lucho, toda gente, hermano.
1: Ya, sí,
3: todos los chinos jugaron bien, mejoró. Oh, buena tarde para todos.
1: Chancho, dile algo, si no se lo digo yo, ¿cómo así que Lucho? Si Lucho, Lucho apenas está comenzando.
2: No, pues a Lucho, para el que no sepa, fue un arreglo que tuvo con el técnico para pues dejarlo descansar, para que vuelva a su ritmo. Yo también le había recomendado a Lucho que se fuera para su casa y que estuviera ya descansando, porque los últimos partidos no viene bien. Cuando vuelva ahoritica ya, desde este fin de semana tenemos Europa a la lata, ahí veremos si le sirvió el descanso, porque él andaba con la mira corrida. Entonces ahí veremos.
4: Tropicana la más bacana, bacanísima, viejo Chancho, lo menso, eso es muy malo, ese técnico, viejo Chancho, no tenemos técnico, lo siento por los pelados que no pudieron jugar, los que se los llevaron a pasear o a sentar ahí en la banca, cuando iban a ver, los dejaron en sus clubes y no los van a poner a jugar. Necesitamos otro técnico que sí tenga, que mire jugadores como los que usted acabó de mencionar. Tropicana la más bacana.
1: Chanchi, último note de voz, ¿te parece? ¿O quieres aportar algo?
2: A ver, no, lo que va a aportar es jornada de mañana, de una vez.
1: De una, Chanchito, y finalizamos entonces con esta nota de voz.
2: A ver.
5: 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Yo escucho, veo y comparto Tropicana la más bacana. Chanchito, estoy de acuerdo. Se le vio nueva cara a la selección Colombia, las renovaciones interesantes. Y estoy de acuerdo también en que deberían darle más minutos a otros jugadores que llegaron nuevos. Pero muy bien.
2: Ok. Qué grande Arcila. Me gusta mucho Arcila y Rengifo. También estando John Arias dentro del equipo o Puerta, que los veo pues como erráticos, ahí, como dice el amigo Lomenzo, bueno, Lorenzo, para no faltarle al respeto.
0: Respetemos a la gente, Lorenzo.
2: Toca saber acomodar a todos los seres en sus. Toca cada huevo en su canasta. Porque entonces ahora es que entonces listo, llama Arcila o llama Rengifo, ahora lo pone a tapar. No, amigo, o sea, necesitamos es ubicarlos en sus posiciones y que puedan rendirlo mejor. Tampoco me pongas a áreas de lateral o a puerta delantero. Miremos cómo organizamos, porque se ve que tenemos recambio, pero también organizarlos dentro de la cancha. Eso es lo que quiero yo.
1: Listo, Chanchis, como siempre, qué placer enorme. Mañana tenemos más jugada bacana, y si usted de pronto se perdió alguna parte, algún apunte de lo que hemos hablado acá, pueden ingresar a nuestras plataformas, ¿no?
2: Sí, señor, métase en todo lado en Tropicana Colombia. El partido de Nacional quedó aplazado para mañana. Hoy era este partido, pero es mañana 6:05, Atlético Nacional contra Tolima. Y mañana a las 8:10, Fortaleza Millonarios. Obvio, mañana habrá más información al respecto.
1: Sí, señor.
2: Me iré a meterme una ¿cómo es que se llama? Es una
1: embalada.
2: No, una bandeja paisa, eso que linda. Que coja ese colon y
1: pero coge la suave, qué parada. Salimos a las 45. Vamos para eso. Señoras y señores, viene el extraterrestre del humor, el mejor.
2: El número uno. ¿Dónde lo veo?
1: El que viene atrás de él viene a 10 cuadras. Y el que dice que no, se la ve conmigo.
0: Hay que llegar la señora, llama al doctor por teléfono y dice. Contesta el doctor. Ay, doctor, es para hacerle una preguntita. Ay, qué pena con usted. Llamarlo a esta hora, incomodarlo, pero es que. ¿Qué debo hacer con los supositorios que usted me mandó? Y le dice el doctor, dijo, métaselos por el jopo. Dijo, perdón, doctor, perdón.
2: Entonces úsenlos y luego se los come. ¡Vieja pelota! Y ahí no sabe para qué sale su

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1: Y antes de irme con esta canción y antes de terminar también en el día de hoy la jugada de Tropicana, les contamos a nuestros oyentes que estamos buscando 30 ángeles que quieran apadrinar a uno de los 30 niños con su disfraz en este mes. 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Voy con esta, capo. Se llama Reina. 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

0: La canción se llama El Amor Es Así con Jorgito Celedón en Tropicana. 1:50 p.m. Volvemos en instante. Ya viene R&R, el negrito sabrosón de Tropicana.
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2: Comenzamos una nueva jornada, una nueva tarde. Una tarde de esas bonitas, de esas sabrosas. Una tarde de esas para agradecerle a Dios por la lluvia. Porque sí, está lloviendo en la ciudad y está bastante.

Bueno, Pipe Bueno, y la canción de Pipe Bueno se llama ¿Qué más? Son las 2 de la tarde con 12 minutos, 2:12 y escuchas Tropicana. 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Pegacor presenta la hora en Tropicana, 2:12 y el éxito que pega duro, Tito Rojas, los Tito. Tito Rojas con Tito Gómez, déjala o déjala. 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

0: 9:29, nos ponemos románticos, románticos, así como está la tarde romántica y con frío y bastante. 2:29, los inquietos, solo ama, me escuchas, Tropicana.
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0: Y muy bien, son las 2 de la tarde con 31 minutos en Tropicana, 2:31. Tropicana te acompaña en la tarde con canciones muy sabrosas, muy bacanas que disfrutamos. El gran Tito Rojas con la canción Lo que te queda, lo que te queda. 2:31, 2:31.

que hacemos cosas muy bonitas. Y por ejemplo, pasado mañana vienen los preaguinaldos con premios cada vez más jugosos para nuestros oyentes. De 2 a 5 de la tarde te retamos a no decir sí, solo con Tropicana, a jugar, a participar. En octubre seguimos 2:36 en Tropicana.

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0: Son las 2 de la tarde, 48 minutos, 2:48 minutos. 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
0: 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Aplica términos y condiciones. 2:49 en Tropicana. 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

Milenio, la Plaza de Bolívar, el Parque Simón Bolívar, la Candelaria, el Chorro de Quevedo, ¿qué más es de aquí? ¿Qué más es de aquí, Cuéntamelo tú a través del WhatsApp 310-206-3302.

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0: gran salsa, el gran R&R, Rey Ruiz, el salsero. Son las 3 de la tarde con 30 minutos. Bueno, pilas, porque estoy esperando la respuesta de todos ustedes. ¿Qué es de aquí? Aparte de Monserrate, de Transmilenio, la Plaza de Bolívar, cuénteme qué es de aquí. Tropicana, los escuchamos.
1: Hola, hola, buenas tardes, R&R, ¿cómo vamos?
0: Bien.
1: Otra zona aquí en Bogotá, y por el lado de Monserrate está la Media Torta,
0: La Media Torta es de aquí, es verdad, sí, eso es cierto. Yo veo por acá Tropicana.
2: La Media Torta.
0: Ah, otro, vea, sí. Es que ahí lo dijimos todo, ¿no? No, pero tienen que haber más cosas. Uy, ya sé que es de aquí. Que no es de ninguna parte. El Parque de los Novios, que es hermoso. 3:31 minutos en Tropicana. Solo

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0: Grupo Frontera y Ricardo Arjona. Tremendo junte, ¿no? Gente que sabe hacer música. Son las 3 de la tarde con 40 minutos, 3:40 minutos, 3:40 minutos en Tropicana. Hola, Eliana, ¿cómo estás, Eliana? ¿Qué te cuentas, Eliana?
1: RR, la Biblioteca Vigilio Barco.
0: Uy, es de aquí.
1: También es de Bogotá, que la verdad no la conozco, pero cuando vuelva a Colombia tendré que ir. ¿Y el Salitre?
0: También desde aquí, sí, señora, verdad, verdad, verdad.
2: ¿Cómo estás? Las garullas son típicas de Bogotá.
0: ¡Opa! Sí, eso es de aquí. La 33 con la Pantera Mambo. 3:40 minutos, 20 minutos.

0: pegan por lo buenas que son, ¿sí o no? Sí, hay canciones que son demasiado bonitas, demasiado bacanas, demasiado sabrosas, como esta canción de la 33, La Pantera Mambo, señoras y señores, en Tropicana. Hay canciones que definitivamente siempre nos van a gustar, pero por lo buenas que son, porque se pegan, pegando duro como pega, pega cor, pega su futuro.
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0: 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Nos presentó esa tremenda canción, el Mambo, qué rico Mambo. La canción de la 33. 3 de la tarde con 45 minutos, 3:45. Escuchas a esta hora Tropicana.
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1: Vuelve y juega nuevamente el tema del robo de carros en Bogotá. 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En un caso, los delincuentes actuaron a sus anchas y en otro, los delincuentes fueron dados de baja por una persona que estaba armada.
2: Tomaban gaseosa negra toda hora. Se aburrieron y montaron un emprendimiento. Una tienda de cucos para mujeres con los glúteos grandes. ¿Te adivine cómo se llama el emprendimiento? Cuco y cola.
3: Tenemos a Jairo Avellaneda, es concejal. ¿Qué sabes de este proceso? ¿Cómo vamos?
4: El proceso, Jennifer García, una mujer de 33 años, tres hijos, okay, decide hacerse un tatuaje de amplia extensión, debía hacerse en varias sesiones. Y una amiga le dice que ella conoce a un anestesiólogo de una clínica clandestina. Decidió aplicar fentanilo mezclado con ketamina y midazolam. Sí. La mujer sigue revistiendo dolor y al señor le parece volverle a inyectar hasta que la mujer ya entra en paro cardiorrespiratorio y fallece.
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5: 4 con 30 minutos. Ay, mañana a las 4 de la mañana estamos aquí en vivo, señoras y señores, en Tropicana, en Tropicana. 4 con 30, ustedes escuchan Tropicana con los Chiches Vallenatos. Llega el momento de escuchar esta tremenda canción que se llama Ceniza Fría. Una curiosidad de esta canción, en ningún momento de la canción dice la palabra ceniza fría. La verdad, en ningún momento de la canción. Cuando yo le preguntaba a mi papá, papi, ¿cómo se llama la canción? Escuchar lo primero que repiten. Pues en esta canción no salió, no salió. 4 con 30, ceniza fría de los Chiches Vallenatos. Frankie, Alejandro, Zaya, ¿cómo estás? Bienvenidos a Tropicana. Gracias por escuchar Tropicana. Gracias por acompañarse.

0: 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Ya viene la tarde. Después de las 5 de la tarde hasta las 8, mucha información con ¿Cómo atardeció Bogotá?
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0: Soy Ricardo Ramírez, R.R. Gillo Sarante se presenta por aquí con Corazón de Acero. Estamos en Tropicana 442.

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0: días, buenas. Hola, ¿cómo estamos? Bienvenidos a cómo atardeció Bogotá. Atardeció muy bonito, porque estaba la cosa como bastante maluquita, lloviendo bastante, aunque la lluvia también le agradecemos, papito Dios. Tú sabes que la lluvia en los lugares correctos, sobre todo en este fenómeno del Niño, es muy necesaria. Así que gracias, Señor, gracias. Qué bonito atardecer, qué bonito está atardeciendo Bogotá, pero la movilidad está culiazada,
1: hermano, sí, señor.
0: Juliana, la 26 está vuelta nada. Sé que los conductores tienen mucho que decir, sé que quieren, pues obviamente, enviar su notica de voz y contarnos qué es lo que está pasando en la 26, porque de verdad que ha estado revuelta la tarde, es decir, la ciudad demasiado, demasiado congestionada. Entonces, nada, muchachos, por aquí los esperamos con su notica de voz. Ya saben que este equipo, Juliana Cardona, presente.
1: Le tengo novedad semafórica también.
0: Sí, claro, donde esté dañado, avise.
1: A mí me parece curioso que en una ciudad como Bogotá, que es más normal, es más común que llueva, igual cuando llueve como que se forma el zaperoco en la calle, ¿sí o no? O sea, como afuera la gente, hay choques, hay semáforos dañados, hay cuánta cosa, y obviamente inundaciones. Esta novedad semafórica está en la localidad Santa Fe, en la intersección de la avenida Circunvalar con calle 22, en sentido occidente-oriente, y cuando hay semáforo dañado, eso definitivamente
0: se
1: hay trancos.
0: Se pone peludo,
1: sí,
0: señor. Decimos allá en Barranquilla. Se pone la cosa pelúa. Es que hay manifestaciones,
1: claro,
0: Juli.
1: Claro, es
0: hay
1: que
0: hay manifestaciones,
1: no,
0: y hay varias estaciones de Transmilenio que
1: diría
0: no tienen servicio.
1: Manifestación en esta ciudad, yo no le puedo creer. ¿Usted qué dice?
2: Eso no pasa.
0: Hay manifestaciones registradas en inmediaciones de la Universidad Nacional y están afectando el servicio de Transmilenio en la calle 26. Eso es lo que pasa en la 26. Hay manifestaciones, para Pancracio.
3: Yo no sé para qué se inventan las cosas, Lucía. ¿A usted cómo se le ocurre que aquí en Bogotá? ¿Cuándo usted ha visto una manifestación aquí en Bogotá? ¿Cuándo?
1: Pero es que vea eso, para Pancracio.
3: Eso es pura IA.
1: Vea eso,
0: ahora te decía.
3: Caminando.
1: Papá Pancracio, y hay manifestaciones en la Avenida Esperanza. ¿Eso quiere decir que no hay esperanza?
3: Bendito, para eso vengo yo a este programa.
0: A esta hora dejan de prestar servicio.
3: Por eso se fue Luchito.
0: Las estaciones Ciudad Universitaria, Corferias, Quinta Paredes, Gobernación, Can, Salitre, El Greco y la estación El Tiempo, muchachos. No están funcionando las estaciones de Transmilenio a esta hora. Está colapsada. Paisa, ¿dónde estás?
4: ¿Qué mami, cosita rica? ¿Bien o no?
0: Paisita, estás en la 26.
4: Mi amorcito, estoy... Estáis ya en la 26, mi amor, es que estaba en la 24.5. Ah, pero aquí estoy, mi amorcito, acabé de llegar. Una cosa impresionante, mi amor. Esto está...
5: Culiazao,
4: hermano, por aquí no hay a uno por donde meterse. Esto está quieto, con decirle que esto está más quieto que el cupo de Luchito. Qué cuatan horrible, Mari.
0: Dios mío, ya llegó Papancracio, ya llegó el Paisa, ya llegó Roñero, ya llegó Pedrito también. Porque yo sé, yo te vi entrar por
4: ahí. ¿Usted no vino cómo llego?
0: ¿Tú sabes cómo llego? ¿Cómo llegas?
1: Otra vez, ¿cómo es? Pero suena más de lo que yo creería con su condición labial.
4: Corriendo.
0: Así es que llegas.
4: Allí en Ñoñengo.
1: Sí. La carita.
0: Y si tiene buen rendimiento.
4: Tengo mi rendimiento. Añalo niño, por ejemplo. Si te miran la pata, me la más niño por ahí como a media hora.
0: Ya. Claro que si yo te doy proteína, tú. Le das más duro a la proteína, ¿no? Súper.
6: Miluchi, la 26 está taponada desde la ciudad de Cali hasta el aeropuerto, sentido occidente.
0: Miércoles,
6: oriente, esa vaina
0: miércoles.
6: Está 0-0 y ni un solo policía.
1: Sí,
6: y por otro lado, se murió Piero, ¿no? ¿Cómo la vieron?
0: Sí.
6: Qué pecado, mi querido viejo.
4: Tipo, mi Piero.
0: Ay, sí, todavía no lo quería decir, pero...
1: Venga, pero señor, ¿cuántos años tenía?
3: 81 años.
1: Entonces no estaba 81. No.
0: Pues mi abuelo tiene 96.
3: Es que la hierba mala nunca muere, Lucía.
0: Mi abuelo no.
1: Es por vivir cerca del mar.
3: Exactamente, ahí se conserva la salina, le conserva la...
0: Es un buen tipo, mi bien.
3: Por ejemplo, Lucía, cuando antes que no habían refrigeraciones, eso llegaban y untaban la carne de sal y la ponían al humo.
1: Ajá.
3: Y ahí ya se conservaba y eso no se podría, entonces de más que... Su abuela.
1: Usted sabía que la carne en realidad no se pudre, la carne se
3: descompone.
1: Se madura, es lo que usted tiene que hacer.
3: Ay, vea pues. Ay,
0: pero está sonando Piero de fondo, por favor, respeten.
3: Esa larga.
1: A ver, ¿qué otra cosa tendría el
2: de tanto venir andando?
0: Ay, qué lindo. Esa canción yo no la quería poner porque me hace llorar. Esa canción me hace llorar, me acuerdo a mi padre y de verdad que me hace llorar.
2: Pero somos tan distintos.
0: Si usted en algún momento su padre le dedicó esta canción, ¿a usted le recuerda a su papá? Déjeme decirle que con profundo dolor hay que decir que el fallecimiento de Piero a sus 81 años... Su voz y sus canciones, el mensaje de paz que quedarán siempre con nosotros. Su luz va a seguir brillando en cada rincón donde su música siga llegando. Su familia y sus amigos, les agradecemos.
3: ¿Cuál es la otra que es muy famosa de él?

0: Qué lindo. ¿A usted su papá no le dedicó esa canción?
1: No, él me dedicaba era unos correazos más buenos.
0: ¿De
1: eso
0: verdad?
1: Lo afinaba uno de una manera. Eso llegaba y uno era... ¡Y prana!
0: Mi papá
1: ahí fue donde
0: nunca
1: aprendí a cantar ranchero.
0: Mi papá nunca me pegó jamás.
1: ¿Ah, no?
0: No.
1: Pues si no respondía por usted le iba a pegar.
0: Sí, respondió.
1: ¿Ah, sí? Ah, bueno, perdón.
0: En comparsa. Hay una que me dice
1: Juliana,
0: que
1: su papá respondió por
0: las
1: usted.
0: Las cosas que pasan.
1: A rato.
2: Lo que pasa es que los adultos toman la decisión de separarse.
0: Ah, sí.
1: Y cuando se separa el hombre es el que siempre gana.
2: ¿Le parece?
1: A mí me parece, la mujer es la que le toca.
2: Cierto que los papás son mejores que las mamás, digamos, según su lógica.
1: Si ve, Lucía, lo que uno no es escuchar en la vida.
0: Ustedes dañan un momento en un 5 minutos.
1: Pero usted, ¿para qué pone mi viejo? Estamos hablando de mi viejo, estamos hablando de los papás.
0: Un momento de los papás y ustedes dañan toda esa magia.
1: Juliana, ¿qué hace si no hablar? Néstico la cambia.
2: Pues.
3: Tiene una patria, una bandera.
2: Ay.
1: Eso es que...
3: Un amor, una
0: cara. Pero, o sea, son todas las
1: canciones. Esa no me la sabía, Lucía.
0: Es que tiene varias, lo que pasa es que nosotros... Óyelo.
4: La piel cansada de la tarde.
0: Uy, esa también es linda.
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0: Esto es noticia mundial, está en todos los portales, está por todos los lados.
4: Después de
0: pues yo creo que la canción que más recordamos siempre va a ser Viejo. Oiga, vamos a hacer algo bonito con esto. Vamos a hacerle un homenaje a Piero. Si usted le quiere dedicar de pronto un mensaje a su papá, o llámelo. Llámelo si lo tiene vivo todavía. Pégale una llamadita y dígale, viejo lindo, viejo querido, como usted le diga, y mándele un mensaje bonito. Dígale que lo quiere mucho. Aprovechen porque a veces los días pasan, la gente se va y a uno se le quedan tantas cosas guardadas en el corazón.
1: Por ahí leí una frase que siempre dice: nunca sabrás cuándo va a ser tu último abrazo.
0: Muy linda, papá Pancracio.
1: Así que por favor, abrace, desen afecto.
2: ¿Afecto?
1: Así sea su esposa, no importa.
4: Es que creció con el siglo.
1: Pero quiéranse, tóquense y explórense.
0: Qué bonito.
1: Hagan que sus cuerpos vuelvan a vibrar en pasión. Y más allá del sexo, que haya esa conexión ocular de los ojos. Que se besen apasionadamente. Y por qué no, un te quiero, un hasta pronto, un te extraño.
2: Uy, no, hasta luego.
1: Un hasta luego. Y un te pillé la clave. Y un te pillé ese video.
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2: Uchi, Uchi, mi vida hermosa, buenas tardes. De Piro también, mi cacharrito. Uy, muy buena esa canción. Sí. Bueno, yo les cuento que venía del Tintal hasta aquí, hasta la cuarta con 51 en Chapinero, y muy 55 la movilidad, 55 hasta el momento. O sea que gracias por la información, la 26 no se puede tocar. Gracias,
3: no se vaya por allá.
1: Para allá lo coge la loca, la llorona.
4: Hola, hola, buenas tardes, Papancracio, Julianita, Sebastián.
5: ¿Por qué me tienen que saludar a mí?
4: Lucía Fernanda Molina de Vargas, mi amor, mi vida.
5: Ah, bueno.
4: Corazón, mi cielo, te amo.
5: Ah, güey, se ríe la descarada esta, ¿no?
4: Nunca, mi Luchi.
1: Gracias.
4: Bueno, mi Luchicita, movilidad, movilidad.
5: Estamos
4: por
5: en
4: la
5: noticias.
4: Boyacá, sentido norte-sur y sur-norte, está... Culiazao, Culiazao, Culiazao, a la altura del Titán Plaza, como siempre.
1: Esa del Titán siempre está vuelta nada.
5: Vea, eso es,
3: esa es una cosa. ¿Eso es la 80? ¿Eso qué es?
5: Eso es la 80 con Boyacá, Lucy, Julián.
1: Eso siempre está, pero mal.
5: 80 con Boyacá.
6: De acuerdo con Jairo Pulgarín.
5: Y señor, este es el programa de la tarde.
6: Oyente que dice que nosotros no somos nadie para quitarle la vida a otro ser humano.
1: Señor. Que hace peleando a las 5 y 23 de la tarde, tranquilo.
5: Pues déjelo, Lucía, esto es un programa libre. Entonces, pues sí. Si no le escriben, entonces ay, los oyentes no
1: tiene
5: quieren
1: razón,
5: participar. Y si
1: razón.
5: Escriben, entonces los critican. Yo creo que hay que respetar, Lucía.
7: Muy buenos días, Tropicana.
1: Buenos días.
7: Ya por aquí, por el lado del sector de Bosa, ya está lloviendo, Pulgarín.
1: Ándale, es que me están llegando como unos audios viejos. Pero,
5: no, ah, ah.
1: Pero no sé por qué, porque no, dicen la hora, dicen 5 y 20 y 24. ¿Por qué? No sé por qué están llegando esos audios, pero bueno, voy a tratar de actualizar acá y ustedes sigan enviando la movilidad. Seguimos reportando para saber por dónde coger y por dónde no. Recuerden que hay movilizaciones en inmediaciones de la Universidad Nacional y están afectando varios servicios de Transmilenio. La gente está caminando, señoras y señores, porque la cosa está pelúa. Voy con esta noticia. Imagínense que los uniformados que están en el CAI Piamonte activaron los protocolos de persecución cuando recibieron un reporte de una víctima y durante el registro preventivo a este sospechoso, los agentes lograron recuperar un equipo tecnológico que le había robado minutos antes. Las indagaciones preliminares revelaron que el individuo cuenta con antecedentes penales por delitos de hurto y hurto agravado. Y el señor está libre. Sigue delinquiendo. Tras la lectura de sus derechos, el capturado fue trasladado y dejado a disposición de la fiscalía. ¿Será que le dan casa por cárcel a este señor? ¿O será que lo mandan para la casita para que siga reflexionando?
5: Como están las cosas, si es cosas tecnológicas, le van a dar IA por cárcel.
3: ¿Le van a dar qué?
5: IA por cárcel.
3: IA por cárcel, sí. Ah, bueno.
5: Ahí va a estar metido el señor.
1: Pero eso era una banda criminal y él hacía parte de esa banda que estaba operando en Bosa y en Kennedy. Venían haciendo ya varios robos, pero lo cogieron. El día de hoy, después de robarse un celular en Bosa, lo han cogido. Vamos a ver cuánto dura en la cárcel. No sé, muchachos, pero si han visto los videos de la cantidad de robos a carros que hay en
5: yo
1: los
5: no he
1: barrios,
5: visto.
1: Es una cosa de locos.
5: ¿A qué preguntan?
3: Ahorita, pero a carros es que roban a la gente que están los sí. carros o que se roban carros.
1: Y no, que se están llegando las personas a su casa, están esperando para parquear.
3: ¿Sí?
1: Tú sabes que hay muchos parqueaderos que uno tiene que esperar hasta que abrir la puerta.
3: Ajá.
1: Ahí sí. Y ahí es donde llegan a robar. No sé si vieron el video de una muchacha que iba ingresando a su casa y le han quitado, la han golpeado y todo, y le han
5: no,
1: quitado
5: es que eso sí,
1: una
5: cuando
1: camioneta.
5: Le pegan.
1: Una cosa horrible.
5: Vea, aquí empiezan a escribir, hola Papancracio,
3: es que
5: resurrección de mi clit. ¿Qué?
1: Usted le revivió ese entonces.
5: Pues yo no sé, ahí dice, uno levántase. Levante, ¿cómo es que dice?
3: Levántate y anda, Lázaro.
5: Levántate
1: y anda.
5: ¿Quién sabe? De más que levántate y mójate. Bueno, aquí dice, hola Papancracio. degenerador de mis pechos. Oh, eso está muy poético.
3: ¿Degenerador?
5: Degenerador de mis pechos. Yo no sé por qué.
3: No sé. Papancracio.
5: Dice aquí, Papancracio, yo tengo una pregunta. Si un fabuloso atraca, roba y secuestra es la banda, que lo. No.
1: Qué tristeza. Oiga, las imágenes de, Juliana, de la.
3: Calma, por favor.
1: De la protesta que hay hoy. ¿Alguien me quiere decir por qué protesta, hay protesta?
8: ¿Qué? Hola, mi Luchito, Churroni, Pecosa y Papanatas. ¿Qué andan haciendo? Acá en Telegram levantaron el paro que había sobre la autopista.
9: Vas a ver por dónde.
1: Llegaron los del SMAT, eso es lo que estoy viendo. Llegaron los del SMAT a las inmediaciones de la 26.
10: 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Siendo las 5 y 25 de la tarde.
1: Cuente.
10: Avenida calle 26, del aeropuerto hacia el oriente. ¿Cómo está la movilidad? 0-0.
1: Van como a 5 kilómetros.
5: O sea, 0-0 quiere decir que no hay movilidad.
1: Que no hay movilidad.
3: Lucho, y usted también. En la mañana, o eso fue en la tarde, no sé. Cálmese, señor. Me viagra alguna cosa, entreténgase. Lo que pasó en Soacha con el transporte informal. Acá todos conocemos los bicicleticas estas, ¿cómo se llama? El bicitaxi.
5: Bicitaxi.
3: ¿Usted se ha montado en eso?
5: Sí, claro, yo he montado en bicitaxi.
3: ¿Verdad?
5: Claro que sí, he montado en bicitaxi. Porque yo tengo 155 a servicio mío.
3: Pues inmovilizaron 20.
5: ¡Qué belleza!
3: Pero adivine qué pasa en esta ciudad, bueno, y en otras, pero especialmente en Bogotá, y concentrémonos acá, pues que eso fue Soacha. Sí, concentrémonos.
5: Tropicana la de aquí.
3: 20 bicitaxis. ¿Qué pasa cuando a la gente le quitan su trabajo?
5: Se queda sin
3: Sobre
5: trabajo.
3: Todo es masivo, ¿no?
1: Yo creo que hacen protesta.
3: Exactamente.
1: ¿Esa es la protesta?
3: No, pues esa es una protesta.
5: Esa es una de las 10.000 que hay.
3: Es muy grande. Una y acá puede tantas. Haber por lo menos unas 5 protestas al mismo tiempo, si quiere la gente.
1: Sí, sí, sí, claro.
3: Obviamente, el alcalde de Soacha, don
5: Fernando Galán.
3: Perico.
1: No, Perico.
5: Don
3: dijo que no iba a permitir eso. Que él estaba del lado de la policía, que nada de esas cositas y esos revuelos que hace la gente con los bloqueos, que él no va a permitir que se desafíe la autoridad, que él está respaldando al ejército y a la policía y la movilidad, por supuesto, a los agentes de movilidad que están haciendo su trabajo y que obviamente eso no lo hicieron de buenas a primeras, es decir, de manera arbitraria.
5: Hay demás que una investigación, supongo yo que por algo debieron de haber inmovilizado. Eso no lo hacen así porque sí.
1: Una normatividad que seguramente estarán reclamando. Claro, la policía dice, esto hay que ponerle norma, esto hay que ponerle orden.
3: Pues es que sí tienen, esa es la vaina. O sea, uno pensaría que porque es transporte informal, ellos no están regulados. Y sí, ellos sí tienen una normativa que cumplir. Está vigente, no la cumplen, chao. Adiós, adiós.
5: Eso, aquí empiezan a preguntar. Hola, Papancracio, rey de mi entrepier. Bueno,
1: en el TikTok están diciendo que usted es muy vulgar y que usted no debería hablar de las partes íntimas de las mujeres, Papancracio.
5: Ok, entonces, hola, Papancracio.
1: Bien. Lo que está haciendo.
5: Hola, Papancracio, estimulador de la parte de la mujer. Dice,
3: Papancracio, es más mesurado.
5: Sí, es más mesurado. Hola, Papancracio, estimulador de la parte de la mujer. Dice así, Papancracio, yo tengo una pregunta.
1: Pregunte.
5: Si una microvan se pone camiseta y tenis, ¿es un transporte informal? Ay.
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seguimos con ustedes, saludando a toda la gente del TikTok. ¿Cómo están? A Mariana desde Manizales, a Dylan Gómez, a Sandra Patricia, a Samir, ¿quién más? ¿Quién más por aquí? Los saludo a Jamie Gordillo, saludo también a Barreto. Bueno, a todos los que están a través de nuestra transmisión en TikTok, gracias por acompañarnos. Y a todos los que nos acompañan también a través de los 102.9 o en la aplicación de Tropicana, gracias. Sigue lloviendo en Bogotá, hoy ya se calmó, tenemos un atardecer bonito.

0: 0-2. Oiga, en Tropicana, la más bacana, bacanísima, queremos contar también sus denuncias. Si usted quiere decirnos algo, si usted quiere denunciar sobre algo, también lo puede hacer, ¿oyó? Usted puede enviarnos una notica de voz y decirnos: en mi localidad, en mi barrio, está pasando esto, y aquí con mucho gusto lo escuchamos. Recuerden que Bogotá se mueve al son de Tropicana. Al son, que me toquen bailo. Al son de Tropicana, la más bacana, bacanísima. Hernancito, buenas tardes, ¿cómo estás?
1: Luchi.
0: Dime, mi corazón.
1: Buenas tardes. La manifestación viene acá en la 26 al Oriente con carrera 30.
0: Ahí va subiendo. 26 al Oriente con carrera 30. Vamos a ver la movilidad. ¿Qué es lo que está afectando a Bogotá el día de hoy? Pues la movilidad por las manifestaciones. En la localidad de Santa Fe, en la intersección de la avenida Circunvalar con calle 22, en sentido occidente-oriente, no sirve el semáforo. Hay una volqueta que se varó, está siendo retirada en la 13 con carrera 94, sentido occidente-oriente. La volqueta ya la ha sido como ahorillada, pero todavía sigue el tráfico lento. Si usted tiene que contarnos acerca de la movilidad, me cuentan 310-206-3302. 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
1: Bueno, vamos a hablar de las noticias virales de este país y como los casos de infidelidad no son ajenos a los colombianos. Los colombianos sabemos muy bien sobre casos de infidelidad. Tenemos que hablar del influencer Camilo Cifuentes, que le pillaron una moza. ¿Cómo fue? ¿Cómo fue, Juliana?
2: Se reunieron todos, vamos haciendo bandos. Por generaciones.
1: J Balvin.
2: Exacto, ajá.
1: BL.
2: Ay, güey madre, jugadores de fútbol tuvieron que haberle pillado. Ayer me pillé en TikTok una historia de un jugador de Argentina.
1: Nodal.
2: Cristian Nodal. No, es que ahí está, como dice el dicho, Dios los hace y ellos se juntan.
1: No, cortaditos todos con la misma tijera.
2: Bueno, para los que de pronto no saben de quién estamos hablando y esas de qué están hablando. Resulta que hay un creador de contenido bastante conocido en redes sociales por su nombre, aunque no por su cara. Se llama Camilo Cifuentes y es ese que usted ha visto en esos videos virales que dice, ah, como la arepita, yo afán no tengo. Ese que le ayuda a las familias, a los emprendimientos.
1: Empáqueme 200 que yo me las llevo.
2: Ajá, ese mismo. Bueno, la vida privada de él es, diría yo, bastante privada, justamente porque su nicho es que no le vean la cara y él es bastante hermético con lo que hace detrás de cámara.
1: Nadie lo conoce, ¿o sí? Nadie
2: sí,
1: sabe
2: hay
1: cómo
2: gente
1: es
2: que sí lo conoce. La Risaralda lo conoce. Pero no redes, todo el mundo, ¿no?
1: En redes,
2: amigos.
1: Yo no sé cómo es la cara de Camilo.
2: No. O sea, yo digo en Risaralda y en Caldas porque como él es de allá, seguramente tendrá amigos cantantes como Johnny Rivera, como Nampa Básico, como cantantes de allá, que seguramente lo han visto y han compartido con él. No creo que se ponga tapabocas, gorra y gafas para compartir con los amigos de él, pero nosotros, las personas del común, para él, pues obviamente no tenemos ni idea cómo luce su rostro. Pues el señorito tenía una novia, que también es creadora de contenido. Se llama María Camila Sepúlveda, pero es más conocida en redes sociales como La Mijita. Llevaban ya un tiempo de relación y hasta ahí todo bien. ¿Dónde viene la infidelidad y dónde se hace más grave, Luz?
1: Pero La Mijita es la moza. La Mijita le dicen a Antia López, que es la moza.
2: Ah, bueno, me confundí. Entonces María Camila es la oficial.
1: Es la oficial.
2: María bueno, Camila, la que era la oficial.
1: Ajá.
2: Y la mijita en redes sociales es la moza.
1: Exactamente.
2: Epa, bueno.
1: Que es Anita López, supuestamente.
2: Pues resulta que, igual que la mayoría de estos escándalos, se hizo popular la historia y la versión de cada uno en redes sociales. Por un lado está María Camila. Ella en varias historias dijo cosas que esclarecen su punto de vista y además dijo que ella no pensaba dar su opinión, pero como vio que el muchacho lo hizo, entonces ella, ¿por qué no? Las cosas no son lo que parecen. Ella dijo, hay dos cosas que me pareció, es lo más grave, pues que uno diría, ahí están pintados.
1: Sí.
2: Lo primero es que ella dice, esto no fue una historia que simplemente terminó y cada uno tomó su rumbo y tiempo después apareció una nueva relación. Ah, mi amor, aquí hágame el favor y no aclare que oscurece porque así no fueron las cosas. Luego, al final de la primera historia que ella hace aclarando, dice, ha sido tener que ver cómo un día me prometía ilusiones para al otro día seguir su vida normal de la mano de esa mujer en un sitio donde se suponía que el día antes me había dicho a mí que yo iba a estar con él en su vida. O sea, eso fue de un momento a otro. Y usted sabrá, Luchi, que cuando uno supuestamente lo cambian de un día para otro, pues eso ya venía de atrás.
1: Eso ya venía cocinándose.
2: Exactamente. Ahí hay varias fotos que se hicieron virales de los chats de él, de las historias de ella. Él, por ejemplo, sí, supuestamente muy diplomático, dice, yo también he tenido relaciones que he querido que funcionen y que he intentado de verdad. En este caso fue una relación corta, que intentamos que funcionara, pero que tempranamente dejó de ser sana para los dos. Y a veces, por más que uno quiera, toca aceptar que la etapa terminó. La etapa tiene nombre, la etapa.
1: Nombre y apellido. Ve, pero estaba viendo, por ejemplo, en TikTok, esta vaina es tendencia.
2: Claro.
1: Y estaba viendo, por ejemplo, que hasta salieron los chats que él tenía con la supuesta
2: Moza.
1: Pues, la moza, la otra.
2: Ajá.
1: Y los chats bastante reveladores. Unos chats todos amorcito. Yo afán no tengo. Déjenme, yo me separo.
2: Sí, yo afán no tengo. Ay, bueno. Lo grave es que la pelada está embarazada, ¿no?
1: Sí.
2: O sea, digo lo grave, no porque eso sea malo, sino porque no. Pues obviamente yo siento que la mayoría de mujeres pues anhelan tener una familia sólida para que el bebé que llegue pues tenga ahí su mamá y su papá. Este no va a ser el caso, señoras y señores. Nos sorprende en Colombia, no nos sorprende.
1: Ah, no.
2: Conchudos es que son todos.
1: No. Pero ¿y entonces qué dicen los hombres? Porque últimamente no nos están haciendo quedar bien los diferentes artistas o los influencers. Por ahí me enteré también que Juan de Caribe y la otra chica y Mariana se separaron, que están en un crucero por allá en Aruba, pero que ya son simplemente amigos.
2: Ay.
1: Y ya nos están diciendo.
2: ¿Será que yo creo septiembre? La red se queda en calzones al lado de nosotros.
1: ¿Qué dicen los hombres? ¿A ustedes alguna vez le han pillado una infidelidad? O dicen por allá en la costa que uno tiene que coger cacho para coger defensa.
2: ¿Coger cacho para coger defensa?
1: Para coger defensa, para que el cuerpo se ponga firme. No sé, ustedes me dirán, ¿qué opinan de Camilo Cifuentes?
2: Uy, no.
1: ¿Cómo van con esos chismecitos de la tarde? Nos tomamos un chocolatico, un cafecito, un tintico y chismoseamos.
2: No, si no es necesario el cacho, yo creo que yo paso, la verdad, yo paso.
1: Yo también paso.
2: Ay, sí.
1: Yo paso, yo eso del cacho no.
3: Luchisita, luchisita de Ariana, papancracio.
1: Julián.
3: Te digo que... En la Biblia dice que uno tiene derecho a tener 7 mujeres y media.
1: Mire, señor, salga lentamente de este chat, ¿no? 7 mujeres. No pueden con una, ahora van a poder con 6 más. ¡Ja! 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
4: la más bacana. Venga. Y es que es relevante hablar de estas huevonadas.
1: ¿Y eso
4: por qué
1: es noticia?
4: O sea, no hay más cosas interesantes en este país sino que hablar de un marico ahí que le puso cachos a la mujer.
1: A ver, cuéntenos.
4: Todos los días por todo lado. Y para poner cachos se necesitan 2. Entonces, a mí se me hace que hay cosas más, mucho más interesantes de qué tratar, de qué hablar, qué compartir.
1: Cuéntenos cuáles son las cosas más interesantes de las que hablar. Él me da risa porque él nos echa palo, pero comenta. Ah, que para los cachos necesitan. A usted también le gusta el chisme, señor. El chisme da vida. Y todo el tiempo hablando de muertos, de heridos, de robos, de inseguridad. A usted no le da dolor de cabeza esa vaina. Perdón.
2: Uy, amigo, no, porque si es que nos ponemos a hablar de todas las noticias judiciales de cada día, solamente de Bogotá nos quedamos hablando por ahí unos 3 días
1: y hablamos seguidos. Y aquí tocamos los temas y debatimos temas políticos y todo, pero por un momentico que hablemos de un chisme, entonces ya
5: hay temas más importantes de qué hablar.
6: Tropicana, la más bacana, ese viejo chuchumeco, pues que no escuche la emisora y que se vaya por allá.
1: Tranquilos, fui yo la que me exalté, ustedes no se exalten.
2: Luchi, paréntesis, porque sí me parece importante que ahorita toquemos ese tema, si su merced linda quiere, aunque no es de Bogotá, pero a mí me parece escalofriante.
1: ¿Cuál?
2: Dylan nos está diciendo por TikTok, chicos, levantemos la voz por la abuelita asesinada, violada en Nariño, por favor.
1: Estaba escuchando el relato de la...
2: De la hija.
1: De la hija, creo que es. Y lloré como nunca, o sea, tenía tiempo que no lloraba con ese dolor tan inmenso. Ahorita les pongo el relato, es que es denso, es bastante denso el caso. Es bastante escalofriante.
2: Uy, no, eso no.
1: Entonces, si quieren, ahorita hablamos de eso.
7: Hola, mi Luchisita hermosa, ¿cómo está mi Juli? Mi papá Pancracio. Mira, mi Luchi, yo pienso una cosa. Yo fui víctima de que me pusieron los cuernos después de una relación de 15 años, de un matrimonio de 15 años. Y fue muy duro, la verdad, duele. Pero yo digo que uno debe respetar, bien sea mujer o bien sea hombre. Hoy en día, tengo a mi esposa nuevamente. Llevamos 3 años juntos y yo digo que Dios me premió con la esposa que tengo. Y uno no tiene por qué estar buscando por fuera lo que tiene en la casa. Y si están tan aburridos de las mujeres o de los hombres que tienen, hombre, sencillamente váyase, sean sinceros y váyase. Ay, pero no debe respetar a la persona que tiene al lado.
1: Estoy de acuerdo, uno debe respetar la relación.
8: Ay, mi Luchi, pero es verdad, mi Luchi. Es más, comprendiendo que Julianita no fue capaz de decir bien la información del chisme.
2: Uy,
8: y ahora, pues, de verdad, si hay más temas más graves que ocurren en Bogotá que esas cosas.
1: Sí, Javiercito, pero es un momento.
2: Ah, pero venga, yo le voy a decir una cosa,
1: que
2: Javier.
1: Estamos robando, es un momentico. Ahorita ya hablamos de temas densos. Es que
2: Espérate. Pero si Javier dice que yo di el chisme mal, eso quiere decir que Javier se sabe el chisme.
1: Se lo sabe completo, entonces. Uy, pero no, Javier. Vamos a llamar a Camilo Cifuentes. Ya, vamos a preguntarle. Esto es con la fuente. Vamos a preguntarle a Camilo Cifuentes qué fue lo que pasó, Juliana. Hola, Camilo.
2: Señoras y señores, a esta hora de la tarde, tenemos a nuestro Camilo Cifuentes de Tropicana. Camilo, bienvenido.
9: Buenas tardes, mi niña, ¿cómo estás? Pues yo la verdad sí estoy como un poco preocupado porque esta situación ya se sale de mis manos. Porque yo solo lo único que hice fue arrimármele a la niña y le dije, buenas tardes mi niña, ¿a qué hora abres el negocio?
2: ¿Y ella qué hizo?
9: Pues yo le dije eso y ella ahí mismo me lo abrió.
2: Sí, por eso fue.
9: Y ustedes saben que yo pues ando muy preocupada por esta situación. Y en serio, solo fue un accidente porque yo estaba también vendiendo muñequitos. Y ella se me arrimó, la niña me dijo y me preguntó que cuánto valían los muñequitos.
2: Ajá, ¿y usted qué hizo entonces?
9: Ahí fue donde se lo empaqué.
2: Ya.
9: ¿Sí me entiendes?
2: Claro.
9: Que uno, ojalá que sea uno, porque no sabemos, ¿cierto?
2: Entonces, ayudándole con el negocio, ya entiendo.
9: Con el emprendimiento.
2: Sí,
9: ¿cierto?
2: Claro. Venga, pero ¿y cómo fue ese momento?
9: No, pues ya te saludé, ya te dije buenas tardes, mi niña.
2: Sí, ¿cierto? Ya me saludaste, muchas gracias.
9: No, pues estábamos en el acto, ¿cierto? Yo ahí, qué rico. Y yo estaba pues como a punto de llegar al éxtasis, ¿cierto? Uh-huh. Y ella me dijo, sácalo rápido que yo no me estoy cuidando.
2: Sí, ¿y usted qué le dijo entonces?
9: Yo le dije, yo no lo saco rápido, fresca, que yo afán no
2: lo tengo.
1: Claro.
9: Y ahí fue donde quedó.
2: Y ahí fue.
9: Muchísimas
2: gracias. O sea que sí se lo empacó.
9: Yo creo que sí, afortunadamente, como yo voy por todo Colombia ayudando a la gente, pues uno de vez en cuando da un paquetico aquí, da un paquetico allá, y yo no iba a esperar que se le iba a empacar semejante paquetote. Entonces se me cuidan bastante, gracias por esta oportunidad, y ya somos dos. Y cuando quieran, me llaman.
1: No, ya lo bloqueé.
9: Que yo.
2: Afán.
9: No tengo.
1: Bloqueado.
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1: Bueno, hablemos de cosas serias. Hablemos de...
2: Pero eso, ¿por qué le hace caso a los oyentes?
1: Hablemos de Blanquita, porque me parece que es un caso...
2: ese tema es muy fuerte,
1: Hay que hablarlo porque uno pensaría que de pronto a ciertas edades las mujeres estamos un poco más seguras. Una mujer de 77 años fue encontrada por sus hijas en su finca donde residía. Fue encontrada gravemente herida y abusada sexualmente. Una mujer de 77 años. El relato de las hijas es demasiado fuerte, demasiado conmovedor. Pero son los casos que pasan en Colombia. Esto fue en Pasto. Y son los casos que hay que visibilizar. Hoy la familia está pidiendo justicia por esta mujer llamada Blanca Emilia Pardo Rosero, de 72 años, quien falleció. Esa es la noticia. Falleció. Murió tras sufrir toda esta agresión física y sexual en su finca de Nariño el 29 de agosto. Su hija, que ha salido a hablar, a contar lo que sucedió, y aquí más o menos voy a poner el relato de lo que se puede escuchar en los videos.
2: Qué triste.
1: A ver si puedo colocarlo por aquí, si se puede escuchar.
2: Qué caso tan triste el de esta señora, de verdad. O sea, eso a uno le parece imposible. Hay unas cosas que nada de lo que ocurre en cuanto al daño hacia otra persona debería existir, pero hay unas cosas que uno desafortunadamente empieza a, no sé si a normalizar, pero a pensar que son
3: cuando
2: un poco
3: yo
2: más
3: contesto,
2: comunes.
3: Mi mamá ya la habían sacado del potrero y la tenían en la casa. Sí, mi hermana, ella es enfermera.
4: Fue a atender un paciente en otro pueblo y ella vuelve.
3: Dice, yo no sé, chiquillos, la mamá no sé qué le pasa, la mamá disvarea, la mamá no dice nada.
4: ¿Ella la encontraron con vida?
3: Sí.
4: Ok.
3: Pero estaba en shock, o sea, ella no desvariaba, solo decía, déjeme. Un vecino solicita una ambulancia, la ambulancia la desplazan desde San Bernardo. Llega la ambulancia y mi hermana dice que es que mi mamá está muy mal, dice no reacciona. Nos dice, chiquillos, la mamá la violaron. Dios, yo sé que Dios no se queda con nada, pero mi mamá no murió, mi mamá la mataron.
1: Declaraciones muy fuertes que da la hija, quien es la que está como tomando la iniciativa de la denuncia, hacer este caso público para denunciar, para pedir justicia, porque como ya lo escucharon, ella está diciendo que a su mamá la asesinaron. Escuchemos este relato por acá, a ver si logran escuchar un poco más.
5: Un video donde muestra cómo encontró mi mamá. Ese día para nosotros se acabó todo en... O sea, nuestra mamá no respondía, estaba muy mal. Mi hermana lo que hizo fue pedir ayuda, gritaba pidiendo ayuda. Los vecinos la socorren y sacan como pueden a mi mamá del terreno, porque es un terreno de difícil acceso. Ellos la ayudan a sacar como en cobijas, la sacan. Mi hermana, que vive en Belén, busca ayuda al pueblo más cercano, es Belén, que queda a unos 7-8 minutos de la casa. Y pues ellos, no sé si no tenían ambulancia en el momento, no contamos con ese servicio. Pedimos la ambulancia del municipio de San Bernardo, que queda un poquito más lejos, pero ellos sí. De la ambulancia llegan cuanto puede y mi mamá es trasladada al municipio de San Bernardo.
6: Esa hermana, ¿cómo se llama?
5: La que encontró a mi mamá se llama Marisol, y la que vive en Belén, que pidió la ambulancia, a Betty.
6: Marisol, ¿ella qué se dedica?
5: Ella es enfermera.
6: Enfermera.
5: Ella es enfermera.
6: Supongo que se despidió de su madre ese 29 de agosto en la mañana y se fue a trabajar.
5: Sí, ella salió como normal todos los días, me voy a trabajar, mi mamá se quedaba en la casa, ¿sí? Como claro. siempre. Y ella todos los días bajaba al terreno. Todos los días bajaba a traer su leña.
6: A traer la leña.
5: Uh-huh.
6: ¿Y Marisol llega a la casa a qué horas?
5: 5:30.
6: 5:30 de la tarde.
5: De la tarde.
6: ¿Doña Blanca siempre estaba en la casa a las 5:30 de la tarde?
5: Sí, ella siempre la esperaba porque pues mi mamá, ella, bueno, mi hija llega cansada de trabajar, le guardaba el café, la arepa, entonces bueno. mi hermana se le hizo raro no encontrarla. Y pues mi mamá tiene dos hermanos en la vereda que cuando ella pues se aburría a veces, se iba para allá donde mis hermanos, donde los hermanos de ella. Y mi hermana procede a buscarla. La buscan de mi tío, le dicen que allá no ha ido todo el día. La buscan donde mi tía y tampoco. No, Marisol, le dicen, la tía no ha venido acá todo el día. Entonces, ella le pregunta a un vecino, le dice, ¿usted no ha mirado a la mamá? A lo que él le responde, sí, doña Blanca pasó en la mañana. En la mañana pasó con una ruanita y un machete. Uy. Haber ido para el potrero.
1: Y es ahí cuando ella llega a las 5 de la tarde y encuentra eso hecho un desastre, sábanas por todos lados, había un poco de sangre, bueno, o sea, una escena de verdad impresionante. 72 años tenía esta mujer que fue asesinada y ya medicina legal dice que fue abusada también en una zona rural de Nariño. Y no se sabe todavía qué va a pasar con los agresores, porque es que aún no se ha esclarecido esa parte en la investigación. Y no están presos, están libres, porque al parecer no fue uno solo, fueron varias personas que estuvieron en este hecho. Esto todavía tiene mucha tela por cortar, seguramente la investigación dará muchos más datos, las hijas están alzando la voz. Este caso ocurrió en Nariño, pero aquí estamos, hablando de lo que pasa en Colombia, porque como ustedes lo dijeron ahorita, todos somos colombianos y todo realmente nos compete, nos duele, nos mueve, y lo que podamos hacer desde acá, pues yo creo que orar por esa familia.
2: Uy, no, la foto de doña Blanca en el hospital es demasiado tétrica, o sea, es una
1: cuando
2: señora.
1: La están llevando también, una señora.
2: Yo a veces, yo no sé qué es peor creer, Luchi, no sé si es peor creer que hay personas que tienen enfermedades mentales y están allí y tienen este tipo de aberraciones, o es peor pensar, por ejemplo, hipotéticamente, que eso fue algún tipo de venganza contra alguien que conoció a doña Blanca, la familia, algo así. Yo no sé qué es peor pensar, ni siquiera sé qué pensar.
1: No, es que uno no encuentra como la explicación correcta.
2: No tiene sentido.
1: Porque no hay razones, no tiene sentido el que le hagan esto a una señora de 72 años que estaba simplemente esperando a su hija que regresara del trabajo. Historias de Colombia, se las contamos en Cómo Atardeció Bogotá.
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